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4: En Balneario, la hora exacta.
5: Son las 8 horas 30 minutos.
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1: En Balneario le indicamos la hora.
2: Son las 8 horas 56 minutos.
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4: Son las 9 de la noche, 30 minutos.
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3: Son las 10 de la noche. 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
4: En Balneario, la hora exacta.
5: Son las 10 de la noche, 31 minutos.
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1: En Balneario le indicamos la hora.
2: Son las 10 de la noche, 59 minutos.
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4: Son las 11 de la noche, 29 minutos.
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2: Son las 12 horas, 28 minutos.
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1: En Balneario le indicamos la hora.
2: Son las 12 horas, 58 minutos. 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
1: Señor 305, Armando Band, con la princesa Belinda. Mami, yo no soy egoísta, la cosa es que yo sé lo que quiero.

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3: En Balneario, la hora exacta.
4: Es la 1 de la madrugada, 28 minutos.
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6: Son las 2 de la madrugada. 27 minutos.
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1: En Balneario le indicamos la hora.
2: Son las 2 de la madrugada. 57 minutos.
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5: Son las 3 de la madrugada, 30 minutos.
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1: En Balneario le indicamos la hora.
2: Son las 3 de la madrugada, 58 minutos.
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2: En Balneario, la hora exacta.
3: Son las 4 de la madrugada, 29 minutos.
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1: En Balneario le indicamos la hora.
2: Son las 4 de la madrugada, 57 minutos.
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2: En Balneario, la hora exacta.
3: Son las 5 de la madrugada, 29 minutos.
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1: En Balneario le indicamos la hora.
2: Son las 5 de la madrugada, 57 minutos.
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3: Hola, hola, ¿cómo están? Buenos días. El Diario de Cooperativa en el aire, día jueves 6 de agosto del 2026. Se vienen despertando, les cuento que llovió, me da la impresión de que varias horas durante la madrugada. Aquí en la capital el pavimento bastante mojado, ¿sí? Hay no anegamientos, pero acumulación de agua en las esquinas, en los lugares donde hay, qué sé yo, hoyos o eventos, como usted quiera llamarlo. Ahora es verdad, en los socavones de las calles, de todo lo que ha llovido. Van a tener que tapar esos hoyitos los municipios, la gente del Servio. Punto aparte, llovió, ya. Entonces, hay 7 grados de...

0: en San Felipe estos días. ¿Qué más les tenía que contar? Lo de la evaluación que está haciendo el Ejecutivo. No lo dijo Kast, pero después lo dijeron los ministros, tanto Claudio Alvarado como Martín Arrau. La evaluación que está haciendo el Ejecutivo para aplicar una suerte de estado de excepción constitucional en algunos barrios del país, barrios críticos, para que finalmente las Fuerzas Armadas apoyen la labor de las policías. Una cuestión que hasta ahora se había descartado, lo habían pedido varios alcaldes. Vamos a hablar hoy día con el alcalde de San Bernardo, Christopher White. Parte de la agenda da la impresión de que el gobierno quiere instalar esto de la seguridad de nuevo como prioridad después de despachar la mega reforma de Quirós en el Parlamento. Ahora faltan ahí todavía el tema de los vetos y lo del Tribunal Constitucional. Algo dijo el presidente de eso también ayer en cadena. Para esta tarde, 20 en Iquique, 20 en Arica, 19 en Antofagasta, 25 en Copiapó, 17 en La Serena, Coquimbo, 15 en Santiago, igual que en la región de Valparaíso, Rancagua, muy parecido, 14, 12 nomás en Talca, la máxima para Concepción apenas 11 grados, en Temuco 10, en Chillán 13, 9 grados de máxima en Valdivia, lo mismo que en Puerto Montt, 5 para Coyhaique, solo 3 en Punta Arenas. 20 grados de temperatura máxima en Anaquena hoy día. Agüita se anticipa para la isla de Pascua en el Océano Pacífico. Día jueves. Mire, lo bueno es que mañana es viernes. Así partimos.
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0: A propósito de la seguridad, ya vamos a estar con Felipe Cofré en las calles de Santiago. Un violento turbazo que afectó a una familia anoche en la comuna de Puente Alto, al sur de la capital. Vamos a tener detalles de eso, por cierto. Verónica Franco, ¿qué tal? Buen día, buen jueves.
2: ¿Cómo estás, Rodrigo? Muy buenos días. Partamos hablando de seguridad. El presidente Kast anunció anoche en cadena nacional una agenda contra el crimen organizado y el terrorismo que contempla 30 proyectos de ley. Entre ellos, uno que modifica la Constitución. Desde la oposición ya hay observaciones. Mariano Reyes con el avance.
3: Una batería con cerca de 30 proyectos de ley y reformas constitucionales en materia de seguridad fue anunciada por el presidente Kast en cadena nacional. Una nueva aventura del Ejecutivo bajo el nombre de ACOT, Agenda contra el Crimen Organizado y el Terrorismo. Destacan propuestas que buscan modificar la Constitución, elevar el deber del Estado para velar por la seguridad ciudadana y la creación, mediante una ley orgánica constitucional, de un quinto estado de excepción que permita colaboración entre Fuerzas Armadas y policías. En la oposición ven un ánimo de adversariedad en estas propuestas, mientras el ministro Arrau de Seguridad asegura que esto permitirá marcar una línea entre quienes están a favor de lograr un cambio en la materia y quienes quieran seguir con el status quo. Vamos a detallar la agenda presentada por el presidente más adelante aquí en el diario de Cooperativa.
0: Amplia mayoría en la Comisión de Hacienda, sí, porque hay más representación del oficialismo allí, para los tres vetos presidenciales de la mega reforma de Quirós, Jorge Espinosa Cuellar y el avance.
4: A paso firme avanzan ahora en el Congreso los tres vetos presidenciales con que el gobierno pretende sacar de su mega reforma materias impulsadas por la oposición. ¿Por qué el Ejecutivo quiere asegurar que haya flexibilidad en el pago a 30 días a las pymes? Lo vamos a explicar luego en el bloque de las 8 de la mañana en la mesa de reporteros aquí en el Diario de Cooperativa.
2: Seguimos pendientes de los efectos del sistema frontal en la zona sur del país. El gobierno ha declarado emergencia agrícola para la Araucanía. Hay más de 24.000 personas damnificadas en Angol. No se descarta relocalizar a las familias cuyas casas se inundaron. Claudio Arévalo con el avance.
5: Fue el subsecretario de Agricultura, Francesco Venecián, quien confirmó la declaración de emergencia agrícola para la región de la Araucanía debido a los daños generados por el sistema frontal que afecta a la zona y que deja hasta el momento más de 24.000 personas damnificadas. Se declararon nuevas alertas de evacuación en las últimas horas.

0: comuna de Angol debido a la crecida del río Rehue, mientras que en Carahue se inundaron villas completas. El titular de vivienda no descarta relocalizar a familias cuyas casas se anegaron en la ciudad de Angol. Luego los detalles desde la Araucanía para el diario de Cooperativa.
1: Se revierte la decisión de congelar esta inversión pública proyectada para construir 3 corredores del transporte público en el Gran Concepción. Habrá modificaciones según se ha dicho, pero esto de todas maneras como que enfrió una suerte de rebelión de las autoridades locales allá en el Biobío. Lo vamos a revisar.
2: Vamos a saber también del tenso, duro intercambio verbal que protagonizaron las senadoras Fabiola Campillay y Camila Flores en el hall de acceso a la sala del Senado, una discusión que escaló a gritos, a descalificaciones personales. Una le sacó el amante a la otra, la segunda le sacó el yerno delincuente, así lo acusó. Bien desagradable, bien vergonzoso el intercambio entre ambas senadoras. Todo en el contexto del debate por una solicitud de indulto para uniformados condenados por hechos del estallido social, en los que la senadora Campillay quedó ciega, por ejemplo.
1: Eso pasó al interior del Congreso, por si acaso. En la trama bielorrusa reapareció la ex suprema Ángela Vivanco, sí, declaró ante la fiscalía. Su defensa espera que se cierre luego la investigación.
2: Vamos a estar atentos también a lo que ocurre en el mundo. Vamos a saber del vicepresidente de los Estados Unidos, que dice que las negociaciones con Irán son desordenadas, pero aseguró, como han hecho en Estados Unidos desde el inicio de la guerra, que van a terminar con un resultado favorable para ellos. Mientras, un ataque ruso con bombas KB contra el noreste de Ucrania dejó 3 muertos y al menos 15 heridos.
1: A propósito de la guerra, se está cumpliendo un nuevo aniversario de la bomba atómica de Hiroshima, el 6 de agosto del 45. ¿Sí? Murieron ahí, en ese momento, 140.000 japoneses, 140.000 personas con la famosa bomba de uranio lanzada por Estados Unidos. Ya, en el deporte, Bocinha tuvo una masiva bienvenida en el Monumental. La U venció a San Felipe, avanzó a la próxima ronda de la Copa Chile. Hasta las 9 de la mañana vamos a estar hoy día, como siempre.
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2: Algunos datos del sitio del Banco Central, como cada mañana. El dólar observado a la baja, 911 pesos con 58 centavos. El euro se mantiene en su rango, 1053 con 36. La unidad de fomento sigue fija en los 40.844 pesos con 79 centavos, pero ya quedan poquitos días de UF fija. Vamos a conocer la próxima semana el último IPC, el IPC de julio.
1: Sí, la inflación.
2: Y la libra de cobre se transó ayer en $6.43.
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1: Calles de Santiago, información policial de las últimas horas. Una primera mirada contigo, Felipe Cofré, buen día.
6: Hola, muy buen día. Claro, hay información policial. Nos traslada a la comuna de Puente Alto, donde anoche un grupo de 6 delincuentes movilizados en 2 vehículos llegaron hasta una vivienda con el método del turbazo, derribaron la puerta y entraron para intimidar al grupo familiar, 3 adultos que dormían a esa hora y que fueron apuntados con armas de fuego para quitarle sus pertenencias. Fueron los gritos que alertaron a los vecinos que también activaron las alarmas comunitarias que permite que estos delincuentes desistan del robo. Se llevaron de igual forma teléfonos celulares y 200 mil pesos en dinero en efectivo, aproximadamente un avalúo de cerca de 1,5 millones de pesos. Vamos a hablar de eso, también de la detención de un menor de 15 años implicado en el asesinato de un estudiante del Liceo Santiago de Compostela en San Bernardo el pasado viernes 31 de julio. El detalle, por supuesto, más adelante acá en el diario de Cooperativa.
1: ¿Ese el joven que muere apuñalado frente a su colegio, Felipe? Corrígeme.
6: Sí, es un joven que tiene una riña con 2 compañeros de curso. Ya se había detenido a quien lo empuja y faltaba quien lo apuñala en el cuello cuando cae al suelo este menor.
1: No, sería el autor material. Lo revisamos luego, gracias.
6: Buen día.
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2: Queremos hacer siempre el diario de Cooperativa con ustedes. Queremos escucharlos en el WhatsApp Cooperativa, el más 569-78-880770. Y yo voy a insistir con algo que ya les planteábamos en los avances del diario de Cooperativa. ¿Y qué es esto de que los pasillos del Senado fueron escenario ayer de una discusión a gritos entre la senadora Fabiola Campillay y Camila Flores? Todo comenzó después de que Flores y otros parlamentarios pidieron al presidente Kast indultar a uniformados condenados por hechos vinculados al estallido social, donde Campillay quedó ciega, si bien recordamos todos, ¿no?
1: O sea, ella es víctima, claro, del señor Maturana, que hoy día está preso. Hay un proceso ahí.
2: Sí.
1: Una condena.
2: Campillay la encaró, aparecieron acusaciones sobre contrataciones de familiares, le dijo usted que está siendo investigada, delincuente. Entonces la otra señora le devolvió el delincuente, usted, su yerno, sus familiares. Cuando uno no es responsable de lo que hacen los familiares, hay que dejarlo sobre la mesa. Harta descalificación personal de lado y lado.
1: ¿Mm? Si tú mencionaste un amante, yo no me quiero meter ahí, pero entiendo que salió al baile también.
2: Sí, o sea, fue de las primeras cosas que dijo Fabiola Campillay a Camila Flores. No. Y después de que ella le mencionó, y usted que tiene el amante, que lo tiene contratado, aludiendo en esos términos, ¿eh? Fue que Flores le devuelve esto de y sus familiares delincuentes. No, sí, fue muy feo, muy desagradable. Uno entiende que el tema que provoca la discusión no es menor, que tampoco puede separarse de quienes la protagonizaron, porque para Fabiola Campillay, que quedó ciega después de ser impactada por una bomba lacrimógena lanzada por un oficial de carabinero, hablar de indultos uniformados no es una discusión lejana ni puramente legislativa.
1: No.
2: Aunque su rol debiera ser distinto.
1: Claro. Lo que ha dicho el gobierno hasta ahora es que esto de los indultos los va a revisar caso a caso. Ha descartado esto del indulto general. El presidente Kast sabe que tiene un problema en el caso de Fabiola Campillay, porque él en la campaña, incluso creo que visitó a el carabinero Maturana, él lanzó una bomba.
2: Tuve el privilegio de visitar, ¿sí?, a Maturana, dice en algún momento Flores.
1: A ella.
2: Flores dice eso. Ya. Tuve el privilegio de visitar.
1: No, yo me refería a Kast en la campaña. Y él no dijo que lo iba a indultar derechamente, así con todas sus letras, al menos yo eso no lo escuché, pero sí que iba a revisar su situación, que aparentemente podía estar, según ellos, o sea, según los republicanos, y justamente condenado. Ahora, hay una condena. Si ese es el problema del indulto, que es finalmente la autoridad política pasando por arriba de un proceso judicial. Ese es el problema del indulto. Lo tuvo Boric, lo tuvo Frey en algún momento y lo va a tener Kast. El problema es el mismo. Cuando se toma la decisión de hacerse cargo de esa atribución presidencial. Pero en particular en el caso de Fabiola Campillay, no así en el caso de Gustavo Gatica, donde el proceso se dirigió hacia otro lugar, hacia la discusión de la legítima defensa de los uniformados.
2: Y la ley Nadine Ortamal.
1: Con la ley Nadine Ortamal. En el caso de Fabiola Campillay eso no ocurre, porque ella no estaba participando de ninguna manifestación, no estaba tirando piedras, no estaba haciendo barricadas, no estaba. Ella salió de su casa a tomar el transporte público para irse a su trabajo y le llega una bomba lacrimógena en la cara. Entonces, esas consideraciones para la justicia, para el sentido común también, son muy distintas.
2: No fue un debate apasionado el de ayer entre las senadoras, sino que fue una sucesión de golpes bajos que, de una u otra manera, resumen bien el momento en que está nuestra política, ¿no? Con temas que dividen de tal manera que ya no se discute para convencer, para comprender, para buscar una salida, sino para derrotar moral y personalmente incluso al otro. El Senado terminó convertido en una feria, con todo el respeto por la feria y los feriantes, porque ahí sí parece lógico hablar a viva voz para ofrecer productos, para hacerse escuchar entre el ruido. En la Cámara Alta, en cambio, el modo también debería ser distinto, si finalmente ahí nos vemos reflejados todos. Vergonzoso fue lo de ayer. Y yo les quería preguntar si ustedes ven este enfrentamiento solo como un episodio bochornoso entre dos senadores, o si ven aquí el reflejo de una política chilena que definitivamente está perdiendo la capacidad de conversar entre quienes piensan distinto, muy distinto en este caso.
1: Ya, los gritos, las descalificaciones personales ayer en el Senado, es un tema. Lo otro, bueno, la agenda de seguridad, esto de elevar la seguridad a rango constitucional, ampliar los plazos de flagrancia, un régimen penitenciario especial en el caso de los criminales que forman parte de alguna banda organizada, las normas antibarricadas que se han anunciado, incluso la posibilidad de decretar estados de excepción en barrios críticos para que las Fuerzas Armadas puedan ayudar ahí a las policías. Es parte de la conversación. Estamos en el WhatsApp más 569-78-880770. ¿Ustedes creen que va en la línea correcta? ¿Se quedó corto? ¿Esperaban algo más? ¿Esperaban que esto se anunciara hace 3-4 meses? Opinen.
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2: De revisar la información de deportes, de saber de la masiva bienvenida que tuvo Bostiña en el Monumental, también saber de la U que avanza en Copa Chile y Bobay.
7: Bostiña tuvo un recibimiento monumental. El portero de Colo Colo fue presentado este miércoles ante más de 30.000 personas en el Estadio Monumental. El guardameta de Cabo Verde pisó la cancha central del David de Arellano y saludó a los hinchas salvos que se hicieron presentes en Macul. Bueno, con esto se cierra la ronda de presentación y ahora la pregunta es, ¿cuándo va a debutar Bostiña? Bueno, esto se le preguntó al presidente de Blanco y Negro, Aníbal Moza, y esto dijo el mandamás del cuadro alto.
8: No, es un tema técnico. Creo que tiene que conversar el técnico con él, así que no, es un tema que le pueden preguntar a Fernando.
9: ¿Se descarta el
8: técnico? No, yo no tengo idea, muchachos. Nosotros la labor de los dirigentes llega hasta que colocamos los refuerzos y de ahí ya el técnico y el cuerpo técnico son los que deciden cuándo, cómo y dónde.
7: En tanto, la Universidad de Chile abrochó su clasificación en la Copa Chile tras derrotar en un aburrido partido a Unión San Felipe por 1-0 con tanto de Nicolás Fernández. Los azules, eso sí, ya suman 4 triunfos al hilo y algo que no pasaba desde hace más de un año. Sobre esto habló el entrenador de los universitarios, Fernando Gago.
10: Sí, la verdad que hoy era un partido donde necesitábamos ganar para terminar primeros y era lo que veníamos a buscar. Nos sirvió también para darle minutos a varios futbolistas, entendiendo también la situación del sintético, a veces cambia un poco el partido. pero creo que hoy en línea general el equipo estuvo muy bien. Sí, sin duda, es el camino que logramos, que tratamos de formar desde que estábamos, independientemente del resultado. Creo que el equipo está en una construcción, está en buen camino y eso es lo que necesitamos para lograr, para que el funcionamiento siga, para que los resultados vengan y, como decimos, que cada partido va a ser una final.
7: Por último, contarles que el tenista chileno Alejandro Tabilo dijo adiós en el ATP de Montreal en segunda ronda este miércoles tras ser superado por Hubert Hurkacz. El jano, actual 26 del mundo, no pudo contra el polaco 72 y se despidió luego de perder en 2 sets, 6-4 y 7-6 en 1 hora y 36 minutos. Fue la información del deporte, el diario de Cooperativa.
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1: Algo de la prensa temprano, el diario financiero, gobierno salva corredores del Biobío, pero la fórmula acordada abre flanco en el sistema de concesiones. Ya, muchos de los partícipes allí hablan de cierta desconfianza en esta asociación público-privada, porque quedaban algunos créditos dando vueltas, firmas privadas que ya estaban media comprometidas en el aire. Bueno, se va a hacer, pero se va a hacer de otra forma. Eso es lo que se ha dicho, entiendo, desde el Ministerio de Obras Públicas. Ahí el gobernador Yacaman, indignado, llegó a La Moneda ayer hasta que habló con Alvarado y se enfrió un poquito esa situación de la que hemos estado contando con Christopher Espinosa desde el Gran Concepción. Son clave estos corredores en la intercomuna Concepción Talcahuano y en otros sectores.
2: Y se esperan hace tanto tiempo.
1: Hace mucho tiempo. Por ejemplo, lo de San Pedro y Coronel, que a rato es un escándalo, que el taco ahí es insoportable. Ya, CAS celebra la aprobación de la reforma miscelánea y lanza agenda de seguridad, parte de la cadena nacional del presidente, que va a marcar seguramente la agenda esta mañana. Vienen fotografías de lo ocurrido en el Congreso. Parque Arauco abre la puerta a más adquisiciones y destinará hasta 40% de su inversión a nuevos malls. Ah, pero no ahí mismo, porque ya ahí va, ¿para dónde más crece el Parque Arauco? El Open Kennedy ya lo tuvieron que inaugurar
2: en el edificio del frente.
1: En el edificio del frente, claro. Ya en la calle les quedó chica. Ya, bueno, restaurantes ahí. Parque Arauco. Portada del DF.
2: Y con la llegada del metro va a ser aún más masivo de lo que ya es.
1: Sí.
2: Porque aunque está en el sector oriente de Santiago,
1: se llega fácil.
2: Es muy convocante.
1: Y accesible. Ahora está el metro detrás ahí en el Parque Araucano.
2: Así va a ser, cuando esté.
1: O Cerro Colorado.
2: Tengo por aquí la portada de La Tercera que destaca esta mañana de jueves. CAS reafirma la seguridad como prioridad de gobierno y confirma reforma constitucional. El mandatario realizó una cadena nacional para intentar capitalizar el despacho de la mega reforma y abrir un nuevo ciclo de su administración. En ella anunció una iniciativa que busca elevar la seguridad pública a rango constitucional. ¿Qué más? Comercios en Chile que aceptan pagos con tarjetas suben de 23 a 72% durante la última década. Es más fácil pagar con tarjeta que pagar con billetes a estas alturas. Uno va a pagar con un billete y le dicen, uy, ¿por qué no paga con tarjeta?
1: Claro, mejor. Claro.
2: Es que no tengo vuelto.
1: Como vuelto.
2: Incluso en negocios chiquititos. Tensión ahora, entre...
1: Además, perdón, los adolescentes ya se están acostumbrando a andar con su propia tarjeta, que no llegar y pasarle una tarjeta de la cuenta de uno,
2: pues,
1: sino
2: no,
1: un prepago que como depositarle en la mesada, digamos, como antes se le pasaba, no sé, 5 o 10 lucas. Bueno.
2: Y que deben estar bien vigilado el uso de todas maneras, en el caso de los menores de edad por parte de los padres.
1: Sí. Pues,
2: harto menor de edad ocupando eso, por ejemplo, para casinos de juego, casinos digitales. para las apuestas.
1: Sí, sí, entiendo, ¿no? La presión. Sí, entonces, es un temazo ese en los colegios. Sí, sí, sí. Pero yo decía, porque es un fenómeno que ha traspasado también esa cosa.
2: Totalmente.
1: Generacional, etaria.
2: Totalmente. Autoridad solicita cierre de empresa incendiada en Quilicura, otro de los temas destacados en la tercera.
1: Me pasaron un billete de 500 pesos.
2: Y que te dure.
1: Que traía Pedro Valdivia, me acuerdo. Fui yo, era feliz. 500 pesos, habían billetes de 500 pesos. Y unas monedas de 5, de un peso había. Gobierno prioriza agenda de seguridad con énfasis en el combate al crimen organizado y el resguardo de fronteras tras cerrar el plan de reconstrucción. Viene el presidente Kast en portada, batería de iniciativas, intenta responder a una de las principales urgencias de la ciudadanía. Yo voy a insistir en este punto de que él no lo dijo, pero sí lo aterrizó después. En una entrevista en Mega me da la impresión, o en TVN, puedo estar equivocado, el ministro Alvarado. Y después le preguntaron a Martín Arrau también, porque se evaluó implementar una suerte de estado de excepción acotados en algunos barrios críticos del país, se dijo, para que se pueda desplegar a la Fuerza Armada en apoyo a la policía. Ahora, no se dijo nada de RUF, por ejemplo, de la regla de uso de la fuerza, ni del proyecto de infraestructura crítica, que es una cuestión que se viene arrastrando hace años en el Congreso y que todavía no ve la luz. De eso nada, pero, insisto, tampoco en la cadena estuvo esto, pero después los ministros hablaron de esa posibilidad de implementar estados de excepción más acotados en algunos lugares del país. Parte de los temas que van a estar hoy día dando vuelta. El presidente más rato sale a terreno en la Plaza de Armas con el ministro Arrau en un operativo. La Plaza de Armas, que hay un poquito de todo a rato, yo entiendo que se han hecho algunos esfuerzos por, entre comillas, limpiar el lugar, pero, o sea, hay de todas maneras algunos delitos de incivilidad en ese lugar. Ahí va a ser la pauta del mandatario a las 7 de la mañana.
2: Vamos a ser implacables, decía anoche el presidente Kast, algo que ya han dicho otros presidentes antes, se han planteado en términos similares. En 2013, Sebastián Piñera, vamos a seguir siendo implacables con los delincuentes y narcotraficantes.
1: Yo me acordaba de esto, se les va a caer la fiesta.
2: Más atrás, Michelle Bachelet, en 2006, mano firme, pero también mano justa y mano inteligente, cuando planteó o cuando lanzó la Estrategia Nacional de Seguridad Pública. Estamos hablando de hace 20 años. Y el presidente Boric en 2022, vamos a ser implacables en la recuperación del espacio público. Eso en el complejo fronterizo de Chacayuta, en una visita a Arica marcada por la crisis migratoria. Lo de ser implacables es algo que ya hemos escuchado en otros gobiernos. Ojalá en esta oportunidad se transforme en algo real.
1: Me acordé de la frase de Boric que decía, vamos a ser unos perros en la persecución de la delincuencia.
2: Que es tanto más que ser implacable.
1: Lo dijo textual, digo.
2: Tal cual.
3: Pausa y ya seguimos con más información en la primera edición de El Diario de Cooperativa. 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
1: El diario de Cooperativa, primera edición de hoy, digo, día miércoles, es decir, día jueves, 6 de agosto, vamos a la región de Valparaíso, el informe respecto del transporte público de Belén Velázquez.
28: En el marco del proceso de licitación del transporte público para el Gran Valparaíso, el Ministerio de Transportes concretó la firma de contratos con las empresas Consorcio Valparaíso y Viña Bus, que permitirá implementar un importante salto en la calidad del transporte público del Gran Valparaíso, pues a contar del segundo semestre del 2027 se incorporarán cerca de 600 buses nuevos al sistema, donde un 40% corresponderá a una flota 100% eléctrica y el resto de tecnología diésel estándar. La medida permitirá elevar la calidad del servicio en Valparaíso, Viña del Mar, Concón, Quilpué y Villa Alemana, garantizando mayor frecuencia, regularidad, horarios predefinidos y accesibilidad universal, según el Seremi de Transportes Matías Valenzuela.
29: Es un hito dentro de este proceso, se han suscrito y se han firmado, digamos, los contratos con los nuevos operadores, en este caso son unidades de servicio, y hay que decirlo, es un proceso para la región muy importante. Como parte del Ministerio de Transporte, en representación obviamente de nivel central desde Santiago, esto es un respaldo a la región en un proceso de modernización. Así que estamos hablando de una modernización que quiero dejar muy claro, no solamente es desde el punto de vista tecnológico, aquí no estamos hablando solamente de los buses, sino que estamos haciendo una modificación estructural a la manera en la cual el transporte hoy día se está desarrollando en lo que es el Gran Valparaíso.
28: Por su parte, el delegado presidencial regional Manuel Millones destacó que con este sistema podían operar de forma similar al de la región metropolitana.
30: Esto es un hito histórico en la región Valparaíso porque pasamos ya concretamente a modernizar el transporte público. De 1.800 buses, que es el parque automotor licitado en el Gran Valparaíso, se van a incorporar a partir del próximo año eventualmente 600 buses eléctricos de alto estándar, al igual como verá la región metropolitana.
28: Este proceso conlleva también una modificación al sistema de pago a los conductores mediante validadores electrónicos y un nuevo esquema de subsidios estatales, lo que se traduce en el término de la competencia por pasajeros en la vía, reduciendo los riesgos de accidentes. Con la suscripción de estos contratos, entonces, se inicia la etapa de implementación, la cual abarca la provisión de la flota, la preparación de la infraestructura de carga y terminales, la capacitación del personal y el plan de puesta en marcha para el despliegue progresivo de los nuevos servicios de buses en el Gran Valparaíso.
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0: Buenos días, señora Verónica. Buenos días, don Rodrigo.
2: Hola.
0: Estaba viendo el video del papelón que hicieron las dos parlamentarias. Deplorable, deplorable. Ni siquiera se respetaron como mujeres, hablaron a viva voz, fueron vulgares. Así está nuestra política, así está. Con parlamentarios vulgares, parlamentarios que mienten, parlamentarios que se gritan, que se pelan, y lamentablemente salieron elegidos por el voto popular.
4: ¿Cómo le va, Rodrigo?
1: Y con amplias votaciones.
4: Hola. Entre la pelea de Campillay y senadora Camila Flores, ya que estamos en moda bocina, mala la cocina, bodega. Nos admirábamos de que no éramos un país bananero y últimamente con los políticos, desde un tiempo a esta parte, cada día peor. Un abrazo, muchachos, que tengan buena jornada el día de hoy. David Miguel por acá.
1: Gracias, que tenga buena jornada también, David. Estamos en el WhatsApp de Cooperativa, más 569-7888-0770, hablando de este episodio, de este enfrentamiento a gritos, con descalificaciones personales entre las senadoras Campillay y Flores en el Congreso, también de la agenda de seguridad presentada por La Moneda.
2: Vamos a otra cosa, sepamos de una denuncia anónima, escuchas telefónicas y un quiebre en la interna, parte de lo que reveló la Fiscalía sobre cómo cayó la red de explotación sexual infantil que operaba en Iquique y Alto Hospicio. Hans Botterbarn.
5: Este miércoles comenzó la formalización contra los 10 detenidos de una red de explotación sexual infantil que operaba en Iquique y Alto Hospicio, la cual fue desbaratada por la Policía de Investigaciones tras una indagatoria de más de 7 meses que surgió a raíz de una denuncia anónima que recibió el Ministerio Público, por lo que comenzaron a realizar diversos peritajes junto a la Brigada Investigadora de Delitos Sexuales, quienes realizaron seguimientos e interceptaciones telefónicas que permitieron individualizar a los miembros de esta organización que operaba en Iquique y que en medio de la indagatoria sufre un quiebre y se fracciona. A raíz de esto, los descolgados formaron una segunda banda que operaba bajo la misma metodología e instalaron un nuevo prostíbulo en Alto Hospicio. Así lo detalló durante la audiencia la fiscal a cargo del caso, Camila Albarracín.
6: Se determinó que esta se trataba de, en un primer momento, una organización criminal destinada a captar mujeres en el país de Bolivia, trasladarlas hasta la ciudad de Iquique, y posteriormente esta organización se divide, se duplica un local con los mismos términos en la comuna de Alto Hospicio, por lo cual, y atendido a la razón por la cual era necesario solicitar la orden de detención, atendida esta investigación previa que parte en diciembre del año 2025 a propósito de una denuncia en el portal de denuncia segura de carácter anónimo, es que se hacen interceptaciones telefónicas logrando determinar la participación, cuestión que fue participación en esta organización criminal, cuestión que fue recogida por este tribunal.
5: De esta forma se logra obtener las órdenes de entrada y registro a 4 domicilios particulares y 2 prostíbulos clandestinos en Iquique y Alto Hospicio, desde donde fueron rescatadas 11 víctimas de nacionalidad boliviana, antecedentes que fueron expuestos en esta primera jornada de formalización, cuya audiencia continuará este jueves con la intervención de las defensas y la discusión de las medidas cautelares que deberá otorgar el Tribunal de Garantía de Iquique.
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1: Ya estamos en Iquique. En el norte, el Partido Republicano desdramatizó la incomodidad que ha generado en el oficialismo y en el Ejecutivo su agenda, dicen, identitaria. En Chile Vamos hacen el llamado a concentrarse en el diseño del gobierno de emergencia. Bueno, da la impresión de que en eso se va a poner el énfasis después de la cadena de anoche. Todo esto por los episodios del senador Esquilla. Francisco Becerra.
8: Tironeados por la derecha, ese es el diagnóstico que tienen varios en Chile Vamos frente a la actitud que ha estado teniendo el Partido Republicano, donde se ve una disputa con libertarios por quién conquista la derecha más dura. El último round lo protagonizó el presidente del partido, Arturo Esquella, quien cuestionó a las autoridades de La Moneda por la salida del ex subsecretario de Hacienda. Pero a eso se suman ideas como la privatización de Codelco y el apoyo al proyecto Escucha su Corazón. Desde la UDI se ha hecho un llamado a concentrarse en el diseño del gobierno de emergencia, Así lo planteó en el primer café de cooperativa el diputado Eduardo Cretón.
3: El oficialismo lleva mucho tiempo perdiendo tiempo realmente en discusiones que no van al fondo de lo que nosotros queremos hacer. Y finalmente, de lo que terminamos discutiendo, es sobre los dimes y diretes del presidente del Partido Republicano. Mi análisis es que el oficialismo no tiene que perder el norte en esto. Acá hay tres promesas por las cuales los chilenos eligieron al presidente Kast. Todas estas polémicas, todos estos proyectos de ley de escucha a tu corazón, nos terminan desviando del foco. Las palabras de Arturo Esquella, se tendría que hacer responsable él. Y por lo demás, yo creo que nunca es bueno andar predicando de quién es más moral o menos moral al interior de una coalición.
8: En el Partido Republicano descartan que esté entre sus intenciones renunciar a la agenda identitaria. Al contrario, la reivindican. Habló el subjefe de la bancada republicana, el diputado Leandro Kunzmann.
9: El Partido Republicano es el corazón del gobierno, pero también somos mente e ideas propias que impulsamos en campañas y a los que nos comprometimos a impulsar cuando llegáramos al gobierno y al Parlamento, y eso es lo que estamos haciendo. Son nuestras ideas las que estamos poniendo sobre la mesa. Es natural que en un bloque de gobierno amplio como el que acompaña el presidente Kast existan miradas y énfasis distintos o diferentes, pero en los temas sustanciales tenemos una mirada común. Por eso es posible caminar y masticar chicle a la vez y pensar distinto e impulsar la discusión de ciertos temas. No puede convertirse en una crisis.
8: Y a propósito de las presiones desde la derecha al gobierno, una serie de parlamentarios del oficialismo hicieron un llamado al presidente para que apure los indultos a uniformados condenados en el marco del estallido social. El ministro de Justicia, Fernando Rabat, aseguró que los primeros indultos se darán a conocer pronto.
10: Todo ciudadano tiene lo que se denomina el derecho de petición. En virtud de ese derecho pueden solicitar indultos y lo que hace el Ejecutivo es analizar cada solicitud en particular y en concreto. Nosotros seguimos trabajando en forma técnica, nosotros debemos por ley, ¿no es cierto?, actuar de manera eficaz y eficiente, y eso ha sido, ¿no es cierto?, lo que ha hecho el Ministerio de Justicia y Derechos Humanos en esta materia.
11: Ministro, usted adelantaba el día domingo que son dos los indultos que van a venir próximamente. ¿Cuándo los vamos a conocer?
10: Prontamente.
11: ¿Cuántos prontamente?
10: Como dijo hace un tiempo atrás el presidente de la República, pronto es pronto.
8: Y tras una conversación entre el presidente del Partido Republicano y el biministro Claudio Alvarado, el senador Esquella retrocedió en su ofensiva para que se reincorpore al ex subsecretario de Hacienda, Juan Pablo Rodríguez.
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2: Se estima que cerca de 3.000 trabajadores deberán paralizar sus funciones por la suspensión temporal del proyecto Andes Norte de Codelco, una medida que fue valorada por dirigentes de la Federación de Trabajadores, que aseguraron que ninguna vida paga cualquier producción. Gonzalo Aguirre.
12: Luego de que se detectara la existencia de un fenómeno sísmico emergente, desde Codelco anunciaron la suspensión temporal de las actividades de construcción y desarrollo del proyecto Andes Norte en la división El Teniente, tema que fue abordado por los representantes de la Federación de Trabajadores del Cobre luego de referirse al debate en torno a una eventual privatización de la estatal. El presidente de la FTC, Héctor Rocco, comentó que esperan reunirse pronto con la administración de la empresa para tratar este asunto y lamentó que hayan conocido esta información por la prensa. Escuchamos al vicepresidente de la Federación y director del sindicato, el teniente Alfonso Saavedra.
13: Se está haciendo un estudio porque la sismicidad en este sentido horizontal está controlada y hay sensores. Pero lo que nos ocurrió el 31 de julio fue un evento que vino desde abajo y eso no habían detectores. Se está haciendo el análisis, se está buscando la tecnología y eso no va a aparecer en un mes. Los ejecutivos no van a tomar decisiones a la tonta y a la loca. Y si vamos a correr riesgo para sufrir accidentes, nosotros no estamos dispuestos como representantes de los trabajadores y la administración tampoco quiere correr esos riesgos.
12: Vamos a ver lo que significa temporalmente, dijo además Alfonso Saavedra. Otro de los dirigentes en tomar la palabra fue Amador Pantoja, presidente del sindicato Subel y Mina del Teniente, quien transmitió lo que se les ha comentado en cuanto a la posible duración de esta suspensión.
13: Se nos confirmó oficialmente que esta detención es temporal y se cree que, de acuerdo a algunos estudios hechos, la temporalidad podría durar a lo menos 2 años. Esa es la realidad hoy día. oficial entregada del teniente.
12: En tanto, desde la Confederación de Trabajadores del Cobre, su presidenta Ana Lamas dijo a Cooperativa que si existen trabajadores que no podrán continuar temporalmente en el proyecto, Codelco deberá implementar medidas concretas para mitigar el impacto, como reconversión laboral, reubicaciones, capacitación, una transición justa que garantice la continuidad del empleo y de los ingresos de las familias. Por parte del gobierno entregó declaraciones el viceministro de Economía y Minería, Daniel Mas.
14: Nuestra prioridad absoluta siempre será la vida y la seguridad de las personas. Por eso respaldamos la decisión preventiva de Codelco de suspender temporalmente Andes Norte. Se ha tomado la decisión de parar hoy de forma preventiva para fortalecer los controles técnicos con el objetivo de que el futuro de nuestra minería subterránea sea totalmente seguro.
12: Y desde la región de O'Higgins hubo reacción del alcalde de Rancagua, Raimundo Agliati, quien dijo que esto debe ser abordado con la mayor rigurosidad. Lo responsable es detener las obras. Nos encontramos en un momento súper complejo. Entendemos las medidas, pero lo concreto, dijo, es que hoy día se paralizan esas obras y miles de trabajadores quedarán fuera a través de 3 empresas contratistas.
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1: Este es un temazo, ¿eh? La utilización de los vapeadores o los vapers, ¿sí? Sobre todo en gente joven. Claro, que se apartó del pucho, del cigarro, que hace mucho daño, pero esto está a la mano las 24 horas del día muchas veces. O al menos las 12 o 16 horas que uno anda por la vida despierto. Bueno, hay cifras bien alarmantes. Hay una campaña para evitar el vapeo. Gloria Gutiérrez.
15: El Ministerio de Salud presentó los resultados de la encuesta mundial de tabaquismo en jóvenes aplicada en adolescentes de entre 13 y 15 años de todo el país y que arrojó preocupantes cifras en torno al consumo de cigarrillos y de vapeadores electrónicos. En el primer caso, un 23,3% reconoció haber consumido alguna vez tabaco. Además, un 9,3% lo hace de forma actual. Una cifra aún mayor en el caso de los vapeadores. Casi un 33% los ha utilizado alguna vez en su vida, mientras que el 14,8% reconoce haber consumido durante el último mes. Como alarmantes calificó estas cifras la ministra de Salud, Maicho Malí.
16: Sentimos de que estamos en una zona de altísimo riesgo para nuestros adolescentes, en términos que están iniciando el uso de cigarrillos y de cigarrillos electrónicos demasiado temprano, lo que va a predecir en un futuro altísimos riesgos para la salud física y para la salud mental. Quedamos muy preocupados sobre lo que estamos viendo, sobre una cifra de 2 dígitos, esto es alarmante. Tenemos que hacer más esfuerzo de lo que se están haciendo para reducir el consumo tanto de cigarrillos tradicionales como vapeadores.
15: Otras cifras preocupantes que deja el informe. Un 33% de los jóvenes que fuman cigarros aseguran que pudieron comprarlo en tiendas o kioscos establecidos, a pesar de estar prohibido. Un 58,8% indicó que no ha intentado dejar de fumar. Y en cuanto a ser fumadores pasivos, un 68,3% indica no estar seguro de que estar expuesto al humo del tabaco ajeno sea perjudicial para su salud. Sobre los componentes que contienen los vapeadores y por qué son tan peligrosos, escuchamos al doctor Juan Carlos Ríos, director ejecutivo del Centro de Información Toxicológica de Medicamentos de la Universidad Católica, el CITUC, y a la doctora Carolina Herrera, broncopulmonar y expresidenta de la Sociedad Chilena de Enfermedades Respiratorias.
17: Muchos diferentes tipos de compuestos. ¿Cuál es el primero que puede haber? Nicotina, altamente adictiva. La probabilidad de que un niño que ingiere este tipo, que vapea esto, sea después fumador, es 10 veces más. Después tenemos solventes que en esta edad tienes que pensar que en los 12, 13, 14 años el joven todavía está desarrollando su cerebro. Todos estos solventes son sustancias neurotóxicas. Tenemos el gran problema de los metales. Pasaban los metales al líquido y este era inhalado.
18: Mal llamados vapeadores porque no es vapor, es humo tóxico lo que expelen. Podría ser peor que un cigarrillo normal. Puede tener muchísima más nicotina que 15 cajetillas de cigarrillo.
15: Ante esto, el Ministerio de Salud reforzará las fiscalizaciones en los puntos de venta para evitar que sean comercializados a menores de edad, además de una nueva regularización que se prepara y que abordará el tema de los aditivos que se incorporan a los vapeadores, que los hacen aún más llamativos para jóvenes.
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2: Tras más de 24 horas de trabajo ininterrumpido, el incendio que afectó a dos empresas en Quilicura está controlado. El gobierno anunció que pedirá el cierre de la planta donde se originó la emergencia, la cuarta en algo así como 13 años. Hoy se retoman las clases en Quilicura, además, Brian Galvez.
19: Por más de 24 horas se ha extendido el trabajo de los voluntarios de bomberos tras el gran incendio que afectó a la empresa Panimex dedicada a la elaboración de plásticos en la comuna de Quilicura. Las llamas se propagaron rápidamente a una empresa colindante y debido a que ambas bodegas almacenaban grandes cantidades de sustancias químicas, se activó un protocolo especial para el manejo de materiales peligrosos. Las labores de extinción continúan, aunque la emergencia ya se encuentra controlada, según informó el comandante del Cuerpo de Bomberos de Quilicura, Carlos Cid.
20: De momento estamos bajando temperatura en algunos puntos, como son las bombonas que ustedes pueden ver que están a escasos metros del ingreso, que están con sus válvulas de alivio activadas, está circunscrito, estamos trabajando en algunos puntos donde aún mantenemos productos químicos trabajando.
19: Uno de los principales obstáculos para el trabajo de bomberos fue la falta de información sobre los productos químicos almacenados en las empresas siniestradas. Según la institución, esos antecedentes debían estar disponibles para los organismos de emergencia, tal como lo establece la norma vigente. Por su parte, la alcaldesa de Quilicura, Paulina Bobadilla, aseguró en conversación con Cooperativa que el municipio ha realizado fiscalizaciones permanentes a esta y otras empresas del sector, aunque reconoció las limitaciones que tienen los gobiernos comunales en esta materia. Además, solicitó que se apliquen las máximas sanciones si se acreditan incumplimientos.
21: Nosotros hemos hecho fiscalizaciones permanentes, teníamos oficios también enviados de esta y otras empresas a la Seremi Salud. No me cabe duda que se van a llevar a cabo todas las fiscalizaciones, pero nosotros tenemos limitaciones. Quiero volver a solicitar que se dé la máxima de las sanciones para esta empresa porque los recursos que se han gastado, que se han invertido para proteger a la población son gigantescos. Llegaron más de 35 compañías de bomberos de toda la región metropolitana. Se puso en riesgo la vida de los voluntarios también.
19: Ante la gravedad de los hechos, el gobierno anunció que solicitará el cierre de la empresa. La ministra de Salud, May Chomalí, explicó que la decisión se fundamenta en el incumplimiento de normas sanitarias básicas y recordó que este corresponde al cuarto episodio de este tipo registrado en la misma planta.
16: Efectivamente, se averigua un sumario sanitario, esta es tercer evento de esta empresa, tercero, y se le va a aplicar una multa muy importante y se está solicitando el cierre de la empresa por no cumplimiento a ciertas normativas que son básicas.
19: En tanto, tras la evaluación realizada en conjunto con la Seremi de Salud y Educación, se confirmó que este jueves los establecimientos educacionales de Quilicura retomarán sus actividades con normalidad. No obstante, la autoridad sanitaria recomendó evitar la realización de actividades físicas al aire libre en las comunas afectadas por el incendio. Esto como una medida preventiva mientras persistan los efectos de la emergencia.
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1: Portada del diario financiero. Bueno, el diario financiero ha seguido esto todos los días. Tiene que ver, bueno, igual que Christopher Espinosa, ¿no? En el video, tiene que ver con lo de los corredores del transporte público en el Gran Concepción, que primero se le había quitado financiamiento, después se quejaron las autoridades locales, algunos llegaron ayer a La Moneda, se revierte la decisión, pero con algunas modificaciones. Christopher Espinosa.
0: Finalmente, el gobierno revirtió la idea de dejar sin financiamiento la construcción, luego de estar licitado y adjudicado el proceso a la empresa ASBI, de 3 corredores para el transporte público en el Gran Concepción. Obras que van en la línea de mejorar la conexión vial de la intercomuna. Un anuncio que había confirmado el día anterior el ministro de Hacienda, Jorge Quirós, aduciendo estrechez fiscal. El gobernador regional del Biobío, Sergio Yacaman, junto al alcalde Héctor Muñoz, viajaron a La Moneda y en reunión con el ministro de Interior, Claudio Alvarado, se anunció que las obras siguen adelante.
4: No son obras que se vayan a postergar. Él nos aseguró que estas obras se van a realizar y, en consecuencia, para explicarlo, va a concurrir el ministro de Obras Públicas a explicarle a la región de qué manera van a conseguir la ejecución de estas obras en los plazos que además estaban acordados. Eso es una buena noticia. Y lo que está en cuestionamiento es sobre el proceso de concesión, que es el ministro de Obras Públicas quien debe revisar eso. Pero la buena noticia para la región es que estas obras siguen comprometidas, que se van a ejecutar en los plazos comprometidos.
0: El primer argumento fue estrechez fiscal, pero es el delegado presidencial en la región del Biobío que da cuenta que un análisis hecho por el gobierno, en que se dan cuenta de que hay un solo oferente, por lo tanto una sola oferta por 530 millones de dólares, que lo hace repensar este proceso. Por ello, una posibilidad es que Vialidad se haga cargo de su construcción. Así lo dice Julio Anatibia.
5: Hay una revisión del proyecto por factores de costo y porque se trata de un único oferente en esta concesión, situación que motivó una revisión de los antecedentes, pero que finalmente se determinó que la obra se va a ejecutar en los tiempos establecidos originariamente, pero revisando el costo y la modalidad de ejecución.
6: ¿Pero se mantiene la empresa o no?
5: Va a haber una revisión sobre la modalidad. Una de las alternativas que se va a revisar y se va a anunciar oportunamente es que esto sea ejecutado por el mismo Ministerio de Obras Públicas a través de la Dirección de Vialidad.
0: Desde el Consejo de Políticas de Infraestructura, el CPI, su director ejecutivo, Carlos Cruz, además ex ministro de Obras Públicas, mira con atención este proceso.
23: Es preocupante para el sistema concesional porque aquí hay empresas que han estado trabajando para poder ser parte de eso y técnicamente el proyecto ya había sido aprobado. Hay problemas con el sector financiero que ha estado estructurando financiamiento para poder llevar adelante esta iniciativa y tiene un impacto importante en la región. Entonces creo que tenemos un problema de sintonía entre lo que se dice desde el punto de vista de lo que es la importancia de promover la inversión y lo que se está haciendo en la práctica. Y eso yo creo que es una señal bien preocupante.
0: Este jueves viajará a la región del Biobío el ministro de Obras Públicas, Luis de Grange, quien tendrá la misión de explicar cómo seguirá adelante este anhelado proyecto.
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1: Se le va la seguridad a rango constitucional, ampliar el plazo de flagrancia, normas.

0: con la normativa vigente.
1: Gritos y descalificaciones personales. La Comisión de Ética revisará el enfrentamiento entre las senadoras Campillay y Flores en un hall del Congreso.
0: Por amplia mayoría, la Cámara aprobó los cambios al sistema de admisión escolar que dan más atribuciones a colegios para reinstalar la selección. Se vuelve a valorar el mérito, dijo la ministra Arzola.
1: En el exterior, nuevos bombardeos sobre Ucrania. Lituania advierte sobre posibles ataques rusos de falsa bandera. La NASA confirmó impacto de un cohete de SpaceX en la Luna.
0: Y en el deporte, Tabilo, debut y despedida en Montreal. Masiva presentación de Bocinha en Macul. La U derrotó a San Felipe y avanza en la Copa Chile.
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10: Cooperativa. 7 minutos. 7 minutos.
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1: Reporteros, de reporteras, la de las 7 de la mañana, la primera del día, en este jueves 6 de agosto del 2026, ya con actividades del mandatario ahí en la Plaza de Armas a propósito de la agenda de seguridad. Hablamos contigo de eso esta mañana, Mariano Reyes, buen día.
11: Sí, ¿qué tal, Rodrigo? Verónica, muy buenos días. Hola, claro, ya concluida la mega reforma tributaria y económica, el gobierno ahora entra en una nueva aventura con la seguridad como protagonista. Anoche el presidente Kast entregó lineamientos generales sobre esta agenda contra el crimen organizado y terrorismo llamada ACOT, pero nosotros vamos a entregar mayores detalles de qué contiene específicamente esa agenda, cuáles son las medidas más novedosas y el debate que ya está generando en diferentes fuerzas políticas. Por lo pronto, se apunta a modificar la Constitución en materia de seguridad y con ello un nuevo estado de excepción. Los detalles los contamos en breve.
0: Vamos a volver contigo, por supuesto, para eso, Mariano. Vamos a estar también con Claudio Arévalo para saber de los efectos del temporal en la zona sur, particularmente en la Araucanía, donde el gobierno declaró emergencia agrícola. Pero hoy es día jueves, así es que también vamos al cine con Joel Poblete.
1: ¿Hay deporte? Obviamente hay deporte. Ya viene el comentario de Rodrigo Contreras después de lo de Bocinha, algo de la U en Copa Chile, cuando hay 7

0: grados de temperatura en la capital. Ya estamos en las calles de Santiago. Primero, con ustedes en el WhatsApp.
1: Buenos días, cooperativa. Mi opinión frente a la discusión de la senadora Flores y Campillay es una vergüenza. Es una vergüenza, un pésimo espectáculo. Le hemos dado autoridad a gente de llegar un sueldo inmenso comparado con los trabajadores y esto no puede seguir. Esta gente no puede seguir en el Parlamento. Desde Villamonén, Carlos Alberto.
2: Buenos días, Radio Cooperativa.
3: Hola.
2: Acá desde la isla grande de Chiloé. Comentarles que el bypass de Castro, que fue inaugurado la semana pasada, la ruta alternativa que venía a descongestionar el centro de Castro, fue clausurado el día de ayer. Duró bastante poco. Esto producto de las fuertes lluvias que han habido y lamentablemente los movimientos de tierra que de repente hacen gente acá en la isla, que va tapando humedales, que va antiguos caminos de ríos, esto fue generando que se produjera prácticamente un nuevo lago a la entrada del bypass.
4: Mala cosa, sobre todo si duró tan poco y si ayudaba a descongestionar el movimiento, el transporte, el traslado de la gente de Castro. Tenemos el WhatsApp siempre abierto para ustedes, el más 569-78-880770. En un instante nos vamos a las calles de Santiago.
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0: Felipe Cofré, vamos con la información de las últimas horas y con esta actividad ahí en la Plaza de Armas, kilómetro cero, tú.
7: Sí, acaba de terminar la elocución del presidente José Antonio Kast acá en la Plaza de Armas frente a la Municipalidad de Santiago. Le hablaba a funcionarios de Carabineros, también a funcionarios de la Policía de Investigaciones, quienes van a realizar un copamiento masivo en este sector. Dio el vamos el mismo presidente junto al alcalde de la comuna Mario Desbordes y también el ministro de Seguridad Martín Arraú en esta actividad en donde no se ha contemplado un punto de prensa para los medios de comunicación que estábamos en este lugar. Sí está contemplado una actividad más tarde que va a contar con el ministro del Interior también y la presencia del presidente en la Escuela de Oficiales de Carabineros en la comuna de Providencia, en donde ahí sí se va a profundizar en lo que se anunció en cadena nacional, ACOT, esta agenda contra el crimen organizado y terrorismo, de la que se ha dado cuenta y que es parte del plan de seguridad impuesto por el gobierno para enfrentar precisamente la crisis de seguridad que enfrenta el país. Y ya se han desplegado los funcionarios policiales en la Plaza de Armas. El presidente se va a retirar rápidamente. Fue una locución bastante corta en donde les dice a los funcionarios: ustedes ahora son lo más importante de la patria y cuentan con todo el respaldo del gobierno. Es parte de lo que les ha dicho a estos funcionarios antes de comenzar este copamiento. Nos vamos a quedar pendientes a la otra actividad, como decíamos, en la Escuela de Oficiales de Carabineros en Providencia, en donde ahí se va a ampliar más acerca de esta agenda de seguridad que ya se ha anunciado a través de cadena nacional. Mientras tanto, revisamos otros hechos policiales que ocurren en las últimas horas acá en la región metropolitana. Lo primero tiene que ver con un turbazo que ocurre en la comuna de Puente Alto, donde una familia fue encañonada por 6 delincuentes que ingresaron a su casa derribando la puerta de acceso y apuntándolos con armas de fuego mientras registraban sus objetos de valor. Se alcanzaron a llevar 200.000 pesos, los celulares de la familia, un avalúo cerca de 1.5 millones de pesos,
3: estaban en este registro de esas especies de valor cuando sintieron que los vecinos, alertados por los gritos de las víctimas, activaron las alarmas comunitarias y motivaron la huida de estos delincuentes. Este hecho quedó a cargo, este caso, la investigación de este violento robo, quedó a cargo de la Brigada de Robos Sur de la PDI. Habló el inspector Eduardo Isla, quien entregó detalles respecto a los antecedentes que se conocen.
8: Aproximadamente 6 sujetos ingresan fracturando uno de los ventanales y una vez dentro, utilizando armas de fuego, intimidan al núcleo familiar, logrando sustraer diversas especies. Sin embargo, debido al actuar de vecinos, principalmente por gritos, los sujetos desisten de lo que estaban realizando y huyen del lugar.
9: ¿Logran sustraer especies de la vivienda de igual manera?
8: Sí, efectivamente, logran sustraer especies, especies personales principalmente, y dinero en efectivo.
3: Y esto se suma a la detención del segundo implicado en un homicidio de un estudiante de 15 años que el pasado viernes en la comuna de San Bernardo fue apuñalado en medio de una riña frente a su colegio, el Liceo Politécnico Santiago de Compostela, en donde dos adolescentes menores de edad se enfrascaron en una discusión con la víctima, la empujaron y en el suelo la terminaron apuñalando en el cuello, herida cortopunzante que terminó provocándole la muerte. Ya se había detenido un menor de 17 años que es quien empuja a la víctima y faltaba la detención de otro menor de 15 años quien habría sido el autor material de este asesinato, un joven de 15 años que había sido protegido por familiares y había sido trasladado por distintos domicilios para ocultarlo, incluso en la región de Valparaíso. Luego de varias diligencias del OS9 se logró su detención en la comuna de San Bernardo, afuera de su domicilio. Escuchamos la voz del teniente coronel Fernando Bozo del departamento de S9, que se refirió precisamente a la detención de este imputado.
10: El segundo imputado, el que fue detenido el día de hoy, lo agrede con un arma blanca, realizándole una lesión torácica que finalmente le costó la muerte a este menor de edad de nacionalidad venezolana. Es así que el menor de edad, luego de ser lesionado y agredido posteriormente con un golpe de pie y puño en el suelo, es trasladado por compañeros de colegio y docentes del establecimiento educacional hasta el hospital parroquial de San Bernardo, donde llega lamentablemente fallecido. Es así que, tomando conocimiento el Ministerio Público, específicamente la Fiscalía de San Bernardo, instruye las diligencias investigativas al departamento OS9 y también a la BOCAR, con la finalidad de esclarecer este hecho, identificar y detener a los autores de este lamentable homicidio. Posteriormente, la primera detención la logramos realizar el día siguiente, el día 31 de julio, en donde se logra la detención de un menor de nacionalidad chilena de 17 años como coautor de este homicidio. Y posteriormente, el día de hoy, tras una incansable diligencia investigativa, pudimos dar con el paradero del autor material de este homicidio, un menor de 15 años de edad, también compañeros de colegio de esta víctima fatal.
3: Ahí estaba la voz de Carabineros respecto a la detención de este joven de 15 años que va a ser formalizado por el delito de homicidio. Se presume, según información preliminar, que este último detenido tendría vinculación o sería al menos familiar de uno de los imputados por el asesinato del joven Alejandro Águila, este niño que hace más de 2 meses fue asesinado en medio de una violenta encerrona en la comuna de San Bernardo también.
11: Es el niñito que muere después de quedar atrapado con el cinturón de seguridad en el vehículo que se estaban robando, ¿no?
3: Sí, precisamente. Es este niño que venía desde Argentina junto a su padre.
11: Mire, podrían tener cierta conexión, los responsables. Bueno, al menos una conexión familiar. Se está investigando, Felipe, gracias.
3: Buen día.
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5: Ojo con algunos semáforos que están fuera de funciones a esta hora. Informa Transporte Informa de la Región Metropolitana en su cuenta de X. El de Bocacho con Las Condes, en Las Condes. El de Espacio Urbano con la Avenida Chicureo en Colina. Víctor Jara con la Alameda aquí en la comuna de Santiago. Y Avenida Lovalle con Maipú en la comuna de Lo Espejo.
6: Hablamos de política, de la cadena nacional de anoche. Claro, marcada por el hito de la aprobación de la mega reforma y por lo que viene. Se prometen medidas relevantes en cambios legales, en gestión, en despliegue, todo en materia de seguridad. Y todo indica que pasamos del protagonismo de Jorge Quirós al de Martín Arrau ya hoy día en la mañana en la Plaza de Armas Mariano Reyes.
7: Sí, son varias medidas, Rodrigo, varias propuestas que buscan abrir una nueva etapa del gobierno, ahora con la seguridad como protagonista. Anoche el presidente José Antonio Kast entregó lineamientos generales de esta agenda contra el crimen organizado y terrorismo, que fue llamada ACOT por sus siglas. Se trata de cerca de 30 iniciativas, de las cuales gran parte ya son conocidas, se encuentran ya en tramitación en el Congreso, pero que se les va a poner urgencia por parte del Ejecutivo. Entre ellas, las reglas del uso de la fuerza, la carrera carabineros, la ley Naín Retamal 2.0 para ampliar la legítima defensa privilegiada a Fuerzas Armadas, la ampliación del periodo para la flagrancia de 12 a 24 horas y así permitir que las policías cuenten con más tiempo para detener a los culpables de delitos. En fin, son una serie de medidas que ya se encuentran en tramitación, pero lo más novedoso no son las reformas constitucionales que se proponen en esta agenda. Una de ellas va a servir como paraguas para, entre otras cosas, evitar nuevos traspiés en el Tribunal Constitucional, como lo que ocurrió con la ley Escuelas Protegidas. Actualmente la Carta Magna, la Constitución de nuestro país, afirma que el Estado tiene el deber de resguardar la seguridad nacional, y eso en algunas interpretaciones se podría observar más en una dimensión sobre amenazas extranjeras más que en seguridad pública o en seguridad ciudadana. Bueno, la propuesta es que la seguridad ciudadana quede consagrado entre los deberes del Estado en la Constitución, y además establecer una nómina con las organizaciones criminales, nombrar cuáles son las organizaciones criminales que operan en nuestro país y cuáles son los delitos de pertenencia. Todo esto a rango constitucional para que sean más estricto y más fuerte, digamos, el deber del Estado en proteger a la ciudadanía respecto a ese punto en específico. Además, mediante una ley orgánica constitucional, se pretende crear un quinto estado de excepción, un estado de excepción de seguridad pública, que lo que busca es permitir una cierta colaboración entre Fuerzas Armadas y las policías en barrios críticos. Así lo anunció anoche el presidente José Antonio Kast, incluso fijando una expectativa respecto a los plazos de esta tramitación.
8: Por primera vez, el Estado va a decir en su propia constitución que proteger a su gente no es una opción más, sino una obligación. Será un mandato que ningún gobierno de ningún color podrá desconocer. Si para generar condiciones que nos permitan reactivar la economía nos tomamos 4 meses, espero que antes de Navidad aprobemos todas las herramientas que nos permitan recuperar nuestra libertad de manos de los delincuentes.
5: Ya, se da un plazo de unos 4 o 5 meses para sacar adelante esta reforma. El presidente habló de un despliegue policial permanente y de un copamiento en 50 barrios críticos. Mariano, él en su cadena no habló directamente de militares que podrían colaborar patrullando esas zonas, pero después tanto los ministros Alvarado como Arrau explicaron que lo que se busca es crear este estado de excepción constitucional focalizado con apoyo y colaboración de las Fuerzas Armadas, ¿no?
7: Exactamente, el presidente en su cadena nacional entregó lineamientos generales y claro, ahí a más de uno le llamó la atención de que no mencionara en ninguno de sus pasajes cierta colaboración con las Fuerzas Armadas y las policías, que era un poco lo que se estaba esperando, ¿no? La expectativa que había generado. Ahora, recordemos que el presidente José Antonio Kast ha planteado en más de una ocasión de que él no está de acuerdo con que las Fuerzas Armadas se hagan cargo de la seguridad pública. El tema aquí es que se busca cierta colaboración en barrios específicos. Y con un estado de excepción constitucional, no que sea la norma, no que sea la normalidad finalmente de que las Fuerzas Armadas operen para la seguridad pública, sino que haya cierta colaboración en ciertos barrios específicos. Y la bajada la hicieron ahí los ministros del gabinete.
6: Solo un apunte que tampoco se mencionó el tema de las RUF, y sabemos que en las conversaciones que ha habido en los últimos 10 años, o 6, si ustedes quieren, ya 7, entre la autoridad política y los altos mandos de las Fuerzas Armadas, el tema de las RUF es clave, porque son los propios altos mandos los que nos ponen sobre la mesa. Claro. Si no hay reglas claras de uso de la fuerza, ¿cómo nos vamos a ver enfrentados a lo que sucedió, por ejemplo, en el estallido social? Y ahí esto se mezcla, ustedes saben, con la infraestructura crítica, hasta tiene una derivada respecto de los indultos, esa cuestión, por lo de la legítima defensa. Pero insisto en el tema de la RUF, porque nada se ha dicho de que sea eso, no, se le va a poner urgencia, se va a apretar el acelerador allí, se va a querer avanzar, si hay votos para eso hoy día, solo ese apunte de Mariano.
7: Sí, las reglas del uso de la fuerza están dentro de estos proyectos que hoy día están en tramitación y que se les va a poner urgencia por parte del Ejecutivo, es parte de este paquete de medidas, pero claro, con la urgencia quizás no basta, porque varias veces se le ha puesto urgencia a ese proyecto en específico y ha costado mucho llegar a un acuerdo político que permita avanzar en esa materia, y eso es fundamental para el despliegue de las Fuerzas Armadas, por lo que tú bien decías. El gobierno tiene una especial preocupación por la legitimidad con la cual puedan operar las Fuerzas Armadas, porque ellos dicen no queremos llamar a la colaboración y que después esos mismos funcionarios tengan que enfrentar a la justicia por haber cumplido su labor. Así que eso es un tema, un gran desafío que tiene el ministro Arrau de Seguridad Pública para llegar a un acuerdo finalmente en el Congreso y que pueda avanzar ese tema en específico, que se liga con otras iniciativas, con la ley Naín Retamal, con infraestructura crítica. Todo tiene un cierto hilo conductor que necesita un acuerdo político para seguir avanzando. Bueno, otros proyectos que enviará el gobierno al Congreso son la Agencia de Decomiso y Destrucción de Bienes Ilícitos, lo que había adelantado ya el ministro de Justicia y Derechos Humanos, una ley antibarricadas con la premisa de que cortar el tránsito va a ser delito sin exigir violencia. Eso es lo que plantea el gobierno. Y también cárceles diferenciadas para líderes de bandas organizadas, narcotraficantes, líderes del crimen organizado, copiando un poco el modelo italiano se le ha tenido muy buena evaluación y que quieren retrotraerlo, digamos, hacerlo también en nuestro país. En lo político también hay un movimiento de piezas en el gobierno. Se pretende que el ministro de Seguridad dé un paso al frente, empiece a tomar mayor protagonismo. Ya lleva unos 78 días el Martín Arrau liderando el Ministerio de Seguridad luego de Bueno, lo que ocurrió en la etapa de instalación con la ex ministra Trinidad Steinert, y finalmente ahora se pretende que el ministro Martín Arrau pueda tener mayor protagonismo en el Congreso con el diálogo junto a las diferentes fuerzas políticas. Protagonismo que hasta ahora ha tenido el ministro de Hacienda, Jorge Quirós, durante los 4 meses de debate que tuvo la mega reforma de reconstrucción. La diferencia aquí es que en seguridad, evidentemente, se espera por parte de todas las fuerzas políticas, de la ciudadanía también, una mayor transversalidad, ¿no? Más de la que tuvo la reforma tributaria, que terminó siendo aprobada por 1 o 2 votos a favor del Ejecutivo.
6: En el papel, muchas de estas iniciativas debieran tener más votos que solo el oficialismo. Ahora dependerá también de cuánto se quiera avanzar, por ejemplo, en esta idea de que de que sea un delito en sí mismo el hecho de cortar la libre circulación de los demás, el tránsito a los demás. Eso ya generó polémica, pero en el gobierno de Sebastián Piñera, en su momento, todo bajo el paraguas, lo que ha dicho Arrau públicamente, de la Política Nacional de Seguridad, que ya se aprobó en su momento y con la que él ha conversado varias veces con el exministro Cordero. Eso lo dijo públicamente.
7: Sí, exactamente. Bueno, las reacciones a esta ACOT, Agenda contra el Crimen Organizado y Terrorismo, han sido diversas. Desde libertarios se declararon algo decepcionados, que fue más de lo mismo lo que escucharon del presidente, y que lamentan que no esté incluido los indultos a uniformados condenados durante el estallido social. Pero, por otro lado, en la oposición de izquierda han visto un cierto ánimo de adversariedad en la propuesta, sobre todo en la propuesta constitucional en materia de seguridad. Anoche, en paralelo a la cadena nacional, el ministro Martín Arrau explicó el trabajo prelegislativo, lo vamos a escuchar a él, y también al ex subsecretario del Interior, Víctor Ramos, con quien pudimos conversar ayer sobre esta propuesta de rango constitucional que se le pretende dar a la seguridad.
9: Esto tiene que ser una respuesta contundente del oficialismo, no solamente del gobierno. Ese es nuestro compromiso para que la discusión de esta sea lo más ágil posible y marque una línea entre quienes están a favor de lograr este cambio de posición del Estado para enfrentar el crimen organizado, la tranquilidad de nuestras calles, y quienes quieren mantener este statu quo que nos llevó a la triste cifra del 2022 de más de 1.330 compatriotas asesinados.
10: Probablemente lo que quieren es tratar de dotar de otro halo de moral, de identitario, ¿no?, adversarial al tema de seguridad. Creo que la ciudadanía no está esperando un debate constitucional, lo que está esperando es que se resuelvan los problemas de inseguridad que vive en su barrio en el día a día.
7: Bueno,
5: un matiz nomás, Mariano, respecto de lo que se anunciaba anoche. La Constitución vigente ya establece que le corresponde al Estado dar protección a la población y a la familia. Por eso, hasta que conozcamos el texto concreto de la reforma, no vamos a tener claro cuánto le va a agregar jurídicamente y cuánto corresponde a una reafirmación política y también simbólica. En el caso constitucional, además, la tramitación legislativa requiere un quórum especial que no requería la mega reforma. Y por lo tanto, ahí puede demorarse un poquito más, porque ahora sí que hay que convencer a parlamentarios de la oposición de que las ideas que se están planteando son las que tienen que ponerse en la Constitución y en las leyes.
6: Sumar voluntades, se decía antes.
5: Así no va.
7: Bueno, todos esos detalles se van a ir dando a conocer durante los próximos días por parte de los ministros sectoriales al respecto. Hoy parte de lleno el despliegue del gobierno en esta agenda. Las actividades del presidente Kast ya partieron hace un rato en la Plaza de Armas, lo contaba Felipe Cofré. Ahora se dirige a la Escuela de Carabineros para explicar con más detalles esta agenda. Luego en La Moneda se suma el ministro de Justicia para afinar el plan de infraestructura carcelaria. Y durante la tarde el presidente Kast viaja a Colombia, a Cali, para participar del cambio de mando presidencial.
6: Primera vez que se va a hacer en Cali, ¿eh? Porque la situación viene inamistosa entre Petro y de la Espriela.
5: Directamente odiosidad.
6: Odiosidad, de hecho no se van a ver, no se van a entregar el poder. Pero
5: Petro no reconoce a de la Espriela.
6: Una cuestión muy, muy tensa, y seguramente la derecha latinoamericana va a llegar en masa a respaldar al nuevo presidente en Cali, no en Bogotá, en Cali eso.
5: Mariano, seguimos atentos a todo lo que ocurre en Palacio y en las actividades del presidente Kast esta mañana. Que tengas buen día.
7: Igualmente, que estén bien. Buen día.
6: Chao.
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3: Cooperativa. 7:34 minutos. 7:34 minutos.
5: El gobierno declaró emergencia agrícola para la Araucanía por los efectos del sistema frontal. Más de 24.000 personas están damnificadas. En Angol no se descarta relocalizar a las familias cuyas casas se inundaron a un costado del río Rehue. El informe lo preparó Claudio Arévalo.
17: Fue el subsecretario de Agricultura, Francesco Venecián, quien confirmó la declaración de emergencia agrícola para la región de la Araucanía debido a los daños generados por el sistema frontal que afecta a la zona y que deja hasta el momento más de 24.000 personas damnificadas. La medida busca ir en apoyo de los agricultores y productores que resultaron afectados por las lluvias, inundaciones y anegamientos que provocaron pérdidas en cultivos, en forraje y caminos rurales. Con esta medida se activarán herramientas como reprogramación de créditos, entrega de forraje y financiamiento para la recuperación productiva. La información fue confirmada en Carahue, donde el agua anegó sectores rurales y urbanos, además de caminos, dejando a familias aisladas y con graves pérdidas.
18: El mismo efecto de la alcantarilla, donde no tienen salida, va a quedar a posar el agua encajonada para este sector. Va a costar bastante, un buen tiempo para que baje. No es como era, está la situación así como era antes, cuando estaba el camino así nomás, pasaba el agua por encima del camino y se despejaba luego. Pero ahora el agua va a quedar con una especie de laguna en varias partes acá. Y ahí tenemos varias hectáreas de siembra que están bajo el agua.
19: Lo ha pasado muy mal, no lo ha pasado bien porque, o sea, perdí mi camita, todas esas cosas. Es necesario, tengo sumida la casa en agua, todo eso. Y uno cuando le ha costado, sufre su vida.
17: Se declararon nuevas alertas de evacuación en las últimas horas para la comuna de Angol debido a la crecida del río Rehue, mientras que en Carahue se inundaron villas completas. El alcalde Helmut Martínez y el ministro Iván Poduje analizaron la situación que se está viviendo en las provincias de Cautín y Malleco. El titular de vivienda no descarta relocalizar a familias cuyas casas se anegaron en la ciudad de Angol.
20: Nosotros estamos en diferentes sectores, tenemos al menos 10 sectores totalmente inundados, que son todos alrededor del río Imperial, pero también tenemos muchos sectores, a lo menos el doble de esos sectores, que están aislados. Tenemos toda la parte sur de Carahue totalmente aislado, ¿no es cierto?, porque hoy día tenemos cortes en varias rutas principales.
21: Es posible que la solución sea, por las condiciones que se construyó eso, ya hace un buen tiempo, sea relocalizar. Hay que decirlo, los planos de riesgo de inundación no fueron aplicados en el caso de la Arboleda, no existía cuando se construyó ese conjunto, hoy día existen y tenemos que actualizar nuestro instrumento de planificación.
17: La tarde de este miércoles también nevó en la zona costera de la Araucanía, aumentando las complicaciones, mientras la SOFO y organizaciones de agricultores de Llanquihue aportaron con más de 6.000 kilos de grano para ir en ayuda de las familias damnificadas.
6: Informe de Claudio Arévalo, hoy día hay novedades en la zona de emergencia allá en el sur. Va el ministro de Agricultura a la región del Ñuble y el subsecretario de Agricultura va a estar en Angol a propósito de esa zona de emergencia agrícola. 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
5: Un par de datos de lo que está ocurriendo en las calles de la capital. Hay un procedimiento de emergencia en la avenida La Serena, la vía local de acceso sur a la altura de Amador Negme. Esto es la comuna de Puente Alto. Bomberos está trabajando en el rescate de una persona. Hay un vehículo detenido en la pista derecha al oriente en el sector Quilín, comuna de Peñalolén, en la pista derecha de Vespucio Sur, de la autopista Vespucio Sur. Hay que utilizar pista izquierda y central y conducir con precaución, cuenta la misma autopista. Y ojo por la actividad ahí en la Municipalidad de Santiago que encabezaba el presidente Kast. Monjitas sigue desviada en San Antonio, hay que optar por moneda si vienen de oriente a poniente.
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3: Cooperativa, 7:42 minutos. 7:42 minutos.
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6: Día jueves, vamos al cine.
5: Ya.
6: Voy a transparentar una cosa que nos dijo Joel recién. Les traigo estrenos más modestos esta semana.
5: A escala humana.
6: A escala humana. Joel Poblete, bienvenido.
36: Buenos días.
5: Hola, Joel. Está?
36: Hola, ¿qué tal?
5: Buen día.
36: Bien, gracias. Sí, es que después de la odisea de Spider-Man que arrasó con la taquilla en Chile y el mundo, claro, hemos tenido semanas seguidas que ha estado muy fuerte la cartelera y ahora traigo estrenos no modestos, pero no es que no significa que no estén bien, sino que son más, como justamente decía, a escala humana, son más íntimos y partimos justamente con una película brasileña con coproducción chilena que es La naturaleza de las cosas invisibles.
37: Chile.
6: Está bueno el título.
36: Sí, es bonita, y es bonita la película. A mí es de las que más me han gustado de cine latinoamericano del último tiempo. Una película muy íntima, muy, como ya decía, modesta, pequeñita, pero no por ello menos interesante. Es una película que se estrenó mundialmente en el Festival de Berlín del año pasado, en una sección que se llama Generation, que generalmente dirigía como a temáticas más juveniles o directores juveniles, una ópera prima de una directora brasileña, Rafaela Camelo, pero como les conté, coproducción con Chile. Las protagonistas son cuatro mujeres de distintas generaciones, distintas edades, dos niñas chicas y sus madres respectivas. Una de ellas tiene 10 años, sale de vacaciones de invierno, debería pasarlo muy bien, pero la mamá es madre soltera y trabaja en un hospital, no tiene con quién dejarla, así que la lleva al hospital. La niña se aburre, está todo el día ahí, tiene que quedarse tranquilita, y un día llegan a internar a una señora muy mayor que tiene aparentemente Alzheimer, tuvo una caída, y también la que la cuida es la hija, y la nieta, que tiene la misma edad de la niñita, como que también está media desorientada, y le dice, mira, quédate que jugando con mi hija un rato. Se hacen amigas y empiezan a hablar de la vida, de la muerte, del duelo, de ser mujer en la sociedad brasileña actual. Entonces es una película muy tierna, como se relacionan estas dos niñas, pero también las madres se van haciendo amigas, y como digo, reflexionan un poco sobre todos estos temas, estando en un hospital que podría ser una cosa bien, claro, bien dramática, bien terrible, pero le dan un tono muy especial. Es muy bonita la película, las niñas actúan súper bien, son muy tiernas, encantadoras, y como digo, el contexto que podría ser más tenebroso, finalmente bien interesante como está desarrollado. Muy linda la película.
6: Dijiste que participa gente de Chile,
36: ¿no? Es coproducción con Chile, la productora principal es chilena desde nuestro país, pero no son actores chilenos, todo en Brasil. En Brasil también es interesante que una sociedad como más rural, porque ellas viven en el campo, y la idea es que si después la señora se mejora, llevarla al campo, y es media curandera. Entonces también hay una historia por ahí como en el tránsito entre la vida y la muerte. Muy linda la película.
5: Es más de reflexión que de que pasen cosas.
36: Claro, pero igual pasan cosas porque como son dos niñas, está mirada también desde la óptica infantil, como digo, se hacen amigas y es como bien tierna. Bonita, así que yo la recomiendo. No es la Odisea, no es Spider-Man, pero es para otro tipo de audiencia que eso más.
6: No, aparece el hombre araña.
36: No.
6: Top Holland.
5: El rescate.
6: No. Volando. Exacto,
36: sí.
5: Esto que viene es Diamanti.
0: Il costume non deve solo vestire il personaggio.
6: Ah.
36: Cinema italiano.
5: Me gusta.
36: Sí. Diamanti, Diamantes en español. Es una película de hace un par de años, es de un director que se llama Fersan Özpetek, que quizás la gente no le suene tanto de nombre, pero fue bien conocido especialmente a fines de los 90. Él es turco, pero se radicó en Italia y se puso muy de moda acá en el circuito del llamado cinearte en Santiago, especialmente cuando estaba en la sala Espaciocal, el Alameda, cuando estaba en plena Alameda, justamente. Y ahí se dio una película de él que se llama Hammam, el baño turco. Después tuvo una que se llamaba El último Harén, La ventana del frente, El hada ignorante, unas películas que estuvieron muy de moda. Yo, no es por ser peyorativo, pero podríamos decir que es como un poco como el intento del Almodóvar de Italia, podría ser, porque abordaba temática de diversidad, mucha presencia femenina de actrices en su historia, y esta película es algo por el estilo. Está basada en historias que le pasaban al mismo cuando se estaba formando en el cine italiano. Transcurre en Roma en los años 70, época donde estaba muy agitada la sociedad, la política, pero también el mundo femenino, y son justamente muchas mujeres las protagonistas, porque transcurre en una en un taller de vestuario, como diseñadores de vestuario que trabaja para el cine, donde los principales diseñadores han ganado premios Oscar incluso, y son solamente mujeres, las costureras, las dos hermanas, que como una que es la dueña y que administra la sartoría con su hermana. Hay relaciones muy intensas, por eso digo que es muy Almodóvar. Varios personajes femeninos, una se lleva mejor con otra, a una le engaña al marido, a otra le pega al marido. Entonces todo lo que está pasando en este universo contado en relación con el mundo del cine y cómo realizan los vestuarios. Es una película bien bonita, entretenida, buenas actuaciones. Hay por ahí una actriz, por ejemplo, la Luisa Ranieri, que me gusta mucho, que quizás la recuerdan, era la tía del protagonista, fue La mano de Dios, de Sorrentino, sí. Película que a ustedes les gusta bastante. Hay otra que se llama Yasmine Trinca. Varias actrices, quizás no tan famosas, pero son todas bien interesantes, y está este universo femenino muy bien contado. Como digo, es Almodóvar, pero no al mismo nivel. Almodóvar italiano no llega a las mismas alturas, pero se nota que le gusta mezclar este mundo del cine con lo femenino, las distintas generaciones de mujeres, así que está bien interesante. Me gusta, la verdad. Y además, si hay alguien que nos esté escuchando que le guste el tema del diseño del vestuario, cómo se realiza y hace el vestuario, está muy lindo, obviamente, claro. Todos los elementos con los que trabajan, los materiales, está súper bonito en ese sentido.
6: Diamanti.
36: Sí,
6: Diamanti. ¿Es italiana o es turca?
5: Hablar italiano.
36: Es italiana porque el realizador es turco, pero se radicó en Italia hace varios años. Sí, por eso digo que es como el intento de Almodóvar del cine italiano. Sí.
6: Lo otro es lo de 100 años de soledad, que
36: es parte su segunda parte y final, digamos.
6: Ya lo esperado.
2: Diamantes.
1: no.
36: Yo no sé si ustedes la vieron al final cuando la hablamos de ella. Yo se la recomendé harto, pero no me acuerdo si alcanzaron a verla en Netflix.
5: ¿Yo?
36: También.
5: No la vi, tomé no. Como la decisión de no verla en ese momento.
36: Ya. Y tú tampoco, Rodrigo, no, no,
5: como
36: no
5: lo que el libro me copa todo.
6: No me.
36: No te llamó la atención, no, porque, no. Bueno, es que recordemos, yo se lo dije en su momento, esto fue fines del 2024, yo me convertí en fan, me gustó mucho, porque siempre se ha dicho que 100 años de soledad es una novela infilmable, porque es tan llena de personajes, tantas cosas, y justamente yo creo que lo lograron muy bien, nunca va a ser igual que el libro, pero como adaptación yo encontré que está muy bien lograda. La primera parte, para quienes no la han visto, está todavía disponible en Netflix, son 8 episodios, y lo que se estrenó ahora son los primeros 7 episodios, y queda el gran final que va a llegar a fin de este mes, 26 de agosto. Yo la empecé a ver, voy en el capítulo 3, yo le he contado que a mí no me gusta maratonear ver todo de una, así que voy en los 3 de los 7.
5: Yo no sé cómo lo haces para detenerte, no lo sé.
36: Lo logro, pero me gusta eso, o sea, esa emoción, está súper buena. La misma directora de la primera, que es una de las mejores directoras de cine colombiano, y eso recalco, que es la producción más millonaria, más costosa que ha hecho Netflix fuera de Estados Unidos, y que la haya hecho en Colombia, y que también lo comenté en su momento.
6: Hay inversiones.
36: Claro, que podían haberlo hecho justamente con equipo solamente gris o mexicano, pero no, se optó por hacerlo en Colombia. La recreación de época es impresionante, el diseño de arte, está entre otros, está Eugenio Caballero, ganador del Oscar por El laberinto del fauno, y que estuvo nominado por la película Roma. La visualidad
6: pero
36: es hermosa.
6: Eso te iba a decir, hay una cosa de realismo mágico que se ve.
36: Totalmente, eso es lo lindo, perfecto. No solamente la ambientación, como digo, el vestuario y todo, sino que toda esta parte de realismo mágico, todo lo que ustedes se acuerdan, está. Las primeras tres generaciones son las que se dieron en la primera parte, que a mí me gustó harto realmente, y ahora lo que llevo se supone que es el resto, así que está bien, entretenida, hay varios personajes nuevos y todo, así que
5: me convenciste.
36: La dejo recomendada. Aprovechen porque está bien el final. Y ojo, cortito, porque sé que se nos acaba el tiempo. Para los que les gusta Ted Lasso, ya está disponible el primer capítulo de la cuarta temporada. Después de 3 años, está ya en Apple TV.
6: O sea, ha tenido un despliegue de publicidad impecable. ¿Cuál visité de nuevo? Green Book.
36: Ah, la que ganó el Oscar del libro.
6: ¡Qué peliculón!
36: Oye, a mí no me gustó tanto, pero
5: me gustó.
36: Sí, o sea, no me gustó que ganara el Oscar de Mejor Película, pero bueno,
5: qué bonita película. Joel Poblete, como siempre, y gracias por venir a invitarnos al cine cada
6: jueves. Chao, aquí un ratito.
2: Chao. 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

0: seguíamos hablando de cine nosotros, aunque ustedes no lo crean, con el Poblete.
1: Y a veces van de la mano, el cine y el fútbol.
0: O sea, ayer, por ejemplo, fue un espectáculo lo de Bocinha. Más de alguien va a decir, eso lo debimos haber filmado. Rodrigo Contreras, ¿cómo estás? Muy buenos días.
2: Pensé que me habían dejado solo.
0: Nunca. Nunca.
2: Pero los envío, hablar con Joel Poblete es una maravilla.
0: Es un gusto.
1: ¿Usted le gustó el Spider, hermano? No, porque la fue a ver.
2: La fui a ver el sábado, me emocioné.
0: ¿Ves? Mira.
2: Sí, me emocioné. Sí, yo soy fanático del mundo Marvel, así que... La mejor de Spider-Man por lejos, la mejor de la historia.
0: Ah, habrá que verla entonces.
2: Sí, por lejos.
0: Me terminaste de convencer incluso más que lo convencía que estaba con Joel Poblete.
2: Pero me llegó a emocionar hasta las lágrimas, la verdad, ¿no? Muy, muy, muy bonita la película.
0: Y en el Monumental hubo harta gente también que se emocionó hasta las lágrimas anoche, seguro.
2: Me imagino, 30.000 personas, más de lo esperado, llegaron ayer al Estadio Monumental a recibir a Bocinha con show musical, hasta con un paracaidista que llegó con la camiseta 29, un lindo decorado también, todas las copas que ha ganado Colo-Colo a nivel nacional, internacional, estaban allí en la mitad de la cancha para decirle o para reflejarle a Bocinha que llega un equipo muy, muy relevante. Y que es el más importante de la historia de nuestro país. Muy bonito lo que se vio ayer en el Monumental, inesperado tal vez para un jugador que hasta hace dos meses era totalmente desconocido para nosotros, pero que tuvo un lindo recibimiento ayer con la gente. A ver, escuchemos lo que dijo Bocinha en su recepción.
3: Ha sido muy, muy increíble. Soy muy grato por todo. Estoy muy contento y agradezco de fondo de mi corazón a toda la amabilidad, el apoyo, el cariño de todos los coloquinos y de la hincha del mayor y del más grande de Chile. ¡Vamos Colo Colo! No esperaba por eso y estoy muy, muy grato por todo. Grato por la oportunidad de Colo Colo, de jugar acá. Y más una vez, muy, muy obrigado por todos.
2: Ahí estaba, muy agradecido, emocionado y bueno, siempre con su humildad característica de Bocinha.
0: Sí, me gusta cómo se le escucha hablando desde la modestia, ¿no? Las imágenes que veía anoche me daban la sensación de que él se sentía un poco extraño con todo lo que estaba provocando.
2: Es que se le vino una avalancha encima, creo yo. Hace dos meses no esperaba todo seguro. Esto. Después del Mundial, la verdad, siempre... Fue una selección muy desconocida, Cabo Verde, salvo ese enfrentamiento que tuvo con Chile en marzo, donde él no dejó una grata impresión. Chile goleó a Cabo Verde en ese partido amistoso, pero la verdad se le ha venido el mundo encima, pero de manera positiva. Bien, ahora falta verlo en la cancha, donde es lo relevante, lo importante.
0: Tiene veremos que refrendar si es la próxima todo semana. Lo que se espera nomás.
2: Exactamente. Bueno. Ayer en paralelo se jugaba la Copa Chile, la U en la cancha frente a Unión San Felipe en un partido, la verdad, que era un verdadero entrenamiento, parecía un amistoso, fue un dolor de ojos, la verdad, el partido de la U ayer. Uf, el segundo tiempo, la verdad, estuvo...
0: Dolor de ojos, Rodrigo.
2: No, en serio, el segundo tiempo fue inmirable, la verdad. Bueno, creo que el rival no se jugaba nada, la U no jugó con el freno de mano, le bastó con el gol que anotó temprano Nicolás Fernández. Creo que lo único destacado del partido fue lo de Gonzalo Reina en el segundo tiempo. Mostró cosas muy, muy interesantes, cosas que no, la verdad, no tiene hoy en el plantel la Universidad de Chile. Un tipo que juegue con el perfil cambiado, que intente rematar, que tenga buen centro al área, la verdad, tiene cosas muy, muy interesantes Gonzalo Reina. Veremos si le termina quitando el puesto a Maxi Guerrero en el ataque de la U, aunque hoy parece difícil, pero creo que muestra cosas muy interesantes el argentino. Bueno, Lucas Barrera, ni qué decir.
0: ¿El equipo alternativo, el de la U, Rodrigo?
2: A ver, yo diría que no, porque estaba Lucero, Asadi, Altamirano, Poblete, Barrera, ya. Titular.
0: Estaban los titulares.
2: Era un equipo mixto, pero más tirado para titular. Estaba Castellón, estaba la defensa titular, estaba Ramírez, Tamayo, entró Saldivia, Calderón estaba también. Sí, jugó Calderón.
1: Lo tenía bien cortado, digamos.
2: Exacto, no, era un equipo.
1: Lo tiene bien cortado.
2: Era un equipo estelar, pero cuando anota el gol la U creo que se sintió más tranquilo y solamente controló el partido, pero no tuvo grandes llegadas y el segundo tiempo estuvo absolutamente de más frente a un rival que la verdad no mostró mucho, bueno, ni llegó al arco de Castellón. Fernando Gago dijo lo siguiente: la U con esto pasó a octavos de final de la Copa Chile como primero de su grupo y evita a la Católica en octavos de final.
4: Sí, la verdad que hoy era un partido donde necesitábamos ganar para terminar primeros y era lo que veníamos a buscar. Nos sirvió también para darle minutos a varios futbolistas, entendiendo también la situación del sintético, a veces cambia un poco el partido, pero creo que hoy en línea general el equipo estuvo muy bien. Sí, sin duda, es el camino que logramos, que tratamos de formar desde que estábamos, independientemente del resultado. Creo que el equipo está en una construcción, está en buen camino y eso es lo que necesitamos para lograr, para que el funcionamiento siga, para que los resultados vengan y, como decimos, que cada partido va a ser una final.
1: Oye, lo mejor, la música de Opus, sí, que uno de inmediato le trae a la memoria aquel mítico entrenamiento de Diego Armando Maradona.
2: Life is life, exactamente, exactamente. Buen detalle ese, Rodrigo. Bueno, la U va a enfrentar a Everton en octavos de la Copa Chile. Unión La Calera, que terminó segundo en el grupo de la U, enfrenta a la Católica. Ayer clasificó Coquimbo, clasificó Deportes Iquique, que eliminó a Limache. Limache se queda fuera de la Copa Chile. Así que ya, bien digo, se configura el cuadro de octavos de final. Solamente queda un grupo, el de Colo-Colo, que se va a definir a fin de mes. En la fecha FIFA de septiembre se van a jugar los octavos de final de esta Copa Chile, que recordemos no otorga ya cupo directo a la Copa Libertadores, sino que el derecho a jugar una definición por el Chile 3 al certamen continental. Rodrigo Verónica.
0: Rodrigo Contreras con la información del deporte. Nos encontramos un ratito por aquí. Un abrazo.
2: Nos vemos. Abrazo. Chau, chau.
1: Buen día.
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12: Elevar la seguridad a rango constitucional, ampliar el plazo de flagrancia, normas antibarricadas y un régimen penitenciario especial. CAST lanza su agenda contra el crimen organizado y el terrorismo.
13: Habrá ruido, algunos querrán oponerse, pero no hay marcha atrás, dijo el presidente en cadena nacional. Desde la izquierda echaron de menos lo del levantamiento del secreto bancario.
12: Además, la moneda evalúa implementar estados de excepción en algunos barrios críticos donde las Fuerzas Armadas puedan apoyar a las policías.
13: A propósito de seguridad, un violento turbazo afectó anoche a una familia de Puente Alto. En San Bernardo detuvieron al presunto asesino del escolar apuñalado frente a su colegio la semana pasada. También tiene 15 años.
12: Vuelven las clases en Quilicura, donde tanto la alcaldesa como la ministra de Salud piden cerrar la industria incendiada antenoche, que otra vez no cumplió con la normativa vigente.
13: Gritos, descalificaciones personales, todo en el hall del Congreso. La Comisión de Ética va a revisar el enfrentamiento de las senadoras Flores y Campillay.
12: Por amplia mayoría, la Cámara aprobó los cambios al sistema de admisión escolar, que dan más atribuciones a colegios para reinstalar la selección. Se vuelve a valorar el mérito, dijo la ministra Arzola.
13: En el mundo, la NASA, más allá del mundo incluso, confirmó impacto de un cohete de SpaceX en la Luna, lo contábamos ayer. Nuevos bombardeos sobre Ucrania, Lituania advierte ahora sobre posibles ataques rusos
1: de falsa bandera.
12: Y en el deporte, Tavilo debut y despedida en Montreal. Masiva presentación de Bocinha en McCool. La U derrotó a San Felipe y avanza en la Copa Chile.
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5: Cantaba muy bonito Ibrahim Ferrer. Nacido un día como hoy, perdón, nacido en febrero y fallecido un día como hoy, en el año 2005, un 6 de agosto, un hombre ya de vasta trayectoria en Cuba y que el mundo, ¿sí?, lo conoce en los 90 como la voz del Buenavista Social Club.
6: Tenía 78 años cuando falleció, acababa de regresar de una gira por Europa y su historia parece escrita para demostrar que el éxito a veces puede llegar cuando somos muy grandes. Ferrer había nacido en 1927 cerca de Santiago de Cuba. Según contaba, su madre comenzó el trabajo de parto en medio de un baile en un club social y él siempre interpretó eso como una señal de que estaba destinado a cantar. Quedó huérfano a los 12 años y trabajó como vendedor callejero, carpintero y estibador. Después se dedicó profesionalmente a la música. Varias décadas de carrera y se retiró prácticamente olvidado. A comienzos de los 90 vivía de una pequeña pensión que complementaba limpiando zapatos y vendiendo billetes de lotería.
5: Imagínate, en La Habana Vieja.
6: Hasta que en el 96 el músico cubano Juan de Marcos González fue a buscarlo porque necesitaba una voz para grabar precisamente esto, Dos Gardenias. Llegó al estudio Ibrahim Ferrer, comenzó a cantar y en unos minutos ya era una de las figuras centrales de Buenavista Social Club.
5: Hay una película muy bonita que relata este resurgimiento, ese, no de ese lugar, sino que porque era un club efectivamente en La Habana, uno cuando va a Cuba te cuentan un poco la historia. Pero lo que pasó ahí fue bien mágico, porque se reúnen estas voces grandes, longevas ya, Omar Aportondo, o sea, digamos, por ejemplo.
6: Cuando partió de nuevo Buenavista Social Club, te tenía 70 años.
5: Claro, es que se arma la banda y se le pone el nombre de ese lugar. Y ahí está Ray Cooper, que venía de los Estados Unidos, y la película de Wim Wenders retrata eso, con una gira que hacen también, tocan fuera de Cuba, con todo lo que eso implica, digamos, con la bandera cubana, siempre sobre el escenario. Pieza clave de todo eso fue Ibrahim Ferrer, precisamente.
6: A quien recordamos hoy con especial gusto. Jorge Espinosa Cuellar, contigo hoy nos vamos al Congreso, como cada mañana, para hablar de dos temas. ¿Cómo estás? Buen día.
7: Hola, Jorge. ¿Qué tal? Hola, muy buenos días. En efecto, vamos a hablar de el avance a paso firme del gobierno en su propósito de vetar en el Congreso, sacar de su mega reforma tres materias que fueron impulsadas por la oposición. Todo esto en el Congreso, que ha estado bien tenso, particularmente en la Cámara Alta, en el Senado, por esta discusión pública a gritos entre dos parlamentarias, ¿no? Entre Fabiola Campillay y Camila Flores, que llamó muchísimo la atención y que derivó en una declaración pública de la presidenta de la corporación. En un ratito vamos a escuchar todo eso.
5: Además, algo de la trama bielorrusa, hoy día continúa la diligencia del interrogatorio a la Suprema Vivanco y vamos a hablar de seguridad a propósito de la agenda que ha presentado el Ejecutivo con el alcalde de San Bernardo, Christopher White. Todo con la figura de Ibrahim Ferrer, que muere un día como hoy en el año 2000.

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16: Buen día, Cooperativa.
17: Hola.
16: Soy Luis de San Bernardo.
18: Hola, Luis.
16: Bueno, la pelea de ayer, una vergüenza, pero más que centrarme en eso, quiero centrarme en la causa de la pelea. Y yo creo que lo que hay que hacer es eliminar el tema del indulto presidencial de la Constitución, porque un resabio monárquico, la figura del indulto no debería existir y hay que eliminarla. Es un abrazo, que estén bien, buen día.
19: Buen día.
20: Buen día, Verónica.
17: Hola,
20: y
17: hola.
20: Rodrigo.
19: Hola.
20: Y amigos de Cooperativa. En realidad, una vergüenza. Patética la situación ahí en el Parlamento con las damas Campillay y Flores. Que tengan un excelente fin de semana que se acerca. Bye, bye.
19: Hay coincidencia en que no fue lo mejor que se pudo haber visto ahí en el,
5: en el Parlamento, parte de lo que vamos a hablar con Jorge Espinosa en un ratito.
17: Así será. 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
17: Y nos vamos al Congreso para conocer la información que se ha producido allá en las últimas horas. Hablamos primero de los vetos presidenciales a la mega reforma, Jorge Espinosa Cuellar.
18: Sí, el gobierno, como dijimos, logró su propósito. De hecho, va a conseguirlo completamente entre ayer y la próxima semana, porque tiene todas las de ganar en la tramitación de este veto. Son observaciones del presidente de la República, más conocidas como los vetos presidenciales a la mega reforma. Ayer en la Comisión de Hacienda de la Cámara fueron aprobados por 10 votos contra 3, o sea, una amplia mayoría. Votaron en contra Manucheri, Barrera y Bianchi, y toda la derecha, más el PDG, más la Democracia Cristiana, votaron a favor. Y es interesante porque más temprano el presidente de la Democracia Cristiana, Álvaro Ortiz, había sido muy crítico de los vetos, particularmente de las normas PYME, pero la diputada Priscila Castillo, en la comisión, diputada de la DC, votó favorablemente los vetos. Detengámonos un momento en el veto a la norma del pago a 30 días a las pymes. ¿De qué se trata? La oposición, para contextualizar un poco, impulsó una norma para eliminar la posibilidad de establecer acuerdos excepcionales de pago a más de 30 días. Eso quedó aprobado, o sea, se mantiene en la ley, en el proyecto que debería ser promulgado, que solo se paga a 30 días. Pero el gobierno está vetando también esa norma para mantener la flexibilidad. Y aquí las pymes no tienen una postura común, tienen varias visiones respecto de este tema. Por ejemplo, a la Comisión de Hacienda fue invitado por las pymes solo Héctor Sandoval, en nombre de la coordinación de gremios PYME, a la que pertenece, por ejemplo, la multigremial, encabezada por Juan Pablo Suet, la Federación de Turismo, que preside Mónica Salaquet. Bueno, él apoyó el veto para mantener la flexibilidad de los pagos. Pero más temprano, junto a diputados de oposición, el presidente de Conderpyme, Roberto Rojas, pidió que el veto fuera rechazado para que se mantenga sí o sí el pago a 30 días como máximo. Bueno, hoy todo esto del pago a las pymes está normado. No solo el pago a las pymes, sino que entre empresas, el pago de las facturas. Hoy existe en la legislación esto de los acuerdos de pago superior a 30 días. Se tienen que anotar, ¿sí?, esos acuerdos en el registro de acuerdos con plazo de pago excepcional. Es un registro que administra el Ministerio de Economía. Les invito a escuchar al viceministro de Economía y Minería, Daniel Mas, quien explicó que no solo las grandes empresas piden pagar a más de un mes. También lo hacen las pymes. Y antes vamos a escuchar el argumento de Roberto Rojas, quien apuntó que el acuerdo entre las partes para pagar a más de 30 días no se da siempre en condiciones iguales o en condiciones equilibradas. Aquí están.
19: Generalmente estas negociaciones carecen para nosotros de legitimidad por la asimetría que hay. Nosotros no podemos negociar con nuestro mandante, el gran empresario, y decirle, bueno, usted nos tiene que pagar porque hay una ley a 30 días. Él nos dice, te vamos a pagar a 120. Y si no te gusta, bueno, viene otro. Aquí van a seguir cayendo muchas pymes con el efecto que esto tiene en el empleo.
21: No siempre la relación entre una empresa grande y una chica, hay relaciones entre pymes, hay algunos rubros que necesitan más tiempo. Estoy pensando en el rubro ganadero, en el mundo agrícola, toda la prestación de servicio a los escolares que tienen algunos meses que no operan, son características especiales que no se pueden generalizar en un pago de 30 días. Por eso es muy necesario flexibilizar.
5: Ya hay las dos opiniones. Ahora, no solo entre privados, ¿eh? Las pymes siempre se han quejado, lo hemos escuchado muchas veces, los típicos como desayunos de Gonapyme, eventos, qué sé yo, la queja reiterada es que el Estado es un pésimo pagador. Que
22: salud es un,
5: que
22: es
5: también,
22: una muestra, ¿no?
5: Que también llega a estos niveles de flexibilidad que a rato no les queda otra nomás que firmarlo, porque como decía Jorge, la norma de los 30 días ya existe. Lo que pasa es que hay que cumplirla.
22: Los municipios también son muy malos pagadores.
18: Claro, y de hecho fue, recordemos, un escándalo en su momento cuando en la administración anterior la Dirección de Presupuestos interpretó que la fecha en que se iban a recibir las facturas se cumplía si se cerraba a las 12 de la noche o a las 0:01 y no a las 23:59, lo que dejó muchas facturas afuera. En fin, fue todo un escándalo que se discutió en ese momento. En el contexto de esto podemos decir que entre el año 2019 y el 2026 se han registrado casi 93.500 acuerdos y la mitad de ellos corresponde a pymes como compradoras, o sea, casi 50.000 acuerdos entre pymes para que haya pagos a más de 30 días. Todos estos acuerdos se tienen que registrar y está precisamente normado. Bueno, y también en la Comisión de Hacienda ayer estuvieron Catherine Tornell, de la Comisión para el Mercado Financiero, y Susana Costa del Banco Central, quienes fueron a explicar lo que ya habían advertido en sendos documentos enviados al Congreso durante la tramitación, esto del derecho al olvido financiero y la prohibición del anatocismo, y coincidieron en que las proyecciones de los efectos que ellos estas normas podrían tener y que son más bien perjudiciales. Vamos a escuchar precisamente a ambas, tienen tonos de voz parecido, pero aquí están Catherine Tornell y Susana Costa.
23: La eliminación de antecedentes dificulta la acreditación y gestión de créditos, reduciendo la información disponible para evaluar riesgos y administrar adecuadamente las relaciones financieras. Esto podría traducirse en mayores costos de crédito, políticas de otorgamiento más restrictivas y una menor capacidad del sistema financiero para asignar financiamiento de manera eficiente. Si se impide la capitalización de intereses, los oferentes de crédito ajustarán otras variables para mantener el mismo valor económico de sus operaciones. Tasas de interés más altas, cambios en comisiones, mayores garantías, menores plazos, reducción de montos de los créditos. En suma, podría configurarse un escenario de condiciones de acceso al crédito más restrictivas.
5: En realidad parecían la misma persona, pero era la señora de la CMF, sí. Y Rosana Costa del Banco Central. Bueno, esto de el anatocismo lo había dicho incluso, no sé, pues Nicolás Izaguirre, decía yo ayer, Luis Eduardo Escobar, que estuvo en la campaña de Janet Jara. O sea, no habían dos voces, más allá de los parlamentarios que presentaron esta cuestión.
18: Sí, en efecto, Rosana Costa y la presidenta de la CMF, Catherine Tornell, ya habían hecho estas advertencias y las fueron a explicitar. Y bueno, después de eso, el veto o los vetos fueron aprobados de la forma en que ya les conté, 10-3. La tramitación de los vetos va a continuar el lunes en la sala de la Cámara, luego entre martes y miércoles en el Senado, y se iría, estarían ya completamente despachados, y habría que esperar lo de el Tribunal Constitucional, porque en lo inmediato, hoy, el TC tiene en tabla pronunciarse sobre estos tres requerimientos de parlamentarios de oposición, que impugnan la invariabilidad tributaria a 20 años y el seguro estatal a las inversiones privadas en caso de incumplimiento de legislación ambiental. Perfecto. En todo caso, no será un pronunciamiento de fondo, sino más bien sobre la admisibilidad de los requerimientos, y si se acogen, bueno, habrá que llamar a alegatos, a las partes, en fin.
5: Eso a las nueve y media.
18: Eso respecto de...
22: Esto con la mega reforma, sí, y con los vetos presidenciales y el requerimiento ante el TC, o los requerimientos ante el TC. Pero ayer llamó muchísimo la atención también algo que ocurrió en el hall del Senado. Una disputa, una discusión a gritos y sacando temas personales, poniéndolos sobre la mesa, entre la senadora Fabiola Campillay y Camila Flores, Jorge.
18: Sí, todo esto en el contexto de una ofensiva de parlamentarios, de diputados y también de senadores del oficialismo para pedir al presidente José Antonio Kast que indulte a uniformados que han sido condenados y cumplen precisamente presidio por acciones delictuales, digamos, por eso fueron condenados en el marco del estallido social. Entre ellos, Patricio Maturana, que fue el que dejó ciega a la senadora Fabiola Campillay. En eso, la senadora Camila Flores, después de hacer este llamado, digamos, a indultar a estos militares, a estos uniformados en general, fue abordada por la senadora Fabiola Campillay, que estaba acompañada ahí, como siempre, de una de sus asistentes, y la encaró precisamente por este tema, y se produjo este escándalo, más bien, ¿no? Porque fue un escándalo ahí en el hall de acceso a la sala del Senado.
1: Ella que tiene a una hija delincuente, a un hijo delincuente, a un hijo
2: Usted debiera estar fuera.
22: Ya, la discusión de la que se entiende algo, cuesta distinguir las voces igual que en el caso anterior, pero estaban los reclamos, las acusaciones, no solamente en términos políticos, sino también en términos personales, porque lo primero que le dice Campillay a Flores no tiene que ver solo con la investigación a la que ella está sometida, sino también le dice que tiene contratado a su amante, al supuesto amante de la senadora Flores. Y después ella le responde, claro, aludiendo a su yerno delincuente, así lo trata. No, terrible todo.
18: No, y fue algo más largo que esto, sí. Lo redujimos por razones de tiempo, y al final ella, la senadora, digamos, Campillay, la senadora Flores le dice a Campillay, se le salió lo poblacional a la rota, bueno, en fin, fue bien, bien llamativo y bochornoso, tanto así que derivó en una declaración pública de la mesa del Senado, que junto con defender el derecho al ejercicio de la libertad de expresión, demandó que todo esto fuera en un trato respetuoso, y por lo mismo hicieron un llamado al diálogo, a privilegiar la argumentación y el respeto institucional, especialmente en aquellos debates que involucran materias sensibles para el país y respecto de las cuales existen visiones legítimamente divergentes, y anunciaron que van a poner los antecedentes ante la Comisión de Ética de la Cámara Alta para que se pronuncie.
5: Jorge Espinosa, muchas gracias.
18: Hasta pronto, buenos días.
22: Chao, Jorge.
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19: Reporteros, reporteras, las de las 8 de la mañana. Estamos junto a Verónica Franco para conversar a esta hora con el alcalde de San Bernardo, Christopher White, después de los anuncios del presidente de la República anoche en cadena nacional a propósito de la seguridad. Partiendo por esto de elevar a rango constitucional la obligación del Estado de la seguridad pública y de ahí una serie de consideraciones. Alcalde, ¿cómo está? Buen día.
20: Buenos días, un gusto saludarte, Rodrigo, Verónica.
21: Muy buenos días, alcalde White. Bueno, San Bernardo aparece como una de las comunas donde la violencia, el narcotráfico, el déficit policial han golpeado con mayor fuerza. Usted, de hecho, ha sido amenazado de muerte más de alguna vez. Anoche el presidente dijo que el gobierno va a ser implacable, que no habrá excusas ni treguas contra la delincuencia. ¿Usted ve un cambio concreto en la estrategia de seguridad a partir de lo anunciado o solo una declaración de intenciones por ahora?
0: Mire, yo percibo que el problema del gobierno es la falta de credibilidad, a propósito de que vamos escuchando anuncios, pero pareciera ser que todavía se mantiene en campaña, porque en la práctica las acciones que esperaríamos que ocurrieran no ocurren. Y yo lo lamento mucho porque esa lentitud hace que la organización de crimen tenga ventaja que muchas veces nos hace llegar tarde a los distintos episodios donde nosotros nos ha tocado vivir lamentablemente situaciones muy crudas, muy horribles, y específicamente estoy hablando que en menos de 40 días nos ha tocado despedir a dos niños asesinados por otros menores de edad. Entonces, ese tipo de situaciones que pasan, sobre todo en las comunas populares, porque no es solo el caso de San Bernardo, tú ves que estas cosas ocurren, no sé, por la mañana en Puente Alto, en Cerro Navia, y se van replicando, y efectivamente pareciera ser que hay un Chile A y un Chile B. Un Chile A donde pareciera ser que los discursos dicen que todo mejora, que las cifras son buenas, pero en la práctica, en las comunas como las nuestras, lo que la gente vive es una sensación de miedo terrible, donde ya no es solo que tú cuando salgas en la mañana puedes ser víctima de un portonazo, un turbazo, sino que ahora tu preocupación es que si tu hijo va a volver del colegio, y también, por cierto, el temor de llegar a fin de mes, porque ahora con las propuestas financieras que se hacen, aparte de esa sensación de temor y miedo, está cómo llego a fin de mes con todo lo que está pasando.
19: Disculpe, alcalde, pero ¿por qué dice un Chile A y un Chile B? Porque estas son, es una agenda, son políticas más bien universales, digamos. ¿A qué se refiere?
0: En que el discurso que se propone parece que le habla a un grupo de personas y no a todo el país. Porque cuando uno escucha un discurso donde se dice que vamos mejorando, que hay cifras buenas, en la realidad donde nosotros vivimos, no es la realidad, pues, porque hay cifra negra, porque hay crimen organizado desatado, porque no tenemos los carabineros suficientes, porque no tenemos herramientas. Entonces, claro, a lo mejor para los que viven en una realidad determinada, claro, parece que las cosas mejoran. Por ejemplo, uno ve los fenómenos de la lluvia y son las mismas comunas las que sufren las problemáticas, mientras otras no tienen problemas de anegamiento, no tienen problemas de personas que quedaron en la calle. A eso me refiero. Ya. Pareciera ser que hay dos tipos de país.
19: Ya. Le quería preguntar por lo de este estado de excepción constitucional acotado o focalizado, no sé cómo lo quiera llamar la autoridad, respecto de barrios críticos. ¿Usted es de las voces de la oposición en el municipalismo que había pedido que los militares salieran a la calle? ¿Lo deja tranquilo ese anuncio?
0: No me deja tranquilo porque lo que nosotros hemos planteado es que ante la ausencia policial, la colaboración de las Fuerzas Armadas en tareas específicas, sin duda que serían una colaboración importante.
19: ¿Y entonces?
0: Pero siempre hemos planteado que todas estas colaboraciones que nosotros las veíamos o pensábamos, como en otros países, como infraestructura crítica. Es decir, por ejemplo, en tareas específicas y determinadas. ¿Y por qué digo esto? Porque efectivamente tiene que haber un documento o protocolo que regule cómo se realiza este procedimiento. Entonces yo pienso,
21: o sea, para eso deben estar las RUF, que todavía no salen del Congreso,
0: alcalde. Así es. Y cuando se hace este anuncio, que por cierto también uno lo puede valorar, porque dice hay intención de ocupar una fuerza que no estamos ocupando, y que es de toda lógica que se ponga a disposición, como hoy día lo hacemos los funcionarios de seguridad, que tampoco tenemos la experiencia, pero tenemos que hacerlo porque estamos sobrepasados, qué bueno que se pueda discutir. Pero claro, uno también hace la observación de que de pronto ir a un territorio donde hay un crimen organizado pesado, sin una claridad y sin una planificación, puede tener un costo mayor. Por lo tanto, por eso nosotros hablábamos inicialmente de un reglamento del uso de la fuerza que permitiera en tareas definidas, como por ejemplo el cuidado de una estación de metro, el cuidado de un colegio, no,
19: pero,
0: es decir, cosas pero que
19: si le entiendo,
0: pueden un marco regulatorio.
19: Si le entiendo, entonces, ¿usted llamaría a avanzar en la RUF para que esto se haga efectivo?
0: Por supuesto. Llevamos dos años pidiéndolo.
21: El gobierno anunció además un despliegue policial permanente, copamiento, patrullaje y tecnología en 50 barrios críticos. ¿Le han dicho a usted antes o en las últimas horas si San Bernardo está incluido en ese grupo de 50 barrios críticos?
0: Sí, tuvimos una reunión con el ministro de Seguridad hace 2 meses ya, donde se nos comentó que uno de nuestros barrios iba a estar incorporado dentro de este nuevo anuncio. No hemos sabido hasta la fecha en qué consiste, solamente que nosotros estaríamos considerados dentro de esta planificación. Y de todas maneras le planteamos a él que nuestra preocupación es que cómo lo hacemos o con qué dotación policial lo hacemos, porque nosotros tenemos un índice de cobertura policial donde de 100 procedimientos que realiza Carabineros nosotros tenemos como respuesta un 37%, siendo que la media de la región metropolitana es un 50%, y cuando uno piensa que va a haber un procedimiento permanente y constante, uno se pregunta, bueno, ¿con qué? Si no tenemos Carabineros suficientes.
21: No ha mejorado nada desde las primeras veces que usted planteó esta situación de que en rigor se podía responder al 35-37% de los hechos de violencia que se dan en San Bernardo.
0: Hace una semana tuvimos una buena noticia, y eso quiero agradecerle al general Araya, porque a propósito de la comisión de seguridad que realizamos hace 2 meses en San Bernardo, donde vinieron todos los parlamentarios para hablar temas de seguridad, se comprometió a hacer un esfuerzo para mejorar el índice de cobertura policial, y eso conllevó a dos cosas: que 15 funcionarios que estaban acreditados como que trabajaban en San Bernardo y que estaban cumpliendo funciones en otros lugares volvieran a San Bernardo, y además un grupo de jóvenes carabineros que está realizando sus prácticas que también viniera a colaborar y ayudar. Por lo tanto, nos pareció una muy buena noticia y ahora estamos expectantes de los resultados de aquella incorporación.
19: En principio, como idea, fuerza, vamos a ver cómo avanza la legislación, pero que sea delito el hecho de cortar el tránsito o bloquear calles, se interpreta como una ley antibarricada 2.0, un proyecto antibarricada 2.0. ¿Qué le parece?
0: Me parece que no obedece a la contingencia, entendiendo lo que se quiere discutir. Me hubiese gustado más haber escuchado una disposición al levantamiento del secreto bancario, que creo que sería un elemento de mucha mayor ayuda, por ejemplo, para combatir al crimen organizado. Porque hoy día tenemos jóvenes y niños instrumentalizados, donde claramente son la punta del iceberg y no el problema de fondo, que es quien administra. Y mientras existan herramientas que en vez de poner disposición y entorpezcan, obviamente se hace más difícil llegar al fondo del problema. Por lo tanto, creo que propuestas como esa, que me parecen legítimas, están un poco, no sé si en la primera línea de las cosas que están ocurriendo diariamente en los territorios.
21: Alcalde, estaba revisando hace un rato, el presidente Kastan dijo que iban a ser implacables en la lucha contra la delincuencia, ¿no? Pero estaba revisando y los presidentes anteriores han hablado en términos similares. El presidente Piñera en 2013 decía, vamos a seguir siendo implacables con los delincuentes y narcotraficantes. El presidente Boric en 2022, vamos a ser implacables en la recuperación del espacio público. Entonces, ¿qué debería ocurrir en los próximos 30 días? ¿Qué medida concreta debería estar funcionando en San Bernardo para que usted y sus vecinos crean que esta vez puede ser distinto que en promesas anteriores?
0: Yo creo que lo primero es hablar con la verdad. Y hablar con la verdad creo que es reconocer que el Estado de Chile está sobrepasado, y que no solamente está sobrepasado, sino que como sociedad está fallido. Y no hagamos discursos hacia la galería de quién es más o menos responsable de un problema que es estructural, que a lo menos lleva una década, y que la verdad el crimen organizado no ha hecho perder la batalla.
21: Y por eso le preguntaba por una medida concreta.
0: Sí, lo que pasa en esa línea, que como el problema es tan grande y multifactorial, decir que hay una bala de plata para esto también sería ser demagogo o populista. Yo creo que son un conjunto de acciones que hay que ir trabajando a la par. Y lo primero es emparejar la cancha. Las sociedades modernas del mundo que han tenido un mejor resultado, y los estudios lo develan, son aquellas que invierten más, por ejemplo, en la educación inicial, que hacen un esfuerzo mayor en la reinserción, y no solamente las que castigan y persiguen, por ejemplo. Y eso involucra una serie de modificaciones a distintas leyes que ya nos regulan, que claramente adolecen de práctica para los procesos que estamos enfrentando. Entonces, son un conjunto de acciones.
19: ¿No ve el inicio de algo tampoco?
0: Es que cuando veo que la disputa está desde las trincheras, como diciendo yo tengo más razón que tú en esto, y hay un cierre a discutir de verdad las temáticas, creo que estamos en una completa desventaja.
19: ¿A quién se refiere, perdón? Porque...
0: Por ejemplo, la votación de la mega reforma, donde ya finalmente tú observas que hay una intención de querer dividir un colectivo como el municipalismo. Yo no recuerdo alguna época en la historia de este país donde eso ocurriera, por lo menos en la época de democracia, y lo lamento mucho porque hace que nos polaricemos en una discusión que no tiene mucho sentido desde el punto de vista de lo que todos tenemos que enfrentar, que son los problemas que afectan a las comunidades. Y yo creo que ahí efectivamente eso debilita al Estado de Chile, no debilita a un alcalde en particular. Ahora, las
19: posiciones, pero las posiciones distintas son legítimas a sostener. Usted tiene una y el alcalde Sichel o de Fuerte tienen otra, digamos.
0: Por cierto, pero hay que construir acuerdos. Yo creo que esta lógica de la retroexcavadora o que venimos a cambiar Chile, lo único que hace es que perdamos todo al final del día. Porque los grandes acuerdos son los que permiten la transformación y no que un grupo que tiene una mayoría circunstancial crea que con eso va a gobernar un país como lo es Chile. Yo creo que eso es un error. Y nosotros, lo que tú planteas, yo lo comparto. Si uno pierde democráticamente, uno entiende que esas mayorías tienen que expresar un liderazgo. Pero de ahí a pensar que van a borrar todo, que van a pasar por encima, creo que es un error tremendo. Que la historia de Chile, por último, en los últimos años, se ha ido repitiendo y ha dejado evidencia en eso.
21: Hablamos de la agenda de seguridad anunciada anoche por el presidente Kast con el alcalde de San Bernardo, Christopher White. Alcalde, ha sido muy amable. Que tenga un buen día.
0: Muchas gracias. Igualmente a ustedes.
19: Buen día. Habla el ministro de Seguridad, Felipe Cofré.
1: Acá en la escuela de Carabineros.
2: Hoy día es muy cuesta arriba. Tenemos que dar una señal clara. Los bienes que ingresan por pasos no habilitados propondremos que puedan ser incautados y destruidos. Y no ese bien que pasa por un paso no habilitado después de pagar una multa aduanera se le devuelva el camión y la carga a la persona que ingresó por un paso no habilitado. Son normas que parecen básicas, que yo creo que la mayoría de chilenos creen que ya las tenemos, pero no las tenemos. Y por eso están cuesta arriba el control fronterizo en la zona norte especialmente, y vemos unidades policiales atestadas de bienes y

0: vehículos y muchos de ellos son devueltos a las personas que entraron de manera ilegal o irregular por nuestras fronteras. Dejar de amarrar a quienes hacen cumplir la ley. Agilizar y facilitar la persecución, la investigación. Y por eso proponemos terminar con el monopolio que tiene el servicio médico legal, sobre todo en las pesquisas de ADN, y que las policías también puedan hacerlas. Que haya competencia entre los servicios públicos, de tal manera agilizar la investigación. Lo mismo sobre los análisis y destrucción de las drogas, que hoy día el monopolio lo tiene el Ministerio de Salud. Habilitar que nuestras policías, con los habidos chequeos y ministros de fe, puedan rápidamente destruir la droga. Cuanto antes se destruye, hay más seguridad y más tranquilidad de las custodias y para nuestra población. Seguir avanzando en otros temas. La ley antibarricada es una muy buena ley, pero hay que perfeccionarla. No podemos estar distinguiendo si la persona que afecta los derechos de un tercero lo hace de forma violenta o pacífica. Está afectando el derecho de un tercero a transitar y, por tanto, debe ser incluida en la ley antibarricadas y, por tanto, impulsaremos una modificación en ella.
1: Es la voz del ministro de Seguridad, Martín Arrau, que se encuentra hasta ahora en la Escuela de Carabineros, ahí en la comuna de Providencia, acompañando al presidente de la República, junto al ministro del Interior también, y profundizando sobre la agenda contra el crimen organizado y el terrorismo que dio a conocer anoche en cadena nacional el presidente de la República, con una frase central: seremos implacables, no habrá excusas ni treguas, y con cuatro ejes: perseguir sin descanso, dijo, capturar sin excusas, juzgar con todo el peso de la ley y condenar sin beneficios. Claro,
2: mientras ya alcaldes de oposición como Juay de San Bernardo nos decía, también necesitamos más gestión, más operatividad, digamos, más calle y no más diferencias. Pidió aprobar la RUF, el alcalde socialista de San Bernardo, para darle un marco a las Fuerzas Armadas para colaborar. Más ratito se va a hablar de infraestructura carcelaria en La Moneda, que también es parte del plan.
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4: Prueba la seguridad a rango constitucional. Se amplía el plazo de flagrancia. Habrá una norma antibarricada y un régimen penitenciario especial. CAS lanza con esto su agenda contra el crimen organizado y el terrorismo.
5: Será un mandato que ningún gobierno de ningún color podrá desconocer. Si para generar condiciones que nos permitan reactivar la economía nos tomamos 4 meses, espero que antes de Navidad aprobemos todas las herramientas que nos permitan recuperar nuestra libertad de manos de los delincuentes.
6: Además, la moneda evaluó implementar estados de excepción en algunos barrios críticos donde las Fuerzas Armadas podrían apoyar a las policías. El alcalde de San Bernardo, Christopher White, mencionó que para una buena aplicación hace falta que se aprueben las RUF.
7: Qué bueno que se pueda discutir, pero claro, uno también hace la observación de que de pronto ir a un territorio donde hay un crimen organizado pesado, sin una claridad y sin una planificación, puede tener un costo mayor. Se nos comentó que uno de nuestros barrios iba a estar incorporado dentro de este nuevo anuncio. No hemos sabido hasta la fecha en qué consiste, y de todas maneras le planteamos a él que nuestra preocupación es que cómo lo hacemos o con qué dotación policial lo hacemos, porque nosotros tenemos un índice de cobertura policial, tenemos como respuesta un 37%.
4: A propósito de delincuencia, un violento turbazo afectó anoche una familia, esto en Puente Alto, en San Bernardo. Escuchábamos al alcalde ahí. Detuvieron al presunto asesino del escolar apuñalado frente a su colegio. Eso ocurrió la semana pasada. Es un joven, también tiene 15 años.
8: Tras una incansable diligencia investigativa, pudimos dar con el paradero del autor material de este homicidio, un menor de 15 años de edad, también compañeros de colegio de esta víctima fatal.
6: Gritos y descalificaciones personales. La Comisión de Ética revisará el enfrentamiento entre las senadoras Campillay y Flores en un hall del Congreso.
4: Y en el fútbol, masiva presentación de Bocinho en Macul, todavía es noticia, y la U que derrotó a San Felipe, avanzando así en la Copa Chile.
6: Y nos vamos, llega hasta aquí esta primera edición del diario de Cooperativa, y está Cecilia Rodaretti lista y dispuesta para tomarse el primer café. Buen día.
4: Que estén bien, chao.
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9: Hola, Santiago. Hola Chile, hola al mundo que nos sigue a través de cooperativa.cl. Primer café de jueves, primer café dedicado a la economía, con economistas, por supuesto. Estamos con Rafael Berguán, que es académico de la Universidad Adolfo Ibáñez, con Cecilia Cifuentes, que es académica y directora del Centro de Estudios Financieros de la Universidad de los Andes, con Rodrigo Wagner, académico de la Universidad Adolfo Ibáñez, con Rodrigo Echecopar, investigador de Rumbo Colectivo. Con ellos, con ella, entonces, conversamos en este primer café de hoy.
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9: Hola, ¿cómo están? Muy buenos días. Bueno, ya se aprobó la mega reforma que tantas veces hemos comentado en este primer café, sobre todo los días jueves, aunque faltan, ¿no es cierto?, algunos aspectos que está analizando el Tribunal Constitucional. Ayer el presidente de la República en cadena nacional, además de anunciar la gran agenda en materia de seguridad, por supuesto, se refirió al despacho de la ley de reconstrucción. Dijo que es uno de los cuerpos legislativos más importantes que se haya aprobado en los últimos 30 años. ¿Ah? Y dio detalles de unos y otros temas que están dentro de esta ley. Y también respecto a un mensaje a la oposición. Quiero invitar a la oposición a sumarse al desafío que tenemos todos los chilenos de volver a crecer y generar empleos, especialmente a quienes se oponen a todo y que siguen reivindicando políticas que fracasaron, generando más pobreza y vulnerabilidad. Los chilenos se cansaron de retroceder, quieren avanzar, progresar de verdad. Y este es el camino para que Chile vuelva a crecer. Quiero comenzar con Rodrigo Echecopar, que justamente a propósito de este mensaje que le da el presidente a la oposición. ¿Qué responderías cuando el presidente dice a la oposición, quienes se oponen a todo y que siguen reivindicando políticas que fracasaron? ¿A qué políticas crees tú que se refiere el presidente cuando dice políticas que fracasaron de parte de la oposición?
10: Buenos días, Cecilia. Buenos días a los colegas del primer café. Bueno, difícil ponerse en qué es lo que estaba pensando el presidente cuando mencionaba eso. Pero mi impresión es que debiese revisar bien qué fue lo que hizo la oposición cuando estuvo en el gobierno. Porque si se refiere a las políticas de crecimiento, fueron durante la gestión anterior en donde se aprobaron dos proyectos de ley que probablemente van a ser de lo más relevante que se haya hecho en los últimos 10 años en función de crecimiento. Y el primero es la reforma al sistema de las autorizaciones sectoriales, que fue celebrado no solamente por el oficialismo de ese entonces, sino por los distintos sectores económicos, porque era un paso que no era un paso

0: realmente salir a buscar los acuerdos y las conversaciones que van a permitir generar políticas públicas de largo plazo en el país. Y eso es lo que yo más lamento de la mega reforma tributaria, porque fue una discusión que se enfocó exclusivamente en las materias en donde teníamos más desacuerdo, cuando podría haber habido una construcción de un espacio de diálogo más amplio que realmente permitiera abordar con políticas públicas que dieran certeza, estabilidad y proyección de largo plazo a mecanismos de crecimiento para el país.
1: Ayer en la mañana, en el diario Cooperativa, el ministro Mas, ministro de Economía, ¿no es cierto?, dijo que la oposición no cree en el crecimiento. Nosotros creemos que a través de la inversión y el crecimiento se generan nuevos empleos, que es lo que quieren los chilenos, bueno, y otros temas más. Esto de que la oposición no cree en el crecimiento, ¿compartes esa apreciación, Cecilia?
2: Bueno, es que tomando el punto que hablaba Rodrigo, claro, y surgen dudas, porque yo estoy de acuerdo con Rodrigo en que esa reforma de permisos sectoriales y la reforma de pensiones fueron avances y que se lograron con acuerdo. Pero surge la duda de qué es lo que es o cuál es lo que sustenta las propuestas de fondo del Frente Amplio. Y esta fue una discusión que se dio bastante al final del gobierno, si efectivamente el Frente Amplio había girado hacia postura socialdemócrata o seguía mucho más vinculado a los planteamientos del Partido Comunista. Esa es una pregunta abierta, diría yo. Y la verdad que lo que hemos visto en el gobierno actual es que eso que Rodrigo resalta y que yo comparto como elementos positivos, a mí me da la impresión que se perdió. Y que volvemos a ver un Frente Amplio mucho más aliado a los planteamientos del Partido Comunista. Él planteaba que esta reforma se centró en lo tributario. Hay que recordar que el ministro Marcel también propuso una rebaja de impuestos. Yo entiendo que no compartan la rebaja de impuestos, pero este proyecto era mucho más que eso. De hecho, profundizaba, y creo que para mí ese es el elemento más importante en pro de crecimiento, el tema de desregular y destrabar permisos. La reforma tenía un componente muy relevante en esos temas. No solo era lo tributario, que lo comparto, porque yo creo que hay otro diagnóstico que también es bastante consensuado, que la reforma tributaria que se aprobó en 2014 no tuvo los efectos esperados, generó efectos negativos, y lo que se está haciendo aquí, muy contrario a las caricaturas que han planteado el Frente Amplio y el Partido Comunista, es estar muy lejos de las tasas que existían hace 30 años atrás en Chile. La tasa era, recordemos que Elwin la subió de 10 a 15%, la tasa de primera categoría. Aquí lo que estamos haciendo es dejándola en 23 en forma gradual. Entonces se ha hecho una caricatura como que se estaba volviendo a las políticas que había en la dictadura, cuando lo único que estamos haciendo en materia tributaria es, a mi juicio, corregir un error que fue la reforma del 2014, y que hay bastante consenso que esa reforma fue un error. Entonces, claro, yo tengo esa duda. ¿Qué es lo que es el Frente Amplio? ¿Es más cercano al Partido Comunista o es más vinculado a esas? Porque son justo las dos cosas en que el gobierno anterior logró consenso. Hay que acordarse que la agenda inicial fue una reforma tributaria que volvía a subir los impuestos y que se rechazó, y el apoyo irrestricto a la propuesta constituyente de la convención. Entonces, yo estoy perdida respecto a cuáles son sus planteamientos.
1: A ver, Rodrigo, perdón, Rafael y Rodrigo Wagner, ya vamos con ustedes. Ya voy con ustedes. Rodrigo Echecopar, ¿qué le va a responder a Cecilia?
0: No, sí, yo creo que tomando el guante, sí, mi impresión es que esto no se juega, o al menos la discusión que se dio en este proyecto de ley no trató de mostrar las diferencias ni entre el Frente Amplio y el Socialismo Democrático y el Partido Comunista. Mi impresión es que mostró la diferencia entre el gobierno actual y lo que han sido todos los gobiernos que lo preceden. No había ninguna reforma tributaria de esta magnitud que se haya aprobado por un voto desde el 90 a la fecha. Las cosas que venían en esta reforma, por ejemplo, la eliminación de las contribuciones a los mayores de 65, eso es algo que va exactamente en contra de lo que impulsó el gobierno del presidente Piñera. Y por eso el ministro o el exministro Briones es el que ha estado tan contrario a esta política y ha resaltado lo regresiva que resulta, sobre todo con su mecanismo de compensación, que también lo hemos discutido en la tarde acá,

0: en donde se está entregando recursos de todos los chilenos. El IVA pagado en Arica, el impuesto a los combustibles pagado en Temuco a los vecinos de Las Condes.
1: Pero hablemos, y eso fue algo de las
0: contribuciones que venía de el gobierno del presidente Piñera.
1: Pero,
0: lo mismo con el impuesto a la ganancia de la capital. Entonces aquí lo que yo veo es más bien una distancia entre el gobierno actual, que se ha mostrado más extremo de lo que había sido los gobiernos, no solamente el anterior.
1: Pero Cecilia, te hacía una pregunta concreta. Te hacía una pregunta concreta respecto si el Frente Amplio no sabe en qué está, si está del lado más cerca del Partido Comunista o no. Eso era la pregunta, desde el punto de vista de las convicciones en cuanto de economía.
0: Es que por eso yo creo que es una pregunta que parte de una premisa que es más bien una caricatura que una respuesta a la realidad. Okay. Porque cuando uno ve los datos, la evidencia concreta de qué es lo que ha hecho un gobierno y otro, en este gobierno se está desmontando el legado económico del gobierno del presidente Piñera. En el gobierno del presidente Boric, donde estaba tanto el Partido Comunista como el Socialismo Democrático, se avanzó con reformas pro crecimiento, como la modernización del sistema de permisos o la reforma al sistema de pensiones, que va a aumentar el ahorro y la inversión en el país de manera transversal. Okay. Entonces yo creo que es más bien caricaturas las que están expresando esas opiniones y no tienen sustento en lo que realmente está sucediendo.
1: A ver, Rafael Berguán, ¿cómo observas tú esto como tema de fondo? Y además agrego, esta es una, la mega reforma es una reforma estructural de fondo. Incluso el ministro Mas ayer agregó otra frase acá en el diario Cooperativa, dijo que esta es la reforma más importante y más de fondo de la derecha en Chile, del regreso a la democracia.
2: Bueno, hola Cecilia, hola Rodrigo. Oye, déjame tal vez hacer un comentario inicial con respecto a esto que le está pasando mucho a los gobiernos, y es que los relatos y los discursos que hay durante las campañas y lo que termina ocurriendo en la práctica no siempre es lo mismo. En el caso del gobierno del presidente Boric, efectivamente creo hubo una diferencia importante entre el relato con el que llegó al poder esta izquierda más ideológica, Revolución Democrática, Frente Amplio, y las políticas que terminó aplicando en las cosas que estamos conversando ahora. Una vez que empezó a gobernar, reconociendo la importancia del crecimiento, al principio se hablaba de decrecimiento, y esto no es una caricatura, está todo en los medios, en la discusión que se generó en debate. Vuelve a aparecer, como dice Cecilia Cifuentes, ahora que se generan las reuniones ex post como oposición más ideológica, la preocupación por conceptos que yo creo que están absolutamente obsoletos cuando uno los mira desde una perspectiva más técnica, y no es que los técnicos tengan la solución a todos los problemas, ni mucho menos, pero al menos miramos, tratamos de mirar la evidencia y de conversar de manera directa, poniendo los antecedentes sobre la mesa. Vuelven a aparecer en el discurso políticas que están absolutamente rechazadas por la evidencia, y eso es algo que hay que repetir y hay que cuidar, porque cuando se implementa termina perjudicando. Pero eso le pasa a todos los gobiernos, y creo que en el caso de la izquierda últimamente ha sido mucho más claro por la distancia que tenían con el crecimiento y la realidad de que sin crecimiento es muy poquito lo que se puede hacer. Dicho eso, déjame hacer un comentario tal vez crítico con respecto a lo primero que dijiste del ministro Mas. Crítico en el sentido de tratar de hacer un contrapunto a lo que él está planteando. Yo creo que lo que se está implementando o tratando de implementar, lo que se ha logrado aprobar en el Congreso y que ahora debe implementarse, que es el gran desafío que hay, en materia de reformas económicas, es bastante compartido en un espectro muy amplio ideológico, creo yo, hoy día en Chile. Dicho eso, a mí me parece que este proyecto de reconstrucción nacional, que tiene el título de mega proyecto, mega reforma, no es en realidad eso, es un proyecto que se hace cargo de necesidades imperiosas, urgentes, que tienen que ver con recuperar el crecimiento, sobre todo también en el corto plazo para generar señales hacia adelante, pero no es una mega reforma en cuanto a que haga cambios tan radicales en lo estructural.
1: ¿No?
2: Y con esto no estoy tratando de mirar esto vaso medio lleno, estoy tratando de ser realista. Yo creo que uno no consigue en largo plazo si no tiene un corto plazo que haga que la gente viva bien. Porque si la gente no está viendo crecimiento hoy, no va a aceptar que esperemos políticas que pueden ser incómodas en lo inmediato para conseguir cambios estructurales importantes hacia adelante. Así que no estoy minimizando el corto plazo, pero esta es una reforma que, por muy importante y coherente que sea con lo que, por ejemplo, personas como yo hemos pedido, no es una reforma que se haga cargo, y aquí paro, ni de la modernización del Estado, ni de los problemas profundos del mercado laboral, ni de los problemas profundos de la educación en Chile. Pero insisto, es una reforma que aporta, que es necesaria, pero que no va a ser suficiente, creo yo, para cambiar el comportamiento tendencial, como decimos los economistas, estructural de la economía chilena. Sí, creo que va a generar un contexto mucho más favorable para que crezcamos más, pero no va a permitir, creo yo, asegurar un 4% de crecimiento sostenido hacia adelante. Eso todavía es una tarea pendiente en Chile.
1: Bueno, el propio presidente Kast, también ayer, antes de la cadena nacional, en otro encuentro, dijo que este proyecto es una reforma estructural.
2: Yo creo que tiene una deuda importante en las tres dimensiones que mencionemos, en la dimensión del Estado, mercado laboral y educación, si de verdad queremos imaginar que Chile está haciendo un cambio estructural que se va a sostener en el tiempo. Pero insisto, ese cambio implica tomar decisiones incómodas en lo inmediato muchas veces, por ejemplo en el ámbito de lo laboral y del Estado, y sin una economía que esté finalmente volviendo a crecer más fuerte que el 2% de la última década, es difícil imaginar que los políticos puedan empujar esos cambios.
1: A ver, Rodrigo Wagner, ¿cómo ves tú este análisis que están haciendo tus colegas?
3: Saludo aquí a los que nos escuchan, a ti también, Cecilia. Me gustaría partir por los hechos, porque una cosa es el comentario que haga el presidente de la República, está en todo su derecho, pero hay como ciertos hechos de cómo va partido fútbol. Y no quiero asignarle responsabilidad al gobierno actual, pero los hechos son los siguientes. Por los últimos 8 meses, una cosa así, la economía, si tú descuentas las fluctuaciones mineras, temas estacionales, básicamente no ha crecido nada. Ese es como cuando uno mira como la cifra, la misma cifra que mira el Banco Central, estamos como pegados en ese nivel. Algunas cosas son temas muy puntuales, que desapareció el Jurel en el sur, un poquito menos de producción aquí y allá, algo agrícola, pero la producción está estancada hace 8 meses, que si bien todos estos indicadores son menos volátiles en el corto plazo, es de preocupación. Segundo, el desempleo está subiendo. Estuvo subiendo, digamos, de manera importante, incluso en comparación al año anterior, ¿cierto? Incluso sobre temas estacionales. Punto de atención importante. Se espera menos consumo para este año y menos inversión, dijo el Banco Central. Tercero, las expectativas de los consumidores cayeron mucho. Estaban enarboladas, digamos, en febrero, cayeron mucho. Somos de los países donde más cayeron las expectativas de los consumidores. Cuarto, las expectativas de las empresas están empezando a caer un poco los últimos meses. Ese es el indicador IMSE en el que participa ICARE, la Universidad de Adolfo Ibáñez. Entonces, el partido de fútbol en estos meses no rima con la historia, como que llega un nuevo gobierno y cambian las expectativas para adelante. Eso no está ocurriendo.
1: Pero se acaba de aprobar la mega reforma.
3: No, bueno, pero hay veces, otras veces, por ejemplo, cuando llegó el gobierno del presidente Piñera, a veces decían, mira, aquí lo que viene es un cambio de mano, y ya la gente lo empieza a sentir y anticipa esto y todo. Esa anticipación no está ocurriendo. Ya uno puede opinar si está a favor o en contra de la administración actual o si ellos son responsables o no, no quiero decir, pero los hechos son esos. Entonces, en ese contexto, el presidente de la República, que está en la democracia, el presidente de la República está en la cancha y la gente, qué sé yo, del Partido Comunista, del Frente Amplio, está en la banca, ¿cierto? Y entonces él es el centro delantero, tiene que ver cómo organiza, o el 5, digamos, de este equipo, que tiene que organizar cómo funcionan las cosas, y el resultado no está bien en la economía de corto plazo. Están mostrando efectos que podrían tener algún impacto en la economía de mediano a largo plazo en 2 años más, cuando vengan proyectos de inversión. Algunos de esos proyectos de inversión van a venir igual, que no tienen nada que ver con esta reforma impositiva. No es raro que en vez de mirar la realidad de los datos duros que hay y comentar sobre eso, se comente un poquito sobre la oposición, que en general está en la banca. la oposición perdió por 49%, digamos, esta reforma, y eso yo creo que marca una tendencia, porque van a tratar de hacer esto nuevamente. En ese contexto, yo esperaría que ojalá en los próximos meses, más allá de detallitos puntuales económicos, haya una preocupación por la economía del corto plazo, del próximo año y medio, porque proyectos de inversión van a venir, pero van a estar muy en el norte y van a ser grandes proyectos de inversión que van a chorrear a ciertos sectores, pero no alcanza para tirar toda la economía. No es como el año 2012. Y esta reforma algo va a generar más de actividad, pero bastante menos que lo que está en los cálculos del informe del informe regulatorio. Entonces, un poquito mi llamado es mirar cómo anda el resultado y tratar de ordenar un poco las huestes hacia eso. Siempre es común que en política se comente sobre el equipo contrario o el que está en la banca, lo que tú quieras, pero yo creo que el que tiene la responsabilidad ahora es el presidente de la República, porque está la democracia lo puso a ordenar el juego adentro.
1: Ahora, a propósito, también el presidente Kast ayer resaltó el IMASEC de junio. Dijo, miremos con atención y sin triunfalismo la cifra que el Banco Central entregó hace 2 días. El IMASEC de junio creció 2,4%, rompiendo 5 meses seguidos de caída. Un mes...
3: Sí. Un detallito, Rodrigo. Cecilia, muy, muy importante. En junio del año pasado... una mina, que es Minera Escondida, muy grande, muy importante en Chile, tuvo una mantención muy grande. Eso, y junto con otra mina adicional, lo que tuvieron es una muy baja producción. Y después de eso también hubo baja producción hacia adelante. Entonces, gran parte de lo que vemos en ese 2,4 es esencialmente base de comparación, que me estoy comparando contra un mes que es muy distinto a mayo del mes anterior. Entonces, eso yo lo dejaría un poco, ocupa mucho titular, pero no lo veo importante. Yo creo que la recuperación, inflexión, ojalá ocurra, pero está por verse. No estamos viendo, obviamente, un brote verde aquí.
1: No vemos un brote verde, pero se supone que con esta mega reforma están puestas todas las fichas en que eso va a generar, ¿no es cierto?, el crecimiento y todo aquello. Algunos dicen... Como dices tú, se necesita a corto plazo, esto ya se sabe que va a ser más a largo plazo, lo ha reconocido el propio gobierno, ¿verdad? Ahora, desde la CPC, por ejemplo, también están valorando mucho, dijo Susana Jiménez, la presidenta, que valoró los consensos alcanzados, destacando su impacto transversal. Yo valoro que se haya logrado reconocer de distintos sectores políticos lo que se debía hacer con la rebaja de impuestos. Se ha dicho que esto va a beneficiar a grandes empresas, pero hay más de 100.000 pymes que se van a beneficiar, en fin. A ver, Cecilia Cifuentes.
4: Bueno, efectivamente, claro, hablaban de que esto se había aprobado por un voto, no fue tanto como un voto, efectivamente no fue una mayoría como uno hubiera querido. La reforma del 2014, que el gobierno de Bachelet tenía los votos para aprobarla, pero se quiso aprobar por una mayoría más amplia y efectivamente se aprobó por una mayoría más amplia y fue una pésima reforma. Entonces, claro, yo creo que aquí lo importante es que se haya aprobado. Yo creo que esta reforma tributaria es necesaria de hacer. No se trata de volver a los 80, como se ha dicho también como caricatura, sino que de revertir un error que se cometió hace un poco más de 10 años y que hay bastante consenso en eso. Entonces yo creo que es una buena reforma. Comparto con Rafael que no es todo lo que se necesita para que el país logre crecer a las tasas que de 4%. Necesitamos más política en eso. Y entonces está esta discusión de si esta es una reforma estructural o no. Claro, yo estoy de acuerdo con Rafael que falta el tema de reforma del Estado, falta el tema laboral, falta el tema de educación, pero lo que sí es cierto es que desde el retorno a la democracia, esta es la reforma más significativa que ha logrado aprobar un gobierno de derecha. Y eso, ¿y por qué ha sido así? Porque la verdad que, claro, este es el tercer gobierno de derecha del retorno a la democracia. Y en los dos gobiernos de Piñera, la oposición fue muy obstructiva en ambos. no fue una oposición colaborativa en ninguno de esos dos gobiernos. Nunca la derecha ha tenido una oposición colaborativa. Yeah. Los gobiernos de la Concertación sí la tuvieron. Yo creo que eso es lo que el país necesita recuperar. Entonces yo agregaría también corregir otra mala reforma de Bachelet II, que es la reforma del sistema político. Porque efectivamente esta reforma yo creo que es positiva, es importante, es significativa, pero quedó mezclada con la chimuchina de la discusión, con estas indicaciones que no sé qué opinarán, qué opinará Rodrigo del fin del anatocismo, del olvido financiero y de todas estas indicaciones de la oposición, si él las comparte o no. Entonces la discusión se queda en eso y lo que necesitamos entonces es recuperar un país en que sean posibles los consensos más amplios, las discusiones técnicas serias, como lo que se logró también en la reforma de pensiones del gobierno anterior, gracias a que la oposición estuvo dispuesta a dialogar. Aquí la verdad que no hubo una oposición muy dispuesta a dialogar. Eso es lo que necesitamos recuperar. Entonces, probablemente la reforma política es de las más importantes que queda pendiente para corregir otro error del segundo gobierno de Bachelet.
1: Vamos a ir a comerciales. A la vuelta, seguimos. Les dejo planteado un tema que me parece interesante, que es la decisión del gobierno de sacar a Chile del movimiento de los países no alineados. Ah, la Cancillería dijo que ese movimiento obedece a otra época. ¿Esta decisión puede impactar en la integración económica de Chile? ¿Y no alineado Chile? ¿Y alineado con qué? ¿Con quién ahora? Ya, vamos a comerciales. ¿Por qué la confianza comienza con un diagnóstico oportuno? 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Ya volvemos.
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21: 9 grados. 9 grados en Santiago. 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
23: 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Seguimos en el primer café de hoy, de los jueves, dedicado a la economía, con economistas. Estamos con Rodrigo Echecopar, con Cecilia Cifuentes, Rodrigo Wagner, Rafael Berguán. Antes de irnos a comerciales, yo les planteaba el tema este de la decisión del gobierno de sacar a Chile del movimiento de países no alineados después de 55 años de participación. La Cancillería dijo que la decisión responde a que la organización se creó como un movimiento político en otro contexto global y no responde a los nuevos desafíos ni a la realidad internacional actual. La pregunta que uno podría hacerse, o que yo les hago, ¿no? Si esta decisión, ¿no es cierto?, puede tener algún impacto en la integración económica de Chile. ¿Qué crees tú, Rodrigo Echecopar?
0: Uy, gracias, Cecilia. Pero solo muy cortito para pa abordar...
23: ¿Puedes hablar un poquito más alto?
0: Sí, solo para abordar un par de cosas que sobre la mesa, Cecilia, pero no para profundizar y no salir nunca ahí, pero yo solo quiero plantear que cuando uno mira hacia atrás, en verdad, lograr los acuerdos que se lograron en esos momentos nunca fue fácil. Y suena como si era lo obvio que había que hacer, y no necesariamente fue así. Y por eso es lo que yo creo que este gobierno está haciendo un giro respecto a lo que se había hecho en el pasado. Porque cuando Cecilia habla de la reforma tributaria que se hizo en el segundo gobierno de la presidenta Bachelet, que yo partiría por decir, no hay un consenso de que fue una mala reforma tributaria. Es cierto que no recaudó todo lo que esperaba recaudar, pero sin esa recaudación no podríamos tener la gratuidad, la PGU, no el programa de alimentación escolar. Sí, recaudó
1: 0,2 del PIB, pero 0,2 puntos del PIB.
0: No es lo que dicen otro informe.
1: Bueno.
0: Y eso fue algo que se hizo con un apoyo transversal dentro del Congreso.
1: Yeah.
0: Y lo mismo pasa cuando dice con el presidente Piñera fue poca los acuerdos que se logró. Yo tampoco diría eso. O sea, la PGU, la eliminación de las exenciones para poder financiar la PGU, el postnatal de 6 meses, el matrimonio igualitario, son cosas que se lograron con acuerdos transversales. Entonces, mi impresión es que uno lo mira para atrás como diciendo esto fue fácil, y nunca fue fácil. Y lo que es difícil es que ahora el gobierno haya decidido renunciar a construir esos acuerdos.
1: Yeah.
0: Y ahora, entrando un poco al tema que planteas tú, bueno, yo creo que esto hay que mirarlo en mayor profundidad. En general, Chile tiene una posición medio de autonomía estratégica hace ya 10, 15 años, que tiene un vínculo económico muy importante con Estados Unidos, pero también con China.
1: Uh-huh.
0: Y este espacio de los países no alineados es parte de una historia más larga de la segunda mitad del siglo pasado, en donde un grupo muy grande de países, hoy día entiendo que son alrededor de 120 países los que participan de uh-huh. este grupo, decían, mira, nosotros no nos definimos por la posición ni de Estados Unidos ni de la Unión Soviética en ese momento, sino que hay ciertos principios generales de soberanía, de derecho al desarrollo, que nosotros queremos resguardar en las instituciones globales. Y ahí es donde yo creo que hay que profundizar, y la Cancillería va a tener que profundizar más en cuáles son las razones detrás de esto, porque ¿cuál es la señal que le estamos dando a estos otros 120 países que siguen participando de este grupo? Que nosotros nos vamos a alinear ya sea con Estados Unidos o con China, que creo que en ninguno de las dos opciones está alineado con los intereses de Chile, que ya no vamos a resguardar estos principios que por 55 años nos parecían que eran relevantes de resguardar. Entonces mi impresión es que hay que analizar, quizás hay razones que no conocemos, pero esto pareciera ser más bien como la continuidad de lo que se discutía en la campaña, de salirse como de los espacios de colaboración global, cuando en realidad las instituciones globales son las que mejor resguardan los intereses de países pequeños como Chile.
1: Ahora, teniendo en cuenta, centrándonos más en los temas de los intereses económicos y todo aquello, porque desde la perspectiva geopolítica, ¿no es cierto?, que hoy sabemos está en disputa entre China y Estados Unidos, ¿no es cierto? Por ejemplo, lo que acabamos de ver con la decisión del gobierno de Trump de subir los aranceles, en fin. En ese sentido también lo preguntaba, ¿no? Porque dice, no estamos con los no alineados, estamos alineados con Estados Unidos, con China, ¿con quién? ¿Qué señal es esa en ese sentido, si puede afectar o no también? Bueno, reflexionaba Rodrigo Wagner. A ver, Rafael Berguán.
2: Sí, yo estoy alineado en esto, creo que vamos a decir más o menos lo mismo. Mira, es importante que la gente sepa, como decía Rodrigo 1, creo, Rodrigo 2, depende.
1: Rodrigo Checopar, ¿ya?
3: ¿El bueno o el malo? Checopar.
2: Vamos a decir Rodrigo Checopar o Rodrigo 1. Es importante recordar que efectivamente esto parte por ahí por los 60, 70, sí, en un mundo de Guerra Fría donde hay un muro que separa a la Unión Soviética, a Estados Unidos, y uno quiere estar equidistante, es a lo que se suma Chile. Pero al final, lo que está uno haciendo aquí es abandonar un foro político. O sea, no es una alianza ni siquiera militar. Entonces el efecto material, al menos en la parte económica, yo creo que va a ser es pequeño en términos de acceso a mercado. Hoy día la cosa es mucho más compleja. La misma, me acuerdo, canciller Alvear en su momento, a fines de los 90, decía, cuando hablaba de la relación de Chile con China, que una cosa eran las relaciones políticas, otra cosa era el carril por el que iba lo económico. El mundo está mucho más complejo hoy día y creo que no es tan fácil dicotomizarlo de esta manera. Sí, estoy de acuerdo contigo, Cecilia Robaretti, en términos de que aquí lo importante, también lo dijo Rodrigo Checopar, y falta saber qué quiere comunicar Chile al retirarse de este grupo. Está comunicando que va a tener, no sé, una política exterior que va a estar mucho más asociada con Occidente, con las democracias occidentales. Me parece bien eso, dado que el otro grupo incluye países que no están tan alineados en esa línea, o simplemente lo que está diciendo, como sugería Rodrigo Chicopar, es que sistemáticamente nos vamos a alinear con Estados Unidos. Si ese es el caso, yo creo que es un error garrafal. Hoy día uno no puede alinearse con Estados Unidos ni puede alinearse con China. Los necesita los dos y los va a seguir necesitando. Son dos potencias enormes y una economía pequeña y directa como Chile no puede plantearse, insisto, de manera confrontacional ni contra Estados Unidos ni contra China. Tiene que defender los principios que considere que es necesario defender en el mundo, pero no tiene por qué hacerlo desde un foro como ese a esta altura del partido. Lo importante, insisto, es que no tome partido por uno de los dos actuales polos relevantes en la economía mundial, claro, sino que siga trabajando con ambos, haciendo valer sus visiones del mundo con claridad, independientemente de quién tenga al frente.
1: Si este grupo no incide mucho, entonces ¿para qué hacerlo? Es una señal que, bueno, como dice Rafael Berguán, a ver, ¿cómo lo ves tú, Rodrigo Wagner?
3: O sea, hay un tema efectivamente de oportunidad. A ver, si un grupo de países de hace 50 años, Guerra Fría, si esto es efectivo o no es efectivo, yo creo que esto está realmente hace mucho tiempo que ha dejado de ser tan importante. Pero el momento que tú decides de salirte de un club internacional y con este branding, o sea, si yo salgo de los países no alineados, es como que estoy alineándome. Y justo en un momento donde lo que uno querría era transmitir que no estamos tan alineados ni con uno ni con otro, que no estamos, que hacemos negocios con Estados Unidos, con China, pero que no estamos enredados con China, como quien dijera, que ha sido una política bastante exitosa en la era Trump. Que es decir, mira, queremos tener acuerdos, tenemos nuestro tratado de comercio, etcétera, etcétera, pero también no nos queda otra que hacer negocios con China y muchos negocios con ellos, porque es algo importante. Entonces, el sentido de la oportunidad es particularmente curioso, sobre todo un par de semanas que nos pusieron este arancel extra.
1: Sí, por eso entonces, se los pregunto.
3: Por eso saltaron un poco como tostadores de pan varios diplomáticos que entienden muy bien, ex diplomáticos, ex cancilleres, que entienden muy bien exactamente cuándo hay que decir qué cosa, ¿cierto? Ahí yo me declaro incompetente, pero esta gente que sabe cuándo decir qué cosa sugiere que no era el mejor momento para salir con esto. Pero tampoco hay que reconocer que no era un foro tan activo o algo así. Es un poquito la situación. Lo que sí queda claro un poco es que estaba desde el inicio de la administración del presidente Kast, está esta idea de que él fue a reunirse con el presidente Trump en Estados Unidos, después hay declaraciones de que estamos muy cerca de Estados Unidos y después nos viene este combo, este golpe de vuelta, digamos, del arancel más alto, incluso más alto que algunos países vecinos. Entonces uno tiende a cuestionar un poquito ese alineamiento. Creo yo que la estrategia general de Chile es que nosotros hacemos negocios con todo el mundo y vamos a tener que ir navegando con cuidado esta relación tanto en lo comercial. Creo sí que hay muchas oportunidades de inversión para compañías de Estados Unidos en temas de minerales críticos en Chile, en temas de litio, en temas de cobre fundido, que no pase por China, en términos de un supply chain, de lo que llaman friendshoring, o sea, como hacer que Estados Unidos compre de países que son como más similares, más cercanos, geopolíticamente más cercanos. Yo creo que esa es una oportunidad real, concreta. No me extrañaría que pronto empecemos a ver algo así. No se trata de venderles terreno y todo, pero hay proyectos de inversión que a Estados Unidos sí le interesan y que podrían ser viables. Yo creo que esa parte, en el fondo, podrían ser una buena foto. No estas otras cosas que nos confunden.
1: Cecilia Cifuente.
4: Sí, no mucho que agregar, pero un poco de historia respecto a esto que estuve averiguando ayer, porque era un tema que no manejaba mucho, este tema del bloque de países no alineados. Bueno, efectivamente esto surge en la Guerra Fría, un grupo de países que no quería estar aliado ni a Estados Unidos ni a la Unión Soviética. Chile se suma al año 71 en el gobierno de Allende. Es una organización anacrónica que ya no tiene mucho sentido. Yo creo que es razonable haberse salido porque la percepción que hay es que esto ya no es un bloque de no alineados, sino que es un bloque de alineados con China. Y yo comparto que Chile no tiene que estar alineado.
1: Ahí está, ahí hay un punto distinto el que pone Cecilia Cifuente. Entonces, el bloque de los no alineados es un bloque alineado con China.
4: En este minuto se percibe un poco en esa
1: forma.
4: Entonces,
1: o
4: a mí
1: es?
4: Me parece que en esa misma idea de que Chile no tiene que estar aliado específicamente a ninguno, es razonable que se haya salido de este bloque, porque muestra una postura efectivamente más neutral. No está aliado a ese bloque y tampoco está... Entonces yo creo que es una es razonable haberse salido. Es verdad que Chile en este minuto, en materia de relaciones internacionales, estamos en una posición de estar pisando huevos todo el tiempo. Es una situación difícil, requiere mucha delicadeza, mucha experiencia en estos temas geopolíticos. Y claro, pasó este tema de los aranceles. Ahora yo también lo que he estado averiguando, que los países que se quedaron con esta tasa un poquito más baja de 10%, no es gratis para esos países haber quedado con esa tasa. Chile tiene un tratado de libre comercio con Estados Unidos y tiene que mantenerse bajo el ámbito de ese tratado y defender ese tratado, porque ir por otras vías significa renunciar a algo que Argentina no tiene, que Ecuador no tiene. Entonces, en ese sentido, tenemos
3: totalmente
4: que ir con mucho cuidado en esta materia de política internacional. Uh-huh. Yo creo que esta es una política de Estado. A mí me parece que se requiere en esto mucha conversación muy amplia, con todas las miradas que hay en temas de geopolítica. Y claro, a lo mejor ahí uno ha visto que todavía falta más conversación, aceptar más miradas. Pero respecto a este punto específico de salirse de este bloque, a mí me parece que es algo que está bien, que corresponde.
1: Uh-huh. Ahora, interesante el punto que hace Cecilia Cifuentes, pone otro elemento, ¿no? Esto de que los no alineados en realidad actualmente son los alineados con China. No sé si vemos quiénes están de América Latina, Panamá, Perú, Colombia, Bolivia, República Dominicana.
4: No hay ningún país Ecuador. Europeo ahí.
1: No, estoy nombrando solo desde América Latina.
4: Sí, no, pero países europeos no hay en ese bloque. O sea, no hay países en los que en general del mundo más occidental en el fondo. Entonces yo creo que era razonable. No parecía ser un bloque no alineado, la verdad.
1: Ya.
0: Lo que pasa es que ha diseñado... No, solo porque una de las condiciones para participar era que no participara toda una de estas alianzas militares,
1: claro.
0: Que en este caso es la OTAN la que tiene la mitad de los europeos, y que está por otro lado los de la alianza de la Unión Soviética. Igual, yo hay algo que comparto con Cecilia, y creo que hay que celebrar los acuerdos. Y que es que falta más conversación. O sea, se están tomando decisiones de esta naturaleza. Yo solo quiero recordar cuando partió la política de Trump de los aranceles, y esto fue durante el gobierno anterior, lo primero que se hizo por parte del gobierno chileno fue convocar a una mesa con expresidentes del Banco Central, ex cancilleres, para poder abordar con la mayor inteligencia colectiva que había dentro de Chile, la mayor experiencia que había dentro del país, cómo tratar estas amenazas que son amenazas de Estado y de largo plazo. Y aquí mi impresión es que estamos viendo una receta que se repite, lamentablemente, que es tomar estas decisiones de manera media impulsiva, media sin el diálogo necesario, sin los acuerdos necesarios, que son los que permiten que primero lleguemos a soluciones más consensuadas o más amplias, pero segundo, poder reconocer en el otro un valor, algo que le suma a la conversación. Entonces lo vemos acá, que falta una conversación con el resto. No sé si se acuerdan, pero el gobierno anterior ya ha iniciado la convocatoria a una comisión de ingresos para ver qué es lo que estaba sucediendo con los ingresos tributarios del país, para poder plantear lecturas de más largo plazo sobre la viabilidad o los balances fiscales. Y el gobierno entrante decidió, mira, aquí no tenemos, no vemos valor en que haya una comisión de expertos de estas características. Bueno, no lo hagamos tampoco. En esta parte de la reforma del crecimiento, tenemos una mega reforma tributaria más vinculada a lo que fue la ideología inicial del gobierno que a lo que podría haber sido un acuerdo más amplio de expertos. Entonces creo que hay algo que se está repitiendo, que es que falta escuchar, falta conversar más, porque se nos va a dar mejores soluciones.
1: A propósito de aranceles, estaba leyendo un estudio que es el informe de OSEC UDP, ¿no es cierto?, que sobre las razones para dejar a Chile con el 12,5% de este arancel, ¿no es cierto? Leo una frase solamente de uno de los investigadores de este estudio que dice: esto es más bien un dejar de depender de China. Quieren retomar ese poder, Estados Unidos, que tenían hace años. Para el 2021, Estados Unidos era el principal socio comercial de la mayoría de los países y ahora es China. ¿Por qué? Porque la importación chilena de bienes chinos clasificados por Estados Unidos como producidos bajo trabajo forzoso, ¿no es cierto?, es inmenso. Y ahí hay una especie de interpretación de esto. ¿Coinciden ustedes con estas conclusiones que hace el estudio OSEC UDP? Rafael, ¿te hace sentido?
2: Mira, no, a ver, tú sabes, tú misma lo estabas diciendo, ¿no es cierto? La razón oficial es que Chile, porque hay dos grupos, ¿no? Para la gente que nos está escuchando, los que quedaron con 12,5 y los que quedaron con 10, en términos de la clasificación de países, y tiene que ver con lo que decías tú, esto de la prohibición efectiva de importar bienes, ¿no es cierto?, con trabajo forzoso, que es la discusión que ha aparecido, y Chile aparece en el grupo en ese grupo, y por eso el 12,5 y no el 10. Claro, esa al menos es la razón.
1: Pero es por los productos del que importa Chile para.
2: Claro.
1: Sí, se entiende.
2: No, esto no significa que Estados Unidos esté acusando a Chile de producir bienes utilizando trabajo forzoso, ¿no es cierto?
1: Claro.
2: La objeción es distinta. Es que lo que está diciendo Estados Unidos es que considera insuficientes, si entendí bien, los mecanismos que usa Chile para impedir que a Chile entren productos de terceros países que han sido fabricados con trabajo forzoso. Y de esa manera Chile está indirectamente, de alguna manera, participando de esas cadenas globales. Eso es lo que está detrás de este 12,5. Es distinto a lo que yo he leído en algunos medios. Así es que, bueno, esa es la razón que se dio. Y nuevamente, estas cosas al final del día, sobre todo me parece, y aquí voy a hablar con la guata, en el Estados Unidos actual, con un gobierno liderado por el presidente Trump, que es bastante menos estable en sus juicios en el tiempo, me imagino que simplemente parte del proceso de negociación diario que acostumbra implementar el presidente Trump a tratar de conseguir cosas. Lo veo como eso. Pero bueno, no es irrelevante. 2,5 puntos en un mundo tan globalizado y competitivo como el actual no es poca cosa.
1: Pero esta reflexión de que detrás de esto es que para que varios países, claro, más con Estados Unidos que con China,
2: sí,
1: que no
2: claro,
1: dependan
2: bueno,
1: tanto de Chile.
2: Viviendo.
1: Por eso digo que Chile, en medio de una pelea entre los dos grandes.
2: Somos la generación, Cecilia, tú y yo, que le ha tocado vivir la decadencia del imperio norteamericano y la emergencia del imperio chino, es un hecho de la causa.
1: Claro.
2: Y lo vivió Inglaterra con Estados Unidos antes y Holanda con Inglaterra, etcétera. Estamos viviendo eso y Estados Unidos está tratando de defenderse de eso a través de negociaciones imponiendo, ¿no es cierto?, su poder y su tamaño económico. Es lo que le toca a un país pequeño como Chile y como dijeron todos ustedes y como se ha dicho hasta el cansancio, aquí la diplomacia y la prudencia, lo dijo la Cecilia Cifuentes, y la inteligencia negociadora van a jugar un rol súper importante hacia adelante para que Chile pueda seguir funcionando razonablemente bien y salir razonablemente airoso de una situación que es complicada.
1: Rodrigo Wagner, ¿querías decir algo?
3: Sí, o sea, tampoco yo no lo tomaría como una visión de Estados Unidos. Aquí hay un debate de primero, o sea, toda esta cosa de ponernos aranceles por esta razón rarísima. Es simplemente un conflicto que hay entre el presidente de la República de Estados Unidos, el Ejecutivo, que quiere poner aranceles por cualquier método sin pasar por el Congreso. O sea, imagínate, sin pasar por el Congreso quiere poner aranceles. y para eso apela a unos decretos, sí, o a unas leyes antiguas.
1: Pero ¿por qué lo hace? Ese es el tema. Ya sabemos cómo lo hace, ¿cierto? Ya el Congreso le dijo que no, entonces va por el costado, por otro lado, ¿no es cierto? Para hacer...
3: Fue la Corte Suprema.
1: Claro, la Corte Suprema, perdón. Le dijo que no.
3: La vez pasada no se puede. O sea, en el fondo.
1: Pero ¿por qué lo hace?
3: O sea, ¿por qué lo hace? Porque él cree que hay que poner aranceles, parte de eso es su narrativa de campaña, después cree que recaudan algo, pero en realidad los resultados que ha mostrado que los principales que pagan esto son los, en una mayoría importante de los casos, son los consumidores de Estados Unidos.
1: Uh-huh. Pero tú no ves entonces entonces esta razón que dice este estudio, ¿no? De que más bien dejar de depender de Chile porque quieren retomar ese poder que tenían hace años, de China digo, para retomar ese poder que tenían hace años.
3: Yo dudo, si uno mira los países a los cuales le pusieron esto, digamos, yo no veo, no leería entre líneas, no es que no tengan ese interés, ¿cierto? Pero creo yo que la preocupación de Estados Unidos es desproporcionadamente en lo que es Estados Unidos, no el presidente Trump, sino que algo que va a seguir con el que estaba con el presidente anterior y que probablemente siga con el siguiente presidente, una cosa más permanente, es lo que tiene que ver con cadenas de insumos críticos, minerales críticos, ofertas de ciertas cosas, temas que tengan que ver con datos, ¿cierto? Temas que tengan que ver con compras militares, eso les interesa mucho. Si nosotros exportamos alguna cosa en promedio más a Estados Unidos que a China, yo creo que eso es de segundo orden para la preocupación más de largo plazo del país.
1: Tengo que irme
3: a esta batalla.
1: Okay, tengo que irme a comercial y a la vuelta seguimos ya en el primer café.
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17: En Balneario, la hora exacta.
29: Son las 10 de la mañana.
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37: En Balneario,
36: son las
37: 10 de la mañana, la hora,
29: 2 minutos.
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0: 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En Balneario, la hora exacta.
1: Son las 10 de la mañana, 32 minutos.
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1: En Balneario le indicamos la hora.
2: Son las 11 de la mañana.
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0: 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En Balneario, la hora exacta.
1: Son las 11 de la mañana, 28 minutos.
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3: Son las 12 horas, mediodía en Chile.

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1: Son las 12 horas, 4 minutos.
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1: En Balneario, la hora exacta.
2: Son las 12 horas, 28 minutos.
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2: En Balneario le indicamos la hora.
3: Son las 12 horas, 57 minutos. 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

0: acá, todo el día. 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Igual uno está en internet, pero no es lo mismo. Cuando hay una noticia buena, se lee. Pero es mejor escucharla mientras hace otra cosa. Si no sale en la radio, no es verdad, ¿no?
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2: En Balneario, la hora exacta.
3: Es la 1:00 p.m, 29 minutos.
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1: En Balneario le indicamos la hora.
2: Es la 1:00 p.m, 57 minutos.
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0: responder a un aumento excepcional de la migración, sino avanzar en políticas públicas que permitan fortalecer la inclusión, la proyección internacional y la convivencia en una sociedad cada vez más diversa, Rodrigo.
1: Carla, gracias.
0: Buena tarde.
2: Con esta información llegamos al final de la segunda edición del Diario de Cooperativa. Gracias siempre por informarse con nosotros. Que tengan buena tarde.
1: Solcito en la capital, llega el deporte. Chao.
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5: Estoy emocionado y hasta conmovido. Así es, porque la Conmebol en su grandeza volvió a dar una lección de unidad y gobierno corporativo, invitando al diálogo y a los acuerdos. ¿O solo será una demostración de disciplina? No salió a defender abiertamente a Gianni Infantino. Fue más elegante. Le pidió a las demás confederaciones que evitaran el linchamiento público, que respetaran la gobernanza y que construyeran acuerdos. Sí, hablar de gobernanza justamente ellos. Porque cuando la UEFA cuestiona el liderazgo del presidente de la FIFA, la Conmebol no responde con argumentos. Responde pidiendo orden. Que nadie incomode al poder. Que nadie levante demasiado la voz. Como si el problema fuera el tono del debate y no las razones que lo originan. Lo curioso es que Alejandro Domínguez habla de construir acuerdos. Y de eso sí que sabe harto, ¿eh? Lo demostró en 2023, cuando se repartió la organización del Mundial 2030. ¿Se acuerdan? Chile quedó fuera de la mesa, mientras otros celebraban un acuerdo cocinado entre cuatro paredes. A eso también le llamaron gobernanza. Para algunos fue una decisión histórica. Para otros simplemente otra muestra más de que en el fútbol las cartas se reparten antes de empezar la partida. Da la impresión de que la palabra gobernanza tiene un significado muy particular en la Conmebol. No es rendir cuentas, no es transparentar decisiones, es pedir que nadie cuestione a quienes las toman. Es curioso, porque en el fútbol siempre se habla de mérito, pero para algunos dirigentes el mayor mérito parece ser estar siempre en el lado donde se reparten las medallas y, por supuesto, los cargos. Después aparecen en conferencias hablando de transparencia, de buenas prácticas y del futuro del fútbol. Palabras impecables. Tan impecables que ya aparecen un comunicado automático. Cambian los protagonistas, pero el libreto sigue siendo exactamente el mismo. Mientras tanto, el hincha sigue esperando algo mucho más simple. Dirigentes capaces de representar al fútbol antes que al poder. Y después se preguntan, ¿por qué la credibilidad del fútbol está en el suelo? La respuesta es bastante sencilla. La confianza no se destruye cuando alguien hace preguntas incómodas. Se destruye cuando quienes hablan de gobernanza la utilizan como escudo para evitar responderlas. Soy el Polaco Goldberg y aquí comienza Cooperativa Deportes.
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6: Gran editorial del Polaco Golver sobre el momento de la FIFA para comenzar este capítulo de jueves de Cooperativa Deportes en su edición de las 14 horas. Estos son los títulos para hoy. Después el gran recibimiento a Bocinha, Colo Colo no cierra la puerta y va al ataque por un seleccionado nacional. Uno de sus titulares no entrenó hoy de manera normal y es duda para el duelo frente a los cementeros. Con lo justo, Universidad de Chile gana su grupo y se cita con Everton en los octavos de final de la Copa Chile. En el caso Sartor, se conocieron más antecedentes de la relación Clark-Kliblisky. A propósito del torneo de la Copa Chile, Coquimbo Unido y Deportes Iquique clasificaron en el grupo A, donde el vigente subcampeón quedó eliminado. Solo falta la definición de un grupo para completar el cuadro de octavos de final. Por otra parte, Palestino y Unión La Calera tienen nuevas incorporaciones. En la Católica, Daniel Garnero prepara un debut por la banda derecha para el duelo de mañana. Además, Vicente Bernedo recupera la titularidad en el arco. En el fútbol Inter, Real Madrid realiza el fichaje más caro de su historia, 140 millones de euros por un delantero mundialista, Rodri. El capitán del campeón del mundo se acerca al Barcelona y River acuerda el traspaso de Thiago Almada y le pagará 20 millones de euros al Atlético de Madrid.
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0: con Seal Green, este rapero estadounidense. Crazy. Bueno. Comenzamos este capítulo de jueves 6 de agosto. Ya escucharon al polaco Volver, lo saludamos.
1: ¿Cómo está?
0: Todo muy bien. Marcelo Pablo Bartichotto.
2: Hola,
0: ¿qué tal?
3: ¿Qué tal? ¿Cómo están?
2: Saludos.
0: Tony Gorochoa también con nosotros.
4: Muy bien.
0: Qué bueno, qué bueno. Puros punteros acá.
3: ¿Verdad?
0: Por favor.
3: Sí.
4: No, puntero, no tenemos mucho gol, pero
3: retirado.
0: Falta un 9.
3: Sí, falta un 9. ¿A quién pondríamos de 9 en este equipo?
0: Gerardo Rodríguez.
3: Gerardo, sí.
4: Gerardo, goleador.
3: Por la altura.
5: No, Rodrigo Gómez 9.
0: ¿Ah? Sí, Gomitos 9.
3: Ah, Gomitos 9.
6: Este es un tanque. Por eso, le dicen tanque.
0: Sí.
6: Tanque a pedales, por lo lento.
0: Y saludamos a la gente en la comunidad Cooperativa FM, nuestro canal de YouTube, donde nos pueden ver, también escuchar todo el día. En el non-stop, ahí todo el día Cooperativa al aire, 93.3 FM. Y el app de Cooperativa, la pueden descargar para escucharnos, donde no se corta en ninguna parte. Vladimir Esteban dice, qué hermoso ser de Colo Colo, qué manera de alegrar un país. Lo dice por la recepción de Bocinha ayer. Ya estaremos comentando de aquello, tanquecitos no, a propósito. Desde Concón, junto a mi padre, estamos trabajando en el taller. Saludos.
3: No, saludos para
0: esta zona. Manuel Matus, siempre conectado.
3: Cuente, taller de qué, po.
0: Sí.
3: Taller de autos.
0: De bicicleta, auto, tal vez.
3: De bicicleta, taller de electrodomésticos.
0: Verdadero tetracampeón, dice Barty, tiene colección de boinas. Mañana
6: tengo.
0: Ah, verdad que no viene.
6: Tengo varios colores.
0: Sí.
6: Tengo, compré varios colores.
0: La misma.
6: Gris.
0: ¿No?
6: Ayer. Gris.
3: ¿Sí? A ver, pero deja, yo estoy
6: cayendo. No puedo sacarla. No puedo. Estoy
0: poniendo es privado.
6: Lunares. Tengo que taparla.
0: Sí.
6: No puedo sacármela.
4: Sí. Te va a llegar el tema de la luz acá,
6: por la luz.
0: Sí.
6: No puedo.
0: Lo
6: aparte estoy despeinado y yo cuando estoy despeinado no me saco la. Esta no me la saco hasta que me ducho a la noche.
5: Falta el
6: gorro. Duermo con la gorra y todo. La
5: falta el gorro chilote.
6: Oye, es el de Moza.
0: Es la Moza.
6: El de Aníbal.
3: Para que todo este talle, qué rico que son esos gorros.
0: Los abrigadores que son.
6: Sí, sí, pero feos.
3: No, está bien, no, está bien, pero son.
6: No son
0: pero
6: feos.
0: Son.
5: ¿Los gorros chilotes?
6: Sí.
0: Feos.
3: Yo le compré a mi hija.
6: No sé, según para qué ropa.
0: Sí. Yo le compré a mi hija.

0: una introducción porque hay que comentar estas noticias que surgen del fútbol internacional. Jean Diomandé, delantero de Costa de Marfil, 19 años, buena figura de la selección africana en la pasada Copa del Mundo, será nuevo jugador del Real Madrid, ya lo hizo oficial el equipo merengue. 140 millones de euros es la inversión de Real Madrid, eso le va a pagar al Leipzig, en rigor son 125 más bonus al equipo alemán, que totalizan 140 millones por este jugador, el fichaje más caro en la historia del Real Madrid, sobrepasa lo que pagó Real Madrid por Jude Bellingham, que fueron 105 millones de euros.
1: No, y es una apuesta. Porque con Mastantuono también hicieron lo mismo, sí, y no le salió muy bien.
0: Se va a la Fiorentina.
1: Por eso, no le salió muy bien lo de Mastantuono. No. Entonces, hay que ver si funciona este chico. Juega bien, tiene talento, todo es rápido, pero vamos a ver.
2: Es la vida de ahora. Cuando Pelé jugaba en el Santos, bueno, Santos jugaba toda la semana, en todos lados. Partido sí, amistoso. Bueno, obviamente cobrará algún diferencial por Pelé. Pero en algún momento dado, cuando se estaba recién perfilando el fenómeno, Mundial 58, después, alguna vez Santos dijo, no, nosotros vamos, pero sin Pelé. Es que no.
1: No.
2: Mejor que no. Pero tenían que jugar. Y Pelé, joven, porque año 61 por ahí, él marcaba la contradicción que existía, porque él dice, nos contratan como equipo espectáculo, decía, y todos hablan del fútbol espectáculo, pero cuando entramos a la cancha nos dan, nos quieren ganar.
1: Queremos, claro.
2: Entonces el partido no es tan de espectáculo, claro.
1: La quería toda Pelé.
2: La quería, si le daban libertad, o, claro. Pero bueno, pero era, digamos, el Santos, yo no sé cuál sería lo que cobraba, pero también deben haber sido cifras alcanzables para todos si jugaba acá, en donde fuera, en Panamá.
1: Claro, las cifras eran diferentes en ese momento, pero
2: tenía que jugar.
1: La selección argentina era lo mismo, ponían en el contrato, firmaban, claro, que tenía que ir con Maradona.
2: Claro, estamos hablando de una época distinta, derechos televisivos, nada que ver, en fin, pero... Pero bueno, ¿cuánto pagan por estos muchachos?
0: 140 millones de euros en total, son 125 más millones premio líquidos, claro, bonus, le dicen allá en Europa. Debutó en el Leganés, ya jugó en la Liga Española, allí hizo su estreno, su primer partido como profesional, 2 goles frente al Real Madrid, precisamente, luego se fue al Leipzig, donde pagó una cláusula de 20 millones de euros, jugó la Bundesliga 2025-2026, 33 partidos, 12 goles, 8 asistencias, buena actuación en la Copa del Mundo, y lo compra Real Madrid para reforzar al equipo de Mourinho. Y en paralelo, ¿ya?, porque este es el decorado para la pregunta de hoy, hay acuerdo entre Thiago Almada, River Plate y Atlético de Madrid, 20 millones de euros le va a pagar el equipo millonario Atlético de Madrid para hacerse de los servicios del delantero de 25 años, quien va a retornar al fútbol argentino. Es la cifra más cara en la historia de River Plate.
1: No, impresionante.
0: Claro.
1: Impresionante.
0: Y creo que del fútbol argentino tendría que buscar ahí.
1: Yo creo que también. Yo creo que también.
0: Que un equipo argentino vaya de Brasil, sí, lo hemos visto el año pasado.
1: Sí, 40.
0: Flamengo pagó 40 palos verdes por Lucas Paquetá al West Ham. Pero un equipo argentino que pague esa cantidad. Bueno, ya pagaron 13 por Ángel Correa, a Tigres.
1: Habían pagado 12 por Prato, ¿se acuerdan?
2: Pero les queda de Mastantuono.
0: Sí.
2: 65, bueno.
1: Sí. Pero si River es una máquina de hacer plata y una máquina de gastarla.
2: No, porque...
1: Y mal, en los últimos años, mal.
2: Lo que pasa es que estos jugadores que tenían una especie de separación, no una especie, estaban separados.
1: Los 15.
2: Los 15 famosos que están en el container. Igual habían costado plata, bueno, si pagaron por Maxi Salas, pagaron
1: 7. Como 9,
2: claro,
1: 8,
2: entonces,
1: 9, sí.
2: Entonces, ellos dijeron, vamos a cambiar el foco, y parece que el foco es apostar por otros jugadores de mayores.
0: Por calado.
2: Claro, sí, claro. Pero bueno, son 20 palos. Ahora, sí, los de Boca que dicen, mira, el Thiago Almada sacaba foto con un tazón, con la insignia de Boca. Empezó.
0: Pensé que iba a decir, traemos libra de Nervalencia.
1: Claro.
0: Para reforzar el ataque.
2: Bueno.
0: ¿No ha hecho una inversión tan importante vos?
1: No, la inversión la ha hecho con Paredes. Claro. Pero no por el pase, sino por lo que cobra Paredes. No. Paredes debe cobrar arriba de los 3 palos.
2: Claro. Porque además River tiene el estadio y una serie de cosas que...
1: Y la cantidad de socios mensualmente
2: pero
1: recibe...
2: hasta ahora no ganan el torneo, así que...
0: Sí, pues 3 derrotas al hilo y muy cuestionado Eduardo Coudet. Ya, pues a propósito de estas inversiones...

0: opciones. Este golpe en el mercado de Real Madrid y de River. Preguntamos, ¿por cuál jugador gastarías una fortuna para reforzar a tu equipo? ¿A quién le ofrecerías un contrato millonario para venir a reforzar a tu equipo? A propósito de que estamos todavía en mercado de pases acá en el fútbol chileno. Esa es la pregunta para que
1: participen. ¿Aterrizando, no, al mercado chileno o a cualquiera?
0: No, soñemos. Paguemos.
1: Pero es irreal eso. ¿Podríamos aterrizarnos al mercado chileno? De última que los... Bueno, no sé, está bien, no quiero cambiar la pregunta. ¿Para qué me meto?
0: Paguemos plata por un jugador. Ya, pues, esa es la pregunta para hoy, para que participen con nosotros. ¿Está Maximiliano Videla? Ya estaremos para hablar de Colo-Colo, para comentar lo que dejó ayer. La bienvenida a Bocinha. Llegaron 30.000 fácilmente ayer. Estaba prácticamente repleto el Estadio Monumental. ¿Te sorprendió la cantidad de gente, Marcelo?
1: Bueno, por la efervescencia, sabía que... Bueno, y aparte nosotros ayer en la tarde, Rodrigo nos decía que habían regalado como 20.000 entradas, o habían sacado la gente como más de 20.000 entradas. Entonces uno suponía que iba a haber mucha gente, pero... Pero no, generó algo, una repercusión en el mundo Colo-Colo que es inusual y que bueno, que también lo va a tener que demostrar cuando empiece a jugar, ¿no?
0: Sí. Cristian Sartori acá en el chat dice, yo traería a Bellingham. Un poco de fantasía Colo-Colo, dice. Ya, pues. Pato Cabello dice, a la Católica me traería a ojos cerrados a Juanfer Quintero.
1: Bueno, pero eso, a eso me refería, eso es factible.
0: Sí.
1: Es factible.
0: Jugador libre, ¿no?
1: Estaba por ir al Inter de Miami. Yo no sé si se dio ya la transferencia, pero no, me parece que no se hizo todavía, pero estaba por ir.
0: Sí, jugador libre. Terminó su contrato con River.
1: Los del container de River son jugadores interesantes. Maxi Salas se fue a Independiente Rivadavia Mendoza, que es un equipo chico, que tiene, está bien económicamente, pero lo terminó prestando. River se los quiere sacar de encima para evitar pagarle todo el sueldo completo.
2: Sí, pero ese club tenía el dinero de Villa.
1: La venta de Villa.
2: Entonces, porque el sueldo de todos esos jugadores es alto. Bueno, sí. Pero la invitación de Rodrigo es a soñar.
1: Está bien.
0: Pero lo de Quintero parece bien. Mira, acá Felipe Aránguez dice, traería a Maravilla Martínez. Desde
1: sí,
0: Racing,
1: no lo está pasando bien. Un buen momento.
0: Exactamente. Está Maximiliano Vela para hablarnos de Colo-Colo, lo que dejó la bienvenida a Bocinha, y también este hecho de no cerrar todavía el mercado de pases e ir por un seleccionado nacional, lo que mencionábamos en los títulos. Maxi, ¿cómo te va?
3: ¿Qué tal, Rodrigo Contreras? Así es, Colo-Colo que ayer tuvo la gran y multitudinaria bienvenida a Bocinha en el Estadio Monumental, con más de 20.000 personas que llegaron justamente al reducto de Macul para darle la bienvenida al portero caboverdiano. 20.553 personas en total llegaron hasta el Estadio Monumental para saludar a Bocinha, que estuvo ahí en el círculo central de la cancha cerca de 40 minutos con distintos números musicales, ahí rodeado de la Copa Libertadores, de los títulos nacionales de Colo-Colo. Así se le dio la bienvenida al arquero, que por supuesto contó con la presencia de Aníbal Mosa, del presidente de Blanco y Negro, que se refirió a los primeros días de Bocinha y a la bienvenida que tuvo en el Monumental.
4: Teníamos la costumbre de poder recibir a nuestros jugadores, a los ídolos, a toda la gente aquí en nuestro estadio, en nuestra casa. Esa es la idea de esto, que vengan los colocolinos, disfruten, vean a sus refuerzos, estén un poco en su casa, y eso de cierta manera también a nosotros nos alegra mucho. Usted, lo único que le ha interesado el tema de las marcas, ¿eh? No le han dado mucha cobertura al tema deportivo de Bocinha. Mire, lo más importante de que tenemos una contratación importante, que hoy día los colocolinos van a estar en su estadio, eso es lo más importante. Solo la labor de los dirigentes llega hasta que colocamos los refuerzos, y de ahí ya el técnico y el cuerpo técnico son los que deciden cuándo, cómo y dónde. Está contento, está muy contento, está muy impresionado por el cariño y por la cantidad de gente que llegó también desde el aeropuerto, que lo siguió ahí a la clínica. Ha sentido ese cariño y está muy agradecido de todos los colocolinos de poder estar acá.
3: Ahí está la palabra de Aníbal Mosa, que también se refirió a las posibles llegadas de más refuerzos. Y claro, le preguntaron por un nombre en particular en el que ya vamos a andar, el de Iván Román, defensa central, que actualmente está en el Atlético Mineiro. Escuchemos primero a Aníbal Mosa y luego contamos lo que está sucediendo con el seleccionado nacional.
4: Mire, yo lo he dicho en un par de ocasiones, yo cuando hay jugadores que tienen contrato vigente con otros clubes, yo no me refiero, básicamente porque no quiero que hablen de los jugadores de Colo-Colo cuando tienen contrato. Así que, y cuando tengamos una novedad que decirle con respecto a una nueva incorporación, se las diremos, así como se las dije el otro día a los de Bocini, que no creyeron mucho.
3: Ahí está, en la EJA, la pasada de Aníbal Mosa. A ver qué está pasando con Iván Román. Hay una propuesta formal de Colo-Colo ya en los escritorios del Atlético Mineiro. De hecho, hoy su vicepresidente, Paulo Brax, vicepresidente del Galo, confirmó que justamente hay una propuesta en los escritorios del conjunto de Belo Horizonte. Esa propuesta es de Colo-Colo, pero se están afinando algunos detalles. Saben de algunos sondeos más en Brasil, de equipos de Europa, de las ligas de Croacia, de Turquía, pero lo cierto es que la formal y la que más se usa al conjunto brasileño es justamente la que hizo el cacique. ¿Qué está sucediendo? Están afinando porcentajes. Colo-Colo quiere que ese préstamo, que sería lo que tendría Colo-Colo, sea con opción de compra, mientras que Atlético Mineiro pretende que sea un préstamo por este semestre y sea sin opción de compra y repatriar sí o sí Iván Román el próximo año. Pero se está definiendo aquello, se está viendo qué pasa finalmente con Iván Román. Lo cierto es que hay harta fe que es un tema que se solucione para Colo-Colo y que Iván Román incluso llegue en los próximos días a Chile para hacer ya el segundo refuerzo.
0: ¿Necesita Colo-Colo Iván Román? ¿O esto ya es pensando en la siguiente temporada donde Colo-Colo va a tener Copa Libertadores de América?
1: Yo creo que sí, que se potencia. No sé si lo necesita, no creo que sea urgente necesitar un central ahora. Méndez no está jugando y eso, y quizá no juegue con Ortiz, lo tiene relegado y bueno, y tiene que está jugando con tres centrales ahora, quizás necesita uno más. Pero no es urgente la necesidad de un central más. Quizás en otro puesto sí necesita, pero potencia al equipo, sin duda. No le va a venir mal. Un buen jugador.
0: Súper buen nombre.
1: Sí.
0: Bueno, creo que ahí... Pero entiendo que la U también estaba...
1: Y la U y la Católica, dice.
0: Sí. Bueno. La U también, no sé si habrá sido oferta o no, pero
1: ahora creo pasa, yo, claro.
0: Pasa muchas veces que para apurar y para presionar, el representante te dice, oye,
1: se mete en otro equipo.
0: Ojo, la U también me está preguntando. Sí. Vieja que...
2: Pero bueno, no tengo idea, la verdad. Pasa cada cosa, pero bueno, ayer la U jugó con línea de tres central y estaba Saldivia en la banca.
0: Sí.
2: Pero bueno.
0: Pase Previta no necesita un central más.
2: Claro.
0: Tiene cubierta esa posición.
2: A ver, me llama la atención, sí, porque Román es un gran proyecto. El fútbol chileno. Que el entrenador es Domínguez, ¿no?
1: Sí,
0: sí.
2: Él no lo estima necesario.
1: Le dijo que no lo iba a tener en cuenta.
2: Ya. Eso. Pero eso puede ser una visión de Domínguez. Si yo estoy en el club brasileño, digo, bueno, Domínguez, a lo mejor no está 5 años en el club. Porque.
1: Con Sampaoli jugaba bastante.
2: Claro.
1: Cuando estuvo
2: Sampaoli. Tiene una edad, en fin, y un desarrollo deportivo que. Que allá incluso lo había llevado a jugar de volante, ¿no es cierto?
0: Sí, volante central.
2: Pero bueno, como sea, digamos, es una figura del sector, digamos, más jóvenes, es una gran promesa. Y bueno, si lo traen es porque, en definitiva, el entrenador también pensará que necesita otro jugador. Como dices tú, si va pensando ya en el futuro, lógico, tú tienes que tener un grupo de jugadores aumentado para las copas. Pero esperemos, no sé qué más decir, porque después Mosa dice, ustedes no me creyeron. No, si yo le creo, pero
0: pasó factura ahí.
1: Sí, ahí sí. No.
3: Está bien.
2: No hay que creer, yo no le creo a nadie, pero
0: pero es cosa suya. Claro. Sí, bueno, pero sería un relanzamiento para su carrera polaco, ¿no? Lo de Román, sí. O un fracaso, no habría en Brasil.
1: No, a ver, lo que pasa es que se fue una liga.
0: O sea, fue muy temprano, ¿crees tú? Con un año prácticamente.
1: Sí, es que pasa
0: incluso
1: que
0: menos de un año.
1: No, yo creo que aquí hay otros factores. Porque Román venía de ser titularísimo en Chile.
0: Con
1: titularísimo,
0: años,
1: claro. Entonces, o sea, ¿cuántos campeonatos completos jugó?
5: sueldo.
1: No, no, mucho.
0: Un y medio.
1: No. Un y medio, sí, pero, sí, pero era, está, ya había ido a la selección, era un tipo que ya tenía, digamos, tenía un recorrido, no era que había jugado dos partidos buenos y se fue. Bueno. Entonces, yo, para mí gusto no es...
2: Pero,
1: y además, se fue a una liga súper, súper competitiva. Claro.
2: Pero, Maximiliano, ¿cómo saltamos de un día de Valdés a Román? Porque técnicamente no... Son necesidades distintas.
1: Una oportunidad de mercado.
3: Sí,
2: ¿sí?
3: Sin ¿cómo? Duda que son...
1: Una oportunidad, sí, de mercado.
2: Una oportunidad de mercado.
3: Ahí oportunidad me... de mercado.
2: Ha muerto, claro, el mercado, la televisión.
3: Tres palabras tan famosas en esta época.
1: Sí, porque el Mineiro lo quiere prestar y Colo-Colo lo quiere traer. Bien. Y lo más probable es que en definitiva tenga la mano Colo-Colo como para negociar. Quiere quitar, quizá le paga de parte de sueldo, como pasa con los que quedaron libres de River, ¿no?
2: Está bien, pero... Tú andabas buscando un volante ofensivo, lo sigues buscando, ¿o no?
1: ¿Cómo sí, pero lo de Valdés me parece que está caído.
0: Sí, sí. Bueno, lo decía Rodrigo ayer. Maxi.
3: Sí, justamente lo que mencionaba ayer Rodrigo Gómez, Colo-Colo mantiene el interés por Diego Valdés, que lo pidió expresamente Fernando Ortiz, pero su fichaje se está viendo complejo porque en Vélez están decididos a retener al volante por expresa petición de Barros Schelotto. El otro día anotó un gol, está jugando, y más allá de la deuda que sostiene el conjunto de Buenos Aires con el volante chileno, es muy probable que se termine quedando Diego Valdés y que le encuentre una solución a aquello, pero con él manteniéndose en el plantel.
0: Ya pues, veremos si termina avanzando esto de Iván Román. Recordemos que el próximo jueves, una semana más, se cierra el mercado invernal, 24 horas antes del inicio de la cuarta fecha de la segunda rueda. O sea, a la medianoche, 23:59 del próximo jueves, se acaba ya este mercado de fichajes, salvo que exista una venta
1: por más de
0: $250,000 durante el mes de agosto. Maximiliano.
3: Sí, pasemos a la cancha donde hoy día Colo-Colo, después de las lluvias de ayer, de la madrugada, tuvo que cambiar su cancha de entrenamiento hoy en el Estadio Monumental. Fueron a la cancha donde habitualmente entrenan la Sub-18, una cancha que por el lado de Ezequiel Fernández se puede ver a vista y paciencia el entrenamiento. De hecho, había mucha gente expectante por Bocinha, viendo el entrenamiento, el tercer entrenamiento ya del arquero caboverdiano, con Martín Gutiérrez, el preparador de arqueros, trabajos aparte para Bocinha, estuvo saltando conos, saltando vallas, en un momento se le vio bastante exhausto, él se está poniendo a punto físicamente, es muy difícil que lo veamos en la citación para el encuentro con Unión La Calera, muy probablemente esté para el encuentro con O'Higgins, el portero mundialista. Pero mientras él trabajaba a un costado, se movía y se ponía a punto, sí hacía trabajos Fernando Ortiz, trabajos en los que no estuvo tampoco Diego Ulloa. Molestia muscular para el lateral volante por la izquierda que tiene el cacique, que va a ser evaluado día a día para ver si es que puede llegar al partido con los cementeros. Por lo pronto, en el entrenamiento usó esa banda Eric Bimberg. Ahí como lateral volante. Lo han usado como stopper cuando faltó Villagra, cuando faltó Sosa, ahora faltó Ulloa. Ponen a Bimberg ahí como lateral volante por la izquierda y ahí, si es que no se llega a recuperar, va a jugar justamente Bimberg ahí como lateral volante frente a sus excolores. ¿Qué equipo entrenaba hoy día? Maureira, Sosa, Vidal, Villagra, Rojas, Alarcón, Méndez, Madrid, Bimberg, Hernández y Romero. Algo muy parecido a lo que ganó en Viña del Mar. Ese es el equipo que hoy día entrenó a la espera de Diego Ulloa, Rodríguez.
0: Ya pues, veremos qué equipo termina jugando el domingo frente al colista. Se enfrenta a los extremos de la tabla en la cancha sintética del Nicolás Chaguán, el puntero Colo-Colo. ¿Cómo se puede visualizar ese partido, Marcelo, frente a un Real que está muy, muy apremiado? Sí. Mientras no salga lo del TAS, sí, va a estar así.
1: Sí, yo no lo vería un partido tan fácil. Tiene mucha urgencia La Calera de rescatar puntos. También convengamos que un equipo que es relativo eso también, porque te puedes jugar un buen partido como así, como hay diferencia entre Colo-Colo y La Calera, sin duda. Pero no encuentro. Está el factor cancha, campo de juego, pasto sintético. Y bueno, y la urgencia también de Colo-Colo de ganar y de seguir manteniendo la ventaja, ¿no? No lo encuentro un partido tan fácil como para que llegue y gane.
2: Yo siento que La Calera debe estar en una especie de de contradicción técnica, porque cuando el equipo ha jugado, me parece, a gusto del entrenador, es un equipo que intenta salida, o sea, trata de tener una propuesta, como se dice ahora. Pero bueno, para Colo Colo y tú te necesitas los puntos como el agua. Entonces,
1: ¿cómo lo va a plantear, no?
2: Claro, se me ocurre que puede elegir una postura más conservadora, pero viene de perder feo en El Salvador, claro, con una expulsión en el primer tiempo, y después ya le entraron por todos lados, pero no es la foto del equipo exactamente. Entonces, bueno, si juega el puntero contra el colista, obviamente el colista tiene que tomar sus precauciones, o sea, aquí y en cualquier lado, no puede sorprender.
5: Sí, lo que pasa es que yo creo que ahí tengo la impresión que por más que plantearse el partido desde el punto de vista de no puedo perder por parte de Galera, muchas veces ante equipos que son superiores, muchas veces ya el planteamiento le da el beneficio al rival, porque muchas veces te preocupas o enfocan más tu atención en cosas que están, digamos, que dependen de dependen de otro. Confiar en que los tuyos hagan la pega. O sea, no, voy a plantearlo desde atrás para adelante, porque yo creo que aquí siempre me pasa con los equipos que salen así, es que un error o un acierto del otro, el 1-0, y se te acabó la idea. Y se te acabó el planteamiento y dice, chute, ¿y ahora qué hacemos?
2: Pero abierto es peor.
1: ¿Y si no puedes jugar de otra forma?
5: Sí, pero
1: si
5: es que
1: el técnico se da cuenta de otra forma no puede jugar.
5: Está bien, si yo lo entiendo. Oye, si yo con mi amigo guatones de la liga, yo le digo, oye, vamos a jugar con el Manchester. Digo, tratemos de que no nos hagan 100. Voy por ahí. Yo creo que no tiene muchas alternativas de juego, pero sí creo que sería un error solamente proponerlo desde ahí, creo que tiene que ser otra, digamos, tiene que darle una vuelta de tuerca.
2: Bueno, veremos qué elige Chicotelo, si en definitiva nosotros.
1: Yo encuentro que es tan relativo dibujar un partido desde acá, claro, porque los partidos, el fútbol tiene tantas cosas que te cambian, pero digo, está tan mal de confianza que un gol de Colo-Colo quizá lo liquida. El tema de, no sé si se va a poder reponer un equipo que está en el suelo, ¿no? Que está caído, que con los puntos que le descontaron y todo, que no se sabe qué va a pasar igual. Pero tiene mucho que ver eso, porque si va manteniendo el resultado del 0-0, quizás van agarrando confianza durante el partido.
2: Claro. Bueno, es que según sean antecedentes, porque ayer jugó un partido contra Santiago Wanderers, que ya está eliminado y ganó claramente.
5: Y jugaron acá, es lamentable.
2: Ya, está bien, pero viene a recibir una dosis alta en el salón. Sí. Entonces, pero bueno, no, yo creo que tampoco hay equipos que pueden reinvertirse tanto, porque tú tienes un módulo de juego y a veces cambiar otra cosa, pero yo creo que se va a cuidar.
0: Bien, trae un delantero, Unión La Calera, el colega César Merlo informa que Nicolás Ferreira, delantero de Gimnasia y Grima de Mendoza, llega a reforzar. Brian Nicolás Ferreira llega al equipo cementero, centro delantero.
2: Oigan, mire,
1: paraguayo,
0: No, es argentino.
1: Ah, argentino.
2: No hay que mirar tan, porque ahí en Unión La Calera jugó Romero.
0: Sí, pues ahora.
2: Figura en
0: Europa,
2: Tigre,
0: creo.
2: Claro.
1: 7 millones de dólares al Parma.
2: Acá hizo goles, pero nadie...
0: Salvó a La Calera el descenso.
1: Sí, sí, hizo
2: goles.
1: Jugó 12 partidos, 7 goles hizo.
2: Pero nadie se volvió loco, digamos. No. Oye, Romero, hay que saberlo. Entonces...
0: Vos jugador. O sea, obviamente...
2: Sí, está bien.
1: ¿De Talleres?
2: Usted es importante, pero me refiero
0: al
2: juicio.
1: Al medio.
2: Claro, sí.
0: Bueno. ¿Te dice lo mirar en medio?
2: No, es que no...
1: No tuvo mucha repercusión del medio, eso es verdad. Bueno, era un jugador que no era conocido, entonces, bueno, joven.
2: Por eso digo, a veces hay que mirar mejor.
0: Sí.
1: Yo creo que vino a préstamo sin opción, porque el jugador sí, era de Talleres,
2: Talleres
1: de Córdoba, Talleres lo prestó a Tigre con opción
5: muy cara.
1: No era sin opción. Y Talleres lo prestó a Tigre con opción. Y como anduvo bien en Tigre, hizo 12 goles el año pasado, lo compró Tigre y lo vende ahora al Parma.
0: Me acuerdo del partido que le hizo a River.
1: Sí.
0: Cuando Tigre le pintó la cara en el Monumental a River.
1: Con los goles de Russo y de él.
0: Sí, exactamente. Sí. Partidazo ese de David Romero, ex delantero
2: digo
0: de la Calera.
2: Esto porque el jugador que llega...
0: Ferreira, sí.
2: Bueno.
1: Hay que prestarle atención.
2: En la Calera pensarán que puede ser. ¿Vale el puesto de él?
0: Centro delantero. El Sacha Sáez no ha estado.
2: No, está.
0: Está lesionado.
2: Sí.
0: Y Méndez también, el uruguayo. Duras bajas para la Calera. Veremos el domingo, llegan en condiciones. Será un partido muy importante para el equipo cementero. Para cerrar este reporte de Colo-Colo, Maximiliano Videla, ¿algo más del cacique?
3: Sí, marcar que ya mañana y pasado, viernes y sábado, van a ser las prácticas más formales de fútbol de Fernando Ortiz. Hoy, si bien paró un 11, lo hizo para trabajos específicos, trabajos de salida. Trabajos también para de relleno de espacios. Eso fue lo que hizo hoy día Ortiz en el Estadio Monumental. Ya mañana, con un once muy similar a este, debiese ser una práctica de los titulares contra los suplentes.
0: Maximiliano, a las 20, retomamos el contacto. Abrazo.
3: Abrazo, que estén bien.
0: Acá leía un comentario del señor Litoris.
2: Litro.
0: Uy, se me perdió. Claro, comparaba a Romero con Gigliotti. Gigliotti no le fue muy bien en la Calera.
2: No, pero llegó ya.
1: Llegó grande.
2: Claro. Pero bueno, no anduvo el Gigliotti, no, le costó.
0: Sí. A propósito de la pregunta, harta participación, ¿por cuál jugador gastarías una fortuna para reforzar a tu equipo a propósito de la llegada de Diomandé al Real Madrid y de Thiago Almada a River? Topi Lover, me traigo a Ricardo Rodríguez, el suizo chileno a pelear el ascenso 2027. Pero qué pesimista, Topi Lover. No está en zona de descenso.
2: Se cubre.
0: Sí, se cubre. Vladimir
1: Anula Mufa
0: dice Juanfer Quintero, pintado para Colo Colo, un 10 de aquellos. Mariana, yo traería a Van Dijk a Colo Colo.
1: ¿A Dick Van Dijk, el actor?
0: A Virgil Van Dijk. José Luis Pizarro dice, traigo a la U a Maravilla Martínez. ¿Alguna vez interesó a la U? Años atrás.
1: Sí.
0: Isabel Hernández dice, Alexis está sin equipo, igual sería bueno que fuera Coreloa. También sería genial que Haaland llegara a Coeloa. No, entendí el nombre que le puso a Erling. Rodrigo Ibáñez, hola a todos, saludos desde Copenhague, mire, desde Dinamarca, la Católica. Yo me traigo ojos cerrados a Alexis Sánchez. A los dirigentes se les pasó Gonzalo Tapia, Sao Paulo lo quería prestar, al final se fue a Estados Unidos. Fue anunciado ya en el Columbus Crew. Gonzalo Tapia desde Sao Paulo. No sé si va a préstamo, creo que fue una venta.
5: Sí, pero aparte Gonzalo Tapia, siendo chileno y todo, yo creo que en este minuto no sé si es alcanzable para un club chileno con lo que gana ya.
0: Ajá. Ninguna posibilidad.
5: En Brasil, pero
1: sí, claro.
0: Sí.
5: Tendría que llegar a ser, me parece que es un muy buen jugador, pero tendría que pasar a ser el mejor pagado de cualquiera de los clubes de acá en Chile. Y yo creo que
1: no alcanza.
5: No le alcanza.
0: Ricardo Cabello, Alexis a Colo Colo, a potenciar su historia. Edgardo Sáez, eso, que venga Alexis a Coreloa, me haría muy feliz. Jonathan Salas, un gran saludo a don Igor, dice.
5: Las féminas siempre le mandan saludo a don Igor.
0: No, pero
5: sí, a mí por interno también me dice
0: hombre,
5: maestro,
0: caballero.
5: Maestro, tiene muchas admiradoras, don maestro. Periodista, muchas Igor. De ellas, que lo ven a usted como un referente.
1: Es necesario eso, Igor. Dígale.
2: No tengo por qué entrar yo al baile, si es el tema. Siga nomás, Rodrigo.
0: Sigo. A propósito,
1: hablando de ponga salud, música, Igor. Pero no, que no baile, Igor.
5: No se puede hablar en este programa.
0: Ya. Una del mercado de pases, que decíamos en los títulos.
1: Dale.
0: Palestino se refuerza. Dylan Glavi. Desde Coquimbo a Palestino.
2: Bueno, que se
0: anunciado.
2: Fue, Julián Fernández.
1: Julián Exacto. Fernández se fue.
0: A Tucumán.
1: Se va, viene, se va, sí, viene, como cuatro veces.
0: Lo mandaron a préstamo Atlético Tucumán, sí, a Fernández.
2: ¿Y Glavi lo prestó Coquimbo?
0: Le averiguo cuáles son las condiciones, pero hoy fue anunciado en las redes sociales. Gran video, ¿eh? Felicidades para el comité Tino creativo Tino. Ahí en la gente de prensa de Palestino. Gran video. Aparecieron varios colegas ahí haciendo la presentación de Dylan Glavi, 30 años, préstamo hasta final de la temporada. Ahí está. Acá revisando la nota que ha publicado Palestino en su sitio web. Dylan Glavi, entonces, nuevo jugador de Palestino. Veremos el domingo enfrente a la Universidad de Chile. Hablaremos de los azules a la vuelta de la pausa. Te cuento, mientras tanto, que Atención a todos los afiliados a Caja 18 que viven en las regiones afectadas por el frente de mal tiempo y que se han visto damnificados. 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Para cerrar lo del fútbol internacional, se nos quedaba en el tintero lo de Rodri, que aparecía como jugador del Real Madrid. Había negociaciones en curso con el Manchester City, pero se metió el Barcelona. Y hay acercamientos entre el jugador y el equipo catalán, así que no se extrañe que llegue al Barcelona Rodrigo Hernández. Rodri, el City creo que lo quiere vender porque termina contrato ya el próximo año. Y ya trajo un jugador en esa zona, Elliot Anderson, el 6 de la selección inglesa.
1: Sí, y él antes del Mundial no estaba pasando por el mejor momento.
0: No, ya dos años.
1: Se había lesionado mucho y no estaba pasando por su mejor momento. Entonces quizá por eso también
0: pensó venderlo, claro. Sí, creo que lo veo mejor en el Barcelona que el Real Madrid. Decía yo, contracultural ver a un jugador como Rodri en un equipo de Mourinho.
1: Sí, por el juego, sí, pero es un jugador inteligente que se puede adaptar.
0: Porque el que le está pasando mal es Bernardo Silva, ¿no? Lo quiere Mourinho. Es jugador del Real Madrid, está haciendo la pretemporada, pero está cortadísimo. Le están buscando un equipo para ir a préstamo a Bernardo
1: Silva. ¿No?
0: ¿Te gusta?
1: ¿Podría venir acá?
5: A mí me gusta.
1: ¿Podría venir acá o no?
0: ¿Ah?
1: ¿Podría venir para acá?
2: Pero habrá tenido algo antes con
0: tal vez. Yo creo por el estilo de juego. Que no es el jugador de antes.
1: Gambetea mucho.
0: No es un puntero como antes. Ahora juega al lado del volante central. En el City juega al lado de Rodri.
1: Sí. Es que es muy habilidoso para Mourinho. No lo quiere por eso.
5: No, pero con la pelota en los pies muy bueno.
1: Sí.
5: Muy, muy bueno. Dan cuenta. Sabe. Porque una cosa es ser, a ver, jugadores hábiles con la pelota hay miles y millones. Pero saber cuándo ser hábil y cuándo ser simple, son pocos los que.
1: Lo diferencia eso.
5: Son pocos los que saben interpretar la diferencia y ejecutarla cuando corresponde. Porque hay que saber cuándo. Y yo creo que en eso, bueno, hay jugadores que son, por ejemplo, yo siempre destaco, me voy a mis tiempos, yo siempre destaco a Valderrama. Valderrama era el que más la tocaba y el que menos la tenía. Era impresionante. Uno veía, me tocó enfrentarlo y verle muchos partidos. Pero cuando tú lo ibas a buscar, ya no la tenía. Y te dabas vuelta y la tenía de nuevo. Y se volvía, te la volvía a tocar. Y uno decía, ¿pero cómo lo hace? Tenía una facilidad impresionante para desligarse rápido de la pelota, pero siempre estar en contacto. Entonces era. Él tenía esa inteligencia y además una técnica maravillosa para hacer jugar a todos y no tenerla casi nunca. Jugaba de uno o dos toques, no más.
2: Es buena su frase, ¿no? Desligarse pero estar en contacto. Bueno, no solo para el fútbol.
5: No, se da cuenta, yo estoy haciendo un análisis profundo y
2: yo se lo apoyo, sí. pero bueno.
5: Lo dejó pensando.
2: Todo sirve.
0: Oiga, el caballero que lo saludó, Jonathan Salas, es de Puerto Montt, dice que lo conoció en persona en Santa Laura, Puerto Montt, Unión Española, partido de liguilla de promoción. Fue el día del 3-3, partidazo.
2: Ah,
0: ahí lo saludó.
2: Transmisión en la tribuna, porque estaban haciendo las casetas.
0: Sí, me acuerdo. Estuvo ahí también ese día.
2: Qué partido.
0: Qué partido ese. Lo ganamos 3-0 y el segundo tiempo vino la reacción del equipo hispano salvándose del descenso en esa oportunidad. Vamos a la pausa, 14:43. A la vuelta hablamos de la U, dentro y fuera de la cancha, como es habitual durante estos días. Y también de la Copa Chile. Hablaremos del desenlace del Grupo A. Las llaves que están listas y definidas para los octavos de final de la Copa Chile. A la vuelta.
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1: 16 grados. 16 grados en Santiago. Cooperativa. 2:49 minutos. 2:49 minutos. 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
2: Pero usted, el domingo es el Día del Niño.
3: Así es. Todos tenemos niños.
2: Sí.
3: Todos.
2: Un niño interior.
3: Siempre.
2: Sí, es verdad.
3: Uno no deja de ser niño, sobre todo para los padres.
2: Es verdad.
3: No, no. Para los papás nunca. No.
2: Es verdad.
4: Mi mamá, hasta el día de mi mamá, que siempre escucha la cooperativa todo esto. Se levanta en la mañana y pone la cooperativa y cuando se va a acostar la apaga. Y mi mamá, bueno, hablo con ella bien seguido porque están viviendo allá en Laguna Verde, en Valparaíso. Y de repente, oiga, ¿se abrigó?
3: Sí, claro. ¿Ah? Sí. Se está cuidando.
4: Cuídese, dormiste, estás durmiendo bien. No, sí, impresionante.
2: No salga tan tarde.
4: No salga tan tarde, ande con cuidado.
3: No dejan,
4: para los 87
3: no de
4: y
3: cuidarte.
4: No, es increíble. Los papás, nosotros nunca vamos a dejar de ser niños para ellos.
2: Exactamente.
4: Te mando un besito grande a mi madre, a mi papá.
5: ¿Y usted le hace caso?
4: Le hago caso.
5: Ah,
4: sí.
5: Bien.
4: Sí, bien, sí, sí, siempre. Crecí escuchándolos. Y uno siempre pasa por una edad de rebeldía, así como, ¿qué van a hacer? Pero después uno dice, no, en realidad.
3: Se arrepiente.
4: Claro, saben y saben mucho.
2: Vamos a saber de la Universidad de Chile. Está llamando Pancho Caneo desde el Centro de Justicia. Pancho, te escuchamos.
6: ¿Qué tal, Rodrigo Panel? ¿Cómo les va? Escuchemos a Michael Clark, está saliendo acá del Centro de Justicia.
7: O una segunda etapa, la verdad. Y finalmente le tocan desde hoy día a la defensa. Hoy día partieron dos defensas y acabaron. Mañana termina otra. Y hoy es el lunes. Tranquilo, esperando mi turno. Yo creo que se han dicho hartas cosas que son imprecisas. Y por tanto, esperando mi turno para poder hacer mi descargo. Yo digo, yo estoy tranquilo, yo sé lo que he hecho y sé lo que no he hecho. Yo creo que ya hoy día se empezaron a hacer patente algunas imprecisiones que se han hablado. Así que nada, obviamente no les puedo adelantar qué es lo que voy a decir, porque por respeto al tribunal lo voy a decir el día lunes, pero yo estoy tranquilo que vamos a poder aclarar bastante cosas que se han dicho.
6: Ya se conocieron los documentos a través de Canal 13 de un contrato que se hizo con Patrick Kliwicki y sobre todo también de una asesoría que habría hecho el señor Marcelo Peche. Si nos puede explicar un poco de qué se trató eso y finalmente cuál es la ligazón que tiene usted con el señor Kliwicki y el señor Peche.
7: Todas esas cosas las vamos a hablar el lunes y una vez que las veremos en el tribunal, no hay ningún problema en hablarlas por acá.
8: ¿Usted reconoce que hay un vínculo?
7: Lo voy a hablar el lunes y luego puedo hablarlo. Ya, muchachos, muchas gracias.
6: Ah, está ahí entonces la palabra de Michael Clark, el ex máximo controlador de Azul Azul, que ya se retira acá del Centro de Justicia, Rodel.
2: Bien, ahí retomamos el contacto con Pancho, sí.
3: Cuando uno está conversando con la justicia, ¿es ilegal dar información pública? Yo creo que sí, ¿no?
4: No es ilegal, depende del tipo de información, pero sí a veces puede complicar una investigación.
3: Claro.
4: Entonces muchas veces los abogados normalmente le dicen, claro, no te metáis, no digáis nada, hasta que...
3: Sí, yo creo que fue por eso también.
4: Hasta que se aclare y es normal, pero bueno, se queda nuevamente, o sea, lo que transparenta ahí... Canal 13, sí, en la nota, que entiendo que es una operación de la BRIDEC.
3: Exacto.
4: De la Brigada de Delito Económico, devela una vez más el vínculo,
3: el nexo
4: que por tanto tiempo negaron, que había entre Huachipato y la U. O sea, Marcelo Peche, mano derecha de Victoriano Cerda, asesor deportivo de la U desde el año 2022. Entonces, cuando se preguntan por qué había tantos jugadores y nosotros les decíamos acá, hay un vínculo, y ellos decían, no, ustedes son los mentirosos, parece que los mentirosos eran otros.
5: Claro, o sea, todavía estaba en el club, en Huachipato.
4: Claro, exactamente. No sé. Entonces, no me vengan con...
5: Bueno, pero...
4: Yo, mira, hace hace como 3 años yo dije la frase que siempre me, y más de algún auditor me la encaró, me dice, pues, cuando yo dije no tengo pruebas pero tampoco dudas, que yo era irresponsable y que todo esto, bueno, ahora las pruebas están ahí, claro. Disfrútenlas.
5: Ahora hay que esperar que dicen también los defensores.
4: Sí, lógico.
5: Línea 5, ¿y qué dirán ellos? Porque yo espero, sí. Todas estas figuritas de las dirigencias fuman debajo del agua, sí. Tampoco es que va a ser tan fácil, ¿eh? Toma.
2: Y se toman su tiempo también porque este proceso va a continuar hasta la próxima semana.
5: Y todos no siempre son inocentes. Bueno,
2: sí.
5: La verdad es que a esta altura ya hay una especie de cansancio con este asunto.
2: Sí,
5: o sea, el club lo transformaron en un bazar abierto a cualquier aventurero de la codicia y bueno, listo, ahí verán si lo que he hecho, lo que no he hecho y todas esas frases fabricadas. Ya.
2: Pancho, ahora te reacomodaste después de escuchar a Michael Clark saliendo de esta nueva jornada de audiencia ahí en el Centro de Justicia.
9: Sí, ya estamos en otra zona acá donde hace poquito ya se fue el ex Maxi, se me olvida, ya no es ni controlador ni máximo controlador,
5: ah,
9: sino que en el papel termina teniendo hoy el 10% de un 63% a través de Antumalal, que es parte de Tactical Sport, que hoy día está completamente embargada. Así que así está la figura de Michael Clark, que tiene poca ligación económica hoy día con la Universidad de Chile, sí judicial, y él lo decía, el día lunes va a hacer la defensa de Clark, hoy día fue la de Pedro Pablo Larraín, vamos a escuchar a las 20 a su abogado, Jaime Winter, hablando de que, porque Clark en un minuto dice, bueno, a mí esto casi que me cayó de rebote, la declaración que le entrega a la fiscalía, y ahí el abogado dice, bueno, cada uno sabe dónde le aprieta el zapato finalmente. Pareciera ser que, bueno, muchos ya, antes de que se empezara a hundir el barco, empezaban a saltar de este, a ver si llegaban a un muelle o si podían nadar para llegar a alguna orilla.
5: Bueno, ya se verá quién nada mejor.
2: Sí,
9: claro.
2: Bueno, decíamos, Pancho, esto se va a alargar hasta la próxima semana, incluso una semana sí más podría ser, ¿no?
9: No, claro, porque comenzaron las defensas Rodri, uh-huh, primero Pedro Pablo Larraín, y las defensas más que nada son para,
5: claro,
9: el resguardo de medidas cautelares.
5: Exacto.
9: No, más allá del juicio, es derechamente para que las peticiones de cautelares que hizo la fiscalía, que son prisión preventiva, en su grado máximo, significa que van a prisión, no sean consideradas por la jueza y que existan otras medidas mucho menos fuertes para los imputados en este caso, que significaría arresto domiciliario o domiciliario nocturno. Están en eso, claro. Y entonces finalmente las defensas se basan en que son personas que no se pueden arrancar del país, que no son un perjuicio para la justicia, ni menos para la investigación en el caso de conseguir pruebas, romper aquella y todo lo demás. Así que bueno, así está la cosa en el Poder Judicial, que va a continuar entonces mañana con la presentación de otros imputados en su defensa, y el lunes el abogado de Michael Clark, o Michael Clark, vamos a ver quién habla, va a enfrentar a la jueza en ese aspecto de la defensa.
2: Bien. ¿Quieren decir algo más sobre este tema?
5: No es que después del lunes, qué sé yo, se esté resuelto el asunto.
2: No,
5: un proceso
9: para nada
5: largo y engorroso.
4: Aparte que el lunes, si es que se declaran las medidas cautelares, y también, Topito, entiendo que se determina el plazo de la investigación, ¿no?
9: Es que puede estirarse eso, Rodri.
4: No, por eso,
9: faltan defensas.
4: Por eso, pero en el fondo también, normalmente, esto me lo explica un abogado, cuando se dictan las cautelares también se da el tiempo que se le da la jueza o el juez le da a la fiscalía para que investigue, y por eso siempre dicen las medidas cautelares durarán hasta que termine la investigación, y ahí te dan, claro, no sé, 120 días, 90, de qué sé yo, eso depende de cada, me imagino que de cada juez, y yo creo que ahí hay un punto también, porque mientras tanto el club sigue operando,
5: claro,
4: compitiendo, está bien, pero lo que pasa es que cuando el dueño,
5: que ya no es dueño,
4: pero
5: Por eso hay una junta de acreedores que se va a hacer en septiembre, porque
4: pero, claro, pero ahí no se va a determinar nada. Entonces uno dice, bueno, ¿en qué minuto queda esto?
5: Pero el liquidador dijo que ahí se podía, eventualmente determinar cambio, por ejemplo, de directorio, qué sé yo.
4: Sí, pero dijo que en septiembre no. O sea, en septiembre, porque como era ante un juez, no era aconsejable hacerlo ahí, que esto podría ser para diciembre, enero.
2: Tiene la sensación que en enero podría
4: podría tener noticias, claro.
5: Sí, es cierto, es una situación muy particular.
9: Sí. Y engorrosa.
5: No, claro, pero...
9: Claro, pero el 3 de septiembre va a estar esta junta de acreedores ante el juez con el señor Godoy, que estuvo con nosotros hace una semana en cooperativa, justo yo creo, fue el jueves pasado cuando nos visitó en el estudio.
2: Viernes.
9: El viernes pasado, sí. Nos visitó en el estudio y ahí, bueno, se va a aclarar un poco aquello. Se levantan teorías con respecto al comportamiento de la junta de acreedores, con respecto a si que se va a adelantar o no... esta renuncia o esta petición de renuncia para los directores del bloque Sartor, si es que van a cambiar o no, pero bueno, es algo que está muy muy líquido todavía, pensando para esa junta que va a ser más o menos 3 semanas, un mes más, así que queda tiempo para aquello. Y sobre la misma, bueno, Cecilia Pérez sigue siendo la presidenta y siguen existiendo estos 7 directores por parte del grupo Sartor, que hoy día, bueno, no le responden a Michael Clark. Están ahí en una indefinición de a quién responderle, eso sí, todavía. Metámonos en la cancha, ¿les parece?
4: Vamos.
9: Ayer la U consiguió el primer puesto de su grupo en la Copa Chile en un difícil partido para ver. Derrotó 1-0 a San Felipe, gol del Nico Fernández. Soporífero, lo contábamos ayer a las 20. Aunque algunos dicen que, bueno, el fútbol no es para entretenerse, así que ahí queda, con 3 puntos para la Universidad de Chile.
10: Comparte el auto en la mañana.
5: No sufrí como hizo usted.
9: No, yo lo vi, no fue tan agradable. Bueno, escuchemos a Gago, le gustó. A lo mejor a Gago le gustó.
2: A ver,
4: a lo mejor.
9: Escuchemos.
11: El partido creo que se dio como esperábamos. Necesitábamos tener más gente en parte ofensiva para tratar de encontrar esos espacios que por ahí, y sabíamos que podía ser más difícil de encontrarlo. Tratamos de buscar más juego asociado por dentro para tratar de finalizar en esas situaciones con amplitud en banda. Pero creo que en línea general es un partido, sabiendo también el contexto del campo, que es sintético, que la pelota corre distinta a lo que trabajamos durante toda la semana. Pero creo que lo importante era ganar, lograr el primer puesto, y eso es lo que conseguimos. Y en el caso de Diego, muy contento por él, porque la verdad que viene entrenando muy bien esta semana y justo se dio la posibilidad de que tenga minutos, y la verdad que me pone contento que debute.
9: Diego Cofré, el puntero de la Universidad de Chile, que sumó su debut en el primer equipo de la Universidad de Chile, así que vamos a ver cómo va este chico de la sub-18 azul. Con respecto al domingo, ojo con Poblete, que salió lesionado en el minuto 27, una dolencia en el tobillo, hoy día se estaba haciendo exámenes médicos para ver la cuantía, y no descarten que con la lesión de Poblete y con ya la formalización del CTI y todo lo demás, hay algún espacio en la nómina final del domingo para Tobias Reinhardt.
5: Bueno, el partido de ayer hay que explicarlo desde el punto de vista también de San Felipe, que había sido goleado por la U acá, y San Felipe salió a defender su zona, no se movió después del gol de la U, digamos, no le importó eso. Por tanto, es un partido de mucha aplicación defensiva, y como le pasa a este equipo de la U, bueno, en ese dominio, que era prácticamente un monólogo, bueno, trata de hacer las cosas a su ritmo, qué sé yo, de un lado a otro, preparando la jugada, esperando el desborde de alguien, y bueno, no encontró mucho espacio, digamos, porque San Felipe se aplicó, digamos, a una defensa estricta, casi no tuvo contraataque, y ahí, claro, asoman de pronto estos aspectos de la definición de la U en el área, que, bueno, tuvo el Cofre, tuvo un cabezazo muy cercano, pero claro, es un partido un poco ficticio, digamos, porque claro, en cualquier otro partido el rival te va a romper, te va a llegar, pero acá no fue así. Pero se vieron a algunos jugadores, creo que Fernández jugó bien, pues mejor que muchas veces. Reina apareció también, Lucero estuvo, pero no acreditó, por decirlo así. Barrera hizo un muy buen partido. pero son... A ver, viene a jugar contra Huachipato en una condición similar, digamos. Cuando ya Huachipato quedó en 10, también dominio total. Entonces, los volantes se van repitiendo y no, si no encuentran el pase justo, porque hay que decirlo, en el gol sí, Barrera encontró el pase exacto, después no se pudo. Entonces, claro, como dice Francisco, bueno, a alguno le habrá parecido que era monótono el partido, porque lo fue, pero así estaba. De cualquier manera, la clasificación en el primer lugar, bueno, dependía de un margen estrecho, porque la Calera goleó.
2: Sí, hizo 4 goles.
5: O sea, el empate...
2: dejaba primero a la Calera.
5: Claro.
2: Y mandaba a la U jugar con la Católica.
5: Pero fue notorio que San Felipe trabajó para neutralizar a la U. Eso es lo que buscó.
2: Sí.
5: Bueno, usted me dirá, ¿es poco o es mucho? Bueno, eso es lo que... Y ciertamente dejó mucho menos espacio que cuando jugó el Nacional, que le hicieron hartos goles. Ahora, es muy interesante eso que dice, porque al lesionarse Poblete y estar suspendido Barrera, bueno, se crea ahí un margen de decisión para el entrenador.
2: Hay algo que es importante ahí.
5: Ayer, sobre el final, también entró Marcelo Díaz. Entonces, bueno, está Aránguiz y fue reservado. Entonces, veremos cómo lo establece. Me imagino yo ante un rival que obviamente... la va a premiar mucho más en el medio campo, le va a dar batalla ahí, como no ha sucedido en estos dos partidos.
2: Sí. ¿Qué decisión va a tener ahí Gago? Sin Barrera, que ha sido puntal en los últimos partidos de la U.
4: Y le da sin Poblete, además. Sí, le da mucha dinámica, creo yo, a un medio campo que quiere ser intenso en la recuperación, porque pareciera que ese ser el predicamento de Gago, en sentido que la salida de atrás es como normalmente bien construida, es casi un dogma para él, pero si hay algo que como que siempre se le busca y pide es que el mediocampo sea intenso en ese tránsito, en recuperar la pelota sobre todo, y creo que Barrera le ayuda a eso. El tema es cómo lo complementa con las variantes que tiene, tanto para quitar como para profundizar, que creo yo que ahí está la gracia, porque claro, tienes a Charles que tiene una cuerda, pero cuando, si el partido se te complica, uno dice, bueno, ¿quién le conviene más? Fortalecer los interiores, por ejemplo, o abrir la cancha y aprovechar la apertura de Guerrero, por ejemplo, por un lado, o meter un interior como Altamirano. Yo tengo la impresión de que esa búsqueda no la tiene totalmente definida, digamos. Como que sigue todavía en dándole vuelta ahí a ver dónde puede encontrar ese punto justo de decir, ya, esto es.
2: Con Reina a lo mejor lo encuentra.
4: Capaz, claro. Por lo menos, mira, Reina, siendo zurdo, lo abrió a la derecha, encarando en diagonal. Entonces uno supone ahí que lo que está buscando no es precisamente el desborde y el centro. Cuando los pones con perfil cambiado, lo que busca muchas veces son o diagonales, o diagonales para liberar a los laterales. Pareciera que eso no está pasando ahora, porque los laterales están más bien cautos ahí a la guaite.
5: Claro, es que por eso digo, de pizarra a pizarra, digamos, si tú tenías tus 3 centrales y obviamente por fuera tenía esos jugadores, Vázquez y Fernández, pero fue un partido en el que no había el ida y vuelta, digamos, esos que iban por fuera casi no tenía necesidad de volver, salvo en el primer tiempo en que Fernández sí lo hizo. Pero por eso no sé si repetirá el esquema. Yo creo que teniendo a Saldivia ya, bueno, cuenta con variables también para hacer un esquema con 3 centrales, si es que quisiera. Bueno, no sé, la verdad, estamos especulando, ¿no? Porque sí, sí. Jugará este muchacho que nos dice Caneo, sí. Reinhardt, ¿no?
9: Puede entrar a la nómina, no sé si minuto de titular, sí. Pero ante la complicación de Poblete, sí. Que va a ser analizada, la salida de Barrera por acumulación de tarjeta.
5: Claro.
9: Es un mediocampo que está bien desmado en,
5: claro, porque,
9: en tema de nombre.
5: Sí, es correcto eso, porque Barrera viene siendo titular fijo. Entonces, si no está, ya es un tema. Y ayer salió tempranamente lesionado Poblete, o por lo menos salió, no sé si estaba tan lesionado o por precaución.
2: Le pusieron hielo ahí en la zona plantar, Pancho Caneo, a Poblete. Sí. Una sensación nada más, si es que no está Poblete, ¿quién podría jugar allí de volante central? Para ti, opinión de olfato periodístico?
9: O sea, es un mediocampo atrevido, pero sería Charles Arce Altamirano.
2: Ya. Puede ser, sí, puede ser una posibilidad.
5: Lindo.
2: ¿Ah?
5: No,
2: no le gustó.
9: No, marca mi abuela, sí. Marca mi abuela, sí, pero.
4: Claro, es que, no, claro, es que es el. Sí.
5: Claro.
4: Pero es que hay momentos en que. Digamos. Vale la pena, creo yo, buscar y jugarse por ciertos riesgos. ¿Partido en qué no?
5: No, pero ahí en ese mediocampo queda el señor Caneo con total soltura, porque obviamente no.
9: Eso es verdad.
5: Claro, sería Arangui el volante central. Sí.
9: En ese caso.
5: Claro. Bueno, vamos a ver.
2: Veremos. Puede ser, es una opción. Una posibilidad.
4: Pancho Caneo. Palestino y Limache.

0: en el medio terreno enfrentar a ese tipo de jugadores.
1: Sí. Acá en el chat preguntan por el arquero, Pancho. Por el colombiano. ¿Cuándo,
0: Jordan?
1: ¿Cuándo arribaría al país?
0: Se espera que la próxima semana o el fin de semana.
1: Ya.
0: Vamos a ver si es que... yo pregunté, no, hoy día no llegó. No. No. Okay. No. ¿No te gusta Jordan 23? ¿Cuál es tu favorita de Jordan 23?
2: No, si no te estoy diciendo, estaba preguntando si era aquí.
0: ¿Te gusta
2: a preguntar a mí a eso, por favor?
0: Bueno, ya deberían saber también un poco de cultura musical urbana.
1: Ya, pues, ya. Cultura musical urbana. Bueno. Francisco Caneo, a las 20, estamos de vuelta.
0: Te quiero mucho. Si no les gusta, lo descharchetan.
2: Te quiero mucho, Francisco Javier.
3: No está de tan buen humor.
2: No, hoy día está menos receptivo.
0: Maestro, ¿sabes lo que me pasó? No llegué a ni una, quería conseguir entradas para la Oreja Van Gogh. En todas las filas que quedé estaba en el 40.000, 60.000, 65.000. Entonces estoy...
2: Anda quemado.
0: Estoy herido, no voy a poder ver la vuelta de...
3: ¿Pero por qué usted va a ir si usted,
0: de la oreja?
3: Usted no es romántico, ¿no?
0: Sí. No, pero yo la Oreja Van Gogh sí.
2: Sí es romántico el hombre.
0: Yo
2: sí,
0: cuando pequeño...
2: Usted no lo ha visto en su...
0: Es que no va a ser romántico con usted,
2: claro. Pero no ha visto su versión romántica.
4: Se pone mimoso.
2: Tiene sus cosas.
4: Es otro Caneo.
3: ¿Sabe qué más? No le cree.
1: Sí. No le gustó al chat acá lo de cultura musical urbana. Haciendo criticado Pancho Caneo hasta ahora en el chat.
0: Está bien, acá, que critiquen lo que quieran. Tanto el día criticando.
2: Acá lo vamos a defender siempre.
0: Sí. Ahí está el Jordan. Escuchen un ratito ahí con Stanley. Está mirando.
1: Fuera de target nosotros, ¿eh?
4: Fuera de...
1: Sí, absolutamente. Sobre 40 todo acá.
0: Mamá.
1: Ya. Chao, Pancho.
0: Qué buena canción. Chao, que
1: también. Oye, hablemos de la Copa Chile. Mejor. Coquimbo le ganó por 1-0 a San Marcos de Arica. Avanzó como líder de su grupo, el grupo A. Hernán Caputo habló, por supuesto, del calendario apretado. Copa Chile, torneo nacional.
3: Golazo,
1: la Copa Libertadores.
3: Debutante.
1: Rojas, debutante, 16 años. Golazo.
3: Derechazo arriba.
1: Ángulo superior izquierdo del arquero de San Marcos de Arica. Apretado calendario para... Para Coquimbo Unido, esto dijo el DT.
5: Lo difícil que es ganar en el fútbol, ganamos. Debutaron algunos jugadores jóvenes, que bueno eso. Pasamos las fases, vamos a jugar dos partidos más, sumar dos partidos más de competencia. Es mi manera de ver, independiente del análisis futbolístico, ¿no? Porque por supuesto que uno espera más. Pero bueno, en este tiempo de tantos partidos y tantas decisiones, hoy hacemos que estén jugando, 33 jugadores han jugado en el plantel. Más allá de haber jugado los cuatro arqueros, ¿no?
1: Y en este grupo, en simultáneo, Deportes Iquique derrotó 3-1 a Deportes Limache en el Tierra de Campeones. Avanza Iquique, eliminado el subcampeón. Recordemos que jugó la final el año pasado frente a Huachipato. Lo lamentó el entrenador Víctor Rivero.
6: Teníamos mayores expectativas, fuimos finalistas de esta competencia. Y ahora nos queda solamente centrarnos en el campeonato. Hemos perdido funcionamiento, hemos perdido confianza y las nuevas incorporaciones deben adaptarse al equipo. Y bueno, no nos queda tiempo para venirnos abajo, porque tenemos un partido con el equipo en este momento de mejor rendimiento a nivel, creo que nacional e internacional de Chile, que O'Higgins.
1: Se vino abajo Limache.
4: Sí, increíble. Sí. Sí, le ha costado. ¿Te acuerdas que le pasó a Coquimbo el año antepasado?
2: Sí, igual. Sí, le ha costado no solo la segunda rueda, sino que la primera también. La última parte de la primera rueda. Se empezó a caer, no fue el mismo equipo, como dice el técnico, ha perdido confianza, funcionamiento y eso lo tiene con muchas dudas, no solo a los futbolistas, sino que al técnico también.
1: Bueno, y lo de Coquimbo también, que resalta a Caputo, que ha hecho jugar 33 futbolistas en la temporada larga, que lo ha encarado con Campeonato Nacional, Copa Libertadores, Copa de la Liga y Copa Chile.
3: Bueno, pero por eso llama la atención, prestaron un jugador recién.
1: Sí. Claro. No estaba en la consideración de Caputo.
3: Por eso.
1: Ha jugado muy poco Blavi este año.
3: Bueno,
2: no lo debe querer.
1: Tiene a Cepeda y el otro muchacho.
3: Bueno, si tú juegas las copas, te pasa eso, digamos. Y si además es competitivo y avanza en las otras, porque por algo está en la final de la Copa de la Liga.

0: Liga, ¿no?
1: Sí, pues. En octubre se juega eso.
0: Claro.
1: Vamos con las llaves, aunque falta todavía un grupo. El 26 de agosto se cierra el grupo, el único que falta. Recoleta O'Higgins, colocó la Unión Española a las 20:30 horas en simultáneo. Ese día 26 de agosto se van a jugar estos partidos para cerrar el grupo B, que tiene a Colo Colo como líder con 10, ya clasificado. O'Higgins con 8 puntos, Recoleta con 5. Recoleta todavía tiene una posibilidad matemática, pero muy compleja, de sacar a O'Higgins de esa posición. Unión Española ya eliminado con 4 puntos. Por ahora, las llaves de octavos de final. Voy de arriba hacia abajo.
2: Vamos.
1: Coquimbo Unido, Cobreloa. Yeah. Universidad Católica, bueno. Unión La Calera, ahí sale un cuarto finalista. Deportes Antofagasta, Deportes Iquique, Universidad de Chile, Everton, ahí sale otro cuarto finalista. Audax está esperando rival al ganador de ese grupo donde está Colo Colo. Ñublense, Puerto Montt, Santa Cruz espera al segundo de ese grupo de Colo Colo y Concepción, Curicó Unido. Las llaves por ahora definidas de octavos de final de la Copa Chile, que recordemos otorga no un cupo directo, sino que el derecho a jugar una definición por el Chile 3 a la Copa Libertadores. El que gana esa definición y de vuelta va a la Copa Libertadores como Chile 3, perdón, como Chile 4. Chile 3 es el campeón de la Copa de la Liga. Y el que la pierda va a la Copa Sudamericana. Enredado, pero espero que haya quedado claro. Ahora no es Chile 3 el ganador de la Copa Chile. Es el ganador de la Copa de la Liga, será Chile 4 el que resulte ganador del campeón de la Copa Chile y el tercero de la tabla anual. El que gane la Copa Chile va a jugar la Supercopa el próximo año. Eso sí, me estaban preguntando acá por Cobreloa. Ángelo dice, hola, ¿qué pasa si Cobreloa llega a la final de la Copa Chile, la gana y sale campeón del ascenso y sube? Puede jugar torneo internacional. Lo que dice la Conmebol es que debe jugar en primera división en la temporada donde está clasificado. O sea, la temporada 2027 en esta teoría estaría en primera división, por lo tanto podría jugar torneo Conmebol. Si está en la B, no. No puede jugar torneos internacionales, reglamento que fue modificado, recordemos, hace varios años. Creo que el último equipo que estuvo en el ascenso y jugó Copa Libertadores fue Patronato de Paraná.
2: Sí, sí.
1: Y ahí, precisamente, se cambió. Cambia el reglamento. Ya pues, la Copa Chile, a fin de mes se definen las últimas dos llaves. Ah, cuando se juegan los octavos de final, será en la fecha FIFA de septiembre, la semana del 22, 23, 24, 25, 26, 27 de septiembre, ida y vuelta. Recordemos que hay un ranking histórico, el que tiene el número 1 es Colo-Colo, el 2 es la Universidad de Chile, el 3 es la Unión Española, el 4 es Magallanes. Esto tiene que ver con rendimiento en los últimos años en la Copa Chile. Y esto define, por supuesto, las localías. El que tiene el número más bajo define de local. Ya pues, eso con la Copa Chile. Ya hablaremos de la Católica, que mañana abre la fecha del fútbol nacional. 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Vamos a la pausa.
2: Vamos.
1: A la vuelta hablamos de los cruzados. Mañana enfrentan a Cobresal.
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9: Eleva la seguridad a rango constitucional. 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
2: Cooperativa. 3:22 minutos. 3:22 minutos.
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1: 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Sebastián Aguilar, el hincha de la Católica, está molesto. Mucha opinión acá en el chat. Luis Villarroel, Cristian Rivas, verdadero tetracampeón. ¿Cuándo llega un refuerzo para la Católica? ¿Cómo te va?
14: ¿Qué tal, Rodrigo, compañeros? No hay para cuándo, la verdad, que llegue un refuerzo para la Universidad Católica. Han trabajado, han buscado, pero las puertas se han cerrado, básicamente, para el cuadro cruzado en su afán de reforzar al plantel de cara a lo que será el segundo semestre, sobre todo pensando en la Copa Libertadores, que ya a esta altura está a la vuelta de la esquina. El próximo martes se tendrá que jugar el primer partido ante Estudiantes de La Plata, que tampoco lo está pasando muy bien, digámoslo, pero en el caso de la Universidad Católica ya perdió 5 puntos en la carrera por el título y ya tiene que enfrentar la tercera fecha de esta segunda rueda mañana frente a Cobresal, partido para el cual Rodri prepara una novedad, Daniel Carnero, aparte del regreso de Vicente Bernedo, que ya cumplió su castigo por los incidentes en el clásico, va a volver a ser el portero titular de la Universidad Católica. Por el sector derecho de la zaga, ante la lesión de Sebastián Arancibia, ha venido entrenando el juvenil Francisco Daza, jugador de 18 años, que todavía no debuta en el primer equipo y que durante esta semana estuvo trabajando como titular por el sector derecho de la defensa. Son las dos principales novedades pensando en el partido de mañana frente a Cobresal. Daniel Carnero, que tendrá esta tarde su última práctica en el Claro Arena previo al partido frente al cuadro minero, sería con Bernedo en el arco, con el ya mencionado Daza, junto a Branco Ampuero, Juan Ignacio Díaz y Eugenio Mena en la defensa, la mitad de la cancha Johan Valencia junto a Fernando Zucchi y el Simbi Cuevas, dejando en ataque a Justo Gianni, Fernando Sampedri y Diego Corral, la formación de la Católica.
15: Pero para el partido de la Copa Libertadores, ¿quién va a jugar de lateral?
14: Esa es la gran pregunta, porque
16: parece que no llega, ¿no?
14: No se alcanza a recuperar, por lo menos es lo que nos han dicho, para el partido de ida. Para la vuelta podría estar Arancibia, por lo que el gallito va a estar entre Cerezo y lo que pueda hacer Daza. A mí me parece en primera instancia, eso sí, Igor, que va a ser Bernardo Cerezo el que ocupe ese sector de la sala.
1: Ayer planteaba la posibilidad de Ampuero, tal vez.
16: Sí. Pero
1: para jugar desarma, en La Plata, digo, para jugar en La Plata.
16: Pero desarma,
1: se vio con muchos problemas.
16: Desarma los centrales, le tiene que cambiar mucho, ¿no? A los técnicos mucho no les gusta eso, poner un...
1: Sí, lo decía porque Ampuero de lateral
16: anduvo bastante bien, sí.
17: No, aparte que Cerezo de lateral tuvo muchos problemas.
1: Sí.
17: Siendo
1: va a jugar un juvenil mañana.
17: Siendo su puesto, pero tuvo harto problema.
16: Mucho. Es que es diferente.
17: Aparte, bueno, también quién no tuvo problema el fin de semana con la cancha, pero además viene también de un partido que casi te costó una derrota con La Serena.
16: Viene de tres partidos, perdió con San Luis
17: y dos goles,
16: casi pierde con Serena y perdió con Concepción. Sí, sí,
14: no, 10 goles en contra tuvo.
17: Claro, ha sido muchos goles en contra, yo creo que eso particularmente eso a Carnero no lo debe tener, pero muy requete quemado.
1: Sí. Ayer vi un rato Estudiante, bueno, el Copa Libertadores es otra cosa, creo que Estudiante muestra otra cara, pero no está muy bien.
16: No está bien tampoco. No está bien, está siendo cuestionado el técnico, no está muy bien Estudiante. Yo creo que es una llave abierta.
1: Sí.
16: Es una llave abierta. Si Católica mejora los errores que ha cometido en estos tres partidos, es una llave abierta que la puede pasar.
15: Sí, porque, bueno, es Estudiante en la Copa Libertadores tiene tradición y tiene otras cosas, pero ayer es un equipo, yo diría hasta como resignado en algún sentido. Bueno, y además le hace el gol a Casillas, así que...
1: además, golpe duro para el hincha pincha rata. Seba Aguilar a las 20, hablamos más de la Católica.
14: Ahí nos reencontramos, que estemos...
1: Habla bien. Carnero, ¿no?
14: Sí, a la pasadita a las 4 de la tarde va a estar hablando Daniel Carnero.
1: Ya, pues a las 20 y mañana, por supuesto, hacemos la previa del partido que estará en la antena de Cooperativa con el relato de Ernesto Díaz Correa en el Claro Arena. Le queda cerca. Abrazo.
14: Así es, abrazo.
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19: Cooperativa. 3, 30 minutos. 3, 30 minutos.
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1: Qué buena canción.
17: Bueno.
1: La batería de Willy
17: Pumbrey. Esto estamos hablando de los fines de los 80, principios de los 90, ¿no?
1: Yo creo.
17: No, y antes también, ¿no es cierto?
1: 1984, en la calle de su lugar.
17: 84, sí,
1: yo nací en el 84.
17: Sí, porque usted está en el colegio todavía.
1: Yo nací en el 84.
17: Wow. Estos grupos, estas bandas, salieron.
1: ¿Esta canción del 85?
17: Después del 82, por la guerra de las Malvinas, que en Argentina no se escuchaba música en inglés.
1: Ah, claro.
17: Y empezaron a salir, bueno, salió Soda, salió G&T, salieron Los Abuelos de la Nada.
1: Enanitos Verdes.
17: Enanitos Verdes, todo eso, esa banda.
1: Qué buena banda era Enanitos Verdes.
17: Sí. Murió el vocalista.
1: Sí, sí. Sí,
17: Marciano, cantero.
1: Nos vamos. No,
20: aparte, perdón. ¿Sí? Hay la historia de él con su señora.
17: Sí.
20: Que le, a la que le escribió tus viejas cartas.
1: Sí.
20: Oh, maravilloso.
17: Sí, muy bien.
20: Podríamos hacer un programa de música.
1: Sí. ¿Tiene tiempo, señor Lozano? ¿No? ¿Para que
17: hablamos cosas más importantes que de fútbol?
1: Venga, Ivo, porque
17: no tenemos idea.
1: No, al micrófono. Usted viene con las tardes deportivas. Es que para participar temita. Hoy comienza el Mundial de Voleibol, ¿no?
21: Comienza el Mundial de Voleibol en dos regiones del país, en la región metropolitana, también en los Andes, San Felipe, el Mundial Femenino Sub-17, vamos a estar hablando de eso.
1: ¿Ya?
21: De los chilenos, bueno, que eliminó ayer Tavío también, de la Liga Nacional de Básquetbol, hartas cositas que vamos a estar comentando. Además, hoy día viajaron las Diablas.
1: Ah, verdad.
21: A Europa.
1: Próxima semana estará en la cobertura de Cooperativa.
21: Sí, segunda participación consecutiva del equipo chileno de hockey CP femenino. Vamos a seguir ahí ahondando la preparación.
1: Lo llamé porque lo echan de menos en el chat.
21: ¿En serio?
1: Sí. Los chalecos. Un abrazo.
17: Los chalecos. Nosotros no nos metemos en su programa.
21: Es que me invitaron. Me invitaron. Sí, me hicieron el gesto. Pero
17: a meter.
21: No se despega.
1: Ya, vamos a estar con. Gracias.
17: Buenas tardes.
1: Marcelo, quédese con Igor Bay, luego las tardes deportivas. Polaco, Igor.
22: Que le vaya muy bien.
1: Mañana volvemos a las 14, a las 20, Cooperativa Deportes PM. Viene Álvaro Lozano con las noticias y luego tardes deportivas, la información del polideportivo, siempre en Cooperativa. Saludos a la gente del chat, a todos. Gracias por participar, a la comunidad. Hasta la próxima.

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0: Cooperativa. 3:35 minutos. 3:35 minutos.
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2: Otra región con emergencia agrícola. Claudio Arévalo, buenas tardes.
3: ¿Qué tal, Álvaro? Buenas tardes. Tal como ocurrió aquí en la región de la Araucanía, el gobierno declaró emergencia agrícola en la región de Los Ríos a raíz de la información que da cuenta que 800 agricultores aproximadamente están con dificultades en los sectores rurales para desarrollar trabajos agrícolas. Esta es una medida que fue informada en las últimas horas por el Ministerio de Agricultura a la delegada presidencial de Valdivia. En paralelo, aquí en la región de la Araucanía, en Carahue específicamente, se continuó durante esta mañana con la entrega de ayuda en los diferentes sectores que se ven afectados producto de anegamientos. Hay que recordar que aún siguen 24.000 personas con dificultades, pese a que hubo un respiro y cierta tregua del clima en las últimas horas. Escuchemos a Natalie, una de las personas afectadas en Carahue.
4: Nuestras casas igual salieron afectadas y malas tierras, no vamos a poder sembrar y depende de ahora cómo va a estar, porque dijeron que va a llover el fin de semana. Peor aún, porque más y más tierras están pasadas de aguas y así baja, lo va a dar la posibilidad de salir para acá con nuestros animales. Pero después, si vuelve a llover, el agua va a subir así en un minuto y no, nosotros no vamos a poder alcanzar salir ni con los animales ni nosotros mismos.
3: Cerca de las 14 horas de hoy comenzó nuevamente a llover en diferentes sectores de la región de la Araucanía. Hay especial atención a lo que está ocurriendo en Carahue y también en Angol, donde se registra la mayor cantidad de familias afectadas.
2: Dos declaraciones públicas sobre el mismo tema. Primero, desde el Partido Socialista, la Mesa Directiva Nacional del Partido Socialista de Chile, tras tomar conocimiento de los antecedentes de público conocimiento relacionados con una presunta agresión en la que aparece mencionado el senador Fidel Espinosa, ha resuelto poner dichos antecedentes en conocimiento del Tribunal Supremo de nuestra colectividad. Lo anterior, con el objeto de que dicho órgano inicie la investigación correspondiente y adopte las medidas que estime pertinentes de acuerdo con nuestros estatutos y al protocolo contra el acoso sexual y la violencia de género, indica en un segundo párrafo. Agregamos declaración desde el Senado de la República de Chile que dice, ante la difusión en diversos medios de comunicación de antecedentes que involucran a un senador de nuestra corporación en un presunto caso de violencia intrafamiliar, como Senado quisiéramos precisar que no obstante la gravedad que reviste este tipo de situaciones, hasta este momento los hechos conocidos corresponden a información difundida públicamente, no existiendo denuncia presentada ante los tribunales de justicia por parte de las personas involucradas, ni un procedimiento judicial en curso respecto del parlamentario aludido. En un Estado de Derecho, agrega, corresponde que sean las instituciones competentes las que conozcan y determinen la existencia de eventuales responsabilidades con pleno respeto al debido proceso y la presunción de inocencia. Por ello indica, estimamos indispensable evitar juicios anticipados o conclusiones que no se encuentren respaldadas por una resolución de la autoridad respectiva. Esto del Senado de la República, pero desde el Partido Socialista indican que ya el caso fue pasado, quedó en manos del Tribunal Supremo por este incidente de violencia familiar en el que aparece involucrado el senador Fidel Espinosa. Cerramos así nuestra síntesis, nos quedamos ya en compañía de Ivo Bison, las tardes deportivas, siempre Cooperativa.
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0: Cooperativa. 3:39 minutos. 3:39 minutos.
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2: ¿Qué tal? ¿Cómo están? Sean todos bienvenidos, bienvenidas a las tardes deportivas de Radio Cooperativa. En este día jueves 6 de agosto, 3 de la tarde con 40 minutos, el día que las Diablas ya emprenden vuelo a el viejo continente para su participación ya en la Copa del Mundo de Bélgica y Países Bajos. Hoy le dijeron adiós al suelo chileno, esperamos que tengan un buen resultado. Vamos a estar escuchando la palabra del head coach de las Diablas, que alistan ya su segunda participación consecutiva en una cita planetaria, hablando también del tenis, con la eliminación de Alejandro Tavilo en la primera ronda del Máster de Montreal en Canadá. También hablamos de la Liga Nacional de Básquetbol, el para tenis de mesa, muy buenas noticias para el deporte chileno, todo esto y más en las tardes deportivas que ya arrancan.
1: 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En las tardes deportivas de Cooperativa, hockey césped.
2: Lo decíamos, hoy por la mañana viajó ya el equipo chileno de hockey césped que prepara su participación en la Copa del Mundo. En el grupo A será el estreno del conjunto nacional que dirige Cristóbal Rodríguez ante las anfitrionas Países Bajos, el número uno del ranking, ante Australia, el número ocho del escalafón mundial, y también la selección de Japón. Rivales muy duros, sin embargo, ahí está el conjunto chileno con la expectativa de poder avanzar de ronda. Habló el head coach del equipo nacional, justamente Cristóbal Rodríguez, en la antesala de esta participación, del viaje a Europa para el campeonato mundial, y justamente se refirió a la preparación, que no estaba exenta de complicaciones debido a las últimas precipitaciones que cayeron en gran parte del país. Esto de alguna forma complicó la preparación, el uso de la cancha, la cual por jornada estuvo inutilizable debido a las precipitaciones, sí, que se ve inundado. Eso fue lo que el mismo Cristóbal Rodríguez reconoció antes del viaje. ¿Cómo estaba la preparación? Esto fue lo que comentó el entrenador del conjunto chileno de hockey césped femenino, que se lista para la participación en la Copa del Mundo. Escuchamos a Rodríguez.
0: Estamos muy bien preparados, creo, independiente que también tuvimos que competir contra el clima. Tuvimos que suspender un par de entrenamientos porque la cancha estaba congelada a las 7 de la mañana. Hicimos todo lo posible, retrasar un poquitito, regarla, echarle mucha agua y se volvía a congelar. Entonces tuvimos que suspender un par de veces. Tuvimos el temporal de lluvia también, pero ahí nos anticipamos. Entonces hablamos con el IND, que nos facilitó la cancha de handball, y tuvimos un entrenamiento indoor. Que tendrían que haber sido dos, pero hubo una mala información ahí, los guardias no nos dejaron entrar. Pero son cosas que nosotros como staff tratamos, y como equipo, tratamos de siempre decir que nos tenemos que adaptar. O sea, porque acá los que no se adaptan no ganan, que es un poco un lema que usamos bastante. El que adapta se gana, el que no se adapta pierde, así de sencillo.
2: Ahí está la declaración del head coach del equipo chileno, que también a la hora de hacer esta elección, que le va a tocar por primera vez realizarla en una Copa del Mundo, va a nominar, o ya nominó más bien, a 13 jugadoras que van a repetir participación de la última Copa del Mundo disputada en el 2022, como por ejemplo la arquera Natalia Salvador, también María Jesús Maldonado, Fernanda Rieta, Manu Rol, la capitana, que también la escuchamos en la jornada de ayer, Agustina Solana. En relación a este punto particularmente, ¿considera que el equipo chileno llega con más experiencia en relación al último certamen? Esto fue lo que señaló el head coach del equipo chileno. Escuchamos a Cristóbal Rodríguez.
0: Bien, mira, como te comentaba antes, hay muchas variables. Y nosotros, la experiencia, si bien juega un rol, no es el rol primordial. Y así todo, seleccionamos en base a lo que nosotros creíamos que era el equipo más competitivo que podíamos llevar para jugar el Mundial. Dicho eso, mirando los equipos contrarios con los cuales vamos a jugar, ya sea en el grupo A, el cual nos pertenece, y el grupo B, que es el que vamos a enfrentar, de los 8 equipos somos el equipo que tiene más experiencia, pero nuestra elección no fue en base a la experiencia, sino fue a las mejores, o sea, las jugadoras que estaban mejor preparadas para este torneo.
2: También se refirió a los objetivos del seleccionado nacional. Insistimos, va a jugar ante 3 de las 15 mejores selecciones que tiene el torneo. Bueno, la expectativa que genera también la participación del equipo chileno, que llega con un rodaje importante, el premundial, Nations Cup, también pensando en los Ode Sur, un equipo afiatado. ¿Cuál es el objetivo de Chile en el Mundial? Lo responde su técnico.
0: Sí, como tú bien mencionabas, tengo el honor y el privilegio de entrenar a este grupo de tremendas deportistas. A la gran mayoría la conocía de antes porque yo estuve jugando mucho tiempo acá, las entrené quizá algunas de chico, otras no tenía ni idea de quién era yo y tampoco las conocía, nos habíamos ido conociendo con el tiempo. Y yo creo que la gran diferencia de este grupo con el grupo que jugó el Mundial anterior es que tienen más experiencia, tienen más rodaje, tienen quizás nuevas ideas. Nosotros cuando asumimos después de Cacho, siempre nuestro lema fue sumar sin quitar. Porque creemos que hizo un trabajo increíble en el cual nosotros podíamos aportar cosas diferentes que sumaran a lo que ya se venía hecho. Nunca fue la idea partir de cero, porque están bien trabajadas, sí, eso creo que todo el mundo lo reconoce. De hecho, cuando uno las manda a hacer con el corto, como ustedes llegan, estamos haciendo con el corto, ellas son súper autónomas y muchas veces lo hacen ellas solas, y vamos al 22, el 44, el no sé qué, y son números que vienen de procesos incluso anteriores. ¿Sí? Entonces, ¿qué tiene de nuevo este proceso? Que han sumado pequeños conceptos o nuevas formas de trabajar, pero sumadas a lo que ya se venía haciendo antes.
2: Ahí está la palabra de Cristóbal Rodríguez, el head coach del equipo chileno de las Diablas, que se alistan para su estreno en la Copa del Mundo del Grupo A el próximo sábado 15 de agosto ante las locales, ante Países Bajos.
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2: Esto porque Alejandro Tavilo, que había alcanzado una cifra importante en el ranking, se ubica en estos momentos en el puesto 26 del ATP, tuvo su debut y despedida este miércoles en el Master 1000 de Montreal, tras perder ante el polaco Hubert Hurkacz, el número 72 del planeta, esto por la segunda ronda del torneo. Tuvo libre esto, Tavilo, en la primera fase del torneo, no pudo mantener, eso sí, el buen nivel que exhibió la semana pasada en Washington, y cayó en sets corridos, 6-4 y 7-6, la caída del nacional en 1 hora y 37 minutos de partido en la pista dura de Canadá. En la tercera fase, Hurkacz, que además, digamos, fue expupilo de Nicolás Massú hace no tanto tiempo, se va a medir ante Daniil Medvedev en la tercera ronda ya de este certamen que se disputa en Norteamérica. Alejandro Tavilo, por su parte, prepara ya lo que va a ser su participación en el Master 1000 de Cincinnati, y es justamente en este torneo donde también aparece la noticia con otro nacional, ya que Cristian Garín logró ingresar de manera directa a la fase de clasificación del Master 1000 de Cincinnati, el cual va a arrancar el próximo domingo, este domingo va a arrancar la fase clasificatoria del Master 1000 de Cincinnati, el nortino que se vio favorecido por una serie de bajas de último minuto en el cuadro principal, se corrió la lista en el torneo de Ohio y se aseguró de esta forma un cupo en la fase previa sin depender de una wildcard. Sin embargo, Gago enfrenta ahí un dilema respecto a la planificación, considerando que también aparece inscrito como tercer cabeza de serie en el Challenger de Brownsburg, eso en Indiana, también Estados Unidos, evento que se va a disputar de manera simultánea durante esa misma semana, así que veremos cómo se desarrolla aquello, pero considerando la importancia que tiene el tradicional torneo de Ohio, por ahí van a ir los tiros de Cristian Garín, que, insistimos, ya logró clasificar de manera directa a la quali de el Master 1000 de Cincinnati a contar de este día domingo. Todo esto se enmarca en la antesala del abierto de los Estados Unidos del US Open, donde también el chileno va a disputar las rondas clasificatorias.
1: En las tardes deportivas de Cooperativa, básquetbol.
2: Tal cual, porque comienza la quinta semana de competencia en la Liga Nacional de Básquetbol. En la jornada de ayer, 3 partidos por la Conferencia Sur. Ganó Puerto Varas 102 a 67 Deportes Castro. También acude en condición de visitante en el Coliseo Antonio Sormendi de Valdivia. 87 a 76 fue la victoria ante el conjunto de las Ánimas. También en el centro, muy ajustada, la victoria de Leones de Quilpué ante Colo Colo, partido que se disputó en Puente Alto, 61 a 60, la victoria del campeón chileno. Esto fue lo que dijo Guillermo Frutos, el head coach del conjunto felino, tras ganar en la capital al conjunto de Menchaca.
6: Creo que hoy Colo Colo hace un planteamiento excelente. Creo que hay que felicitar a Ernesto Menchaca y a su staff porque nos ponen en verdaderos apuros. Nosotros veníamos con una carga cognitiva y física de partidos importante y la verdad es que no nos hemos encontrado en ningún momento del partido. Yo le doy valor a la victoria. victoria por el esfuerzo de los chicos y por el temple para saber competir, pero creo que nuestro nivel de juego ha sido malo y defensivamente no hemos estado rigurosos. Creo que es un gran toque de atención y sinceramente, bueno, felicito a Colo Colo por un gran partido, no me voy nada satisfecho, solo con la victoria, solo me complace la victoria en el día de hoy. También el esfuerzo, un poco la entrega, saber remontarlo, competirlo, pero tenemos, bueno, que replantearnos algunas situaciones ofensivas para darle, bueno, pues más calidad y más fluidez al equipo cuando nos encontremos con estos planteamientos.
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2: Ahí está el inicio del Campeonato Mundial de Voleibol Femenino Sub-17 que hemos estado anticipando durante toda esta semana. Bueno, hoy va a ser el estreno de las chilenas que a contar de las 20 horas en el Estadio Nacional se va a estar midiendo ante Chequia. Claro, ahí está el primer encuentro de este certamen mundial que, insistimos, se va a estar disputando en tres partes de nuestro país, en el Parque Estadio Nacional, también en el Gimnasio del Liceo Mixto de San Felipe y en los Andes con sus entradas que para las primeras jornadas de competencia se han ido agotando rápidamente, pero que todavía quedan a disposición para los días venideros del certamen. Va desde los 4.600 pesos hasta los 9.000 y que se pueden adquirir a través del sistema Ticket Pro. 15 horas con 52 minutos, nos vamos. Esta fue la entrega de día jueves. Nos encontramos en un ratito más en Cooperativa Deportes PM. Ya llega el resumen informativo junto a Álvaro Lozano y Emilia Aguilar junto a Esa es la Idea. Que tengan linda tarde, un abrazo, que esté muy bien, chao.
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15: Son las 4 de la tarde.
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18: En Balneario indicamos la hora.
19: Un minuto.
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0: 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En Balneario, la hora exacta.
1: Son las 4 de la tarde, 32 minutos.
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1: En Balneario le indicamos la hora.
2: Son las 4 de la tarde, 58 minutos.
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0: 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En Balneario, la hora exacta.
1: Son las 5 de la tarde, 31 minutos.
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4: En Balneario le indicamos la hora.
5: Son las 6 de la tarde, un minuto.
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0: 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En Balneario, la hora exacta.
1: Son las 6 de la tarde, 33 minutos.
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2: En Balneario le indicamos la hora.
3: Son las 6 de la tarde, 58 minutos.
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0: 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En Balneario, la hora exacta.
1: Son las 7 de la tarde, 30 minutos.
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3: En Balneario le indicamos la hora.
4: Son las 8 horas.
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